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0: Son las 8 de la mañana. 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
1: ¿Qué tal? Saludos, buenos días. Renault ha alcanzado un principio de acuerdo con UGT, Comisiones Obreras y SCP que garantiza el futuro de las plantas de Palencia y Valladolid. El convenio, que tendrá que ser ratificado ahora por las asambleas de trabajadores, ha sido calificado de histórico por parte de la empresa y de manera desigual por parte de los sindicatos, ya que no se ha mantenido la unidad de acción. Desde la dirección de Renault se habla de que es un momento histórico que va a permitir, además de mantener y asegurar los 6.000 empleos directos y otros muchos indirectos que genera Renault, otorgar a las plantas españolas 5 vehículos y el futuro, por tanto, para los próximos 10 años. Desde los sindicatos, satisfacción en los tres firmantes, cree que se trata de un acuerdo positivo. En cambio, para CESIF y CGT se trata de un preacuerdo insuficiente y que no mejora de manera clara las condiciones laborales de los trabajadores. Este acuerdo queda, como decimos, ahora pendiente de ser ratificado por parte de las diferentes asambleas. El Consejo de Cámaras de Castilla y León apuesta por ampliar la base de las empresas exportadoras de la comunidad, especialmente las pymes, que pasa por un acompañamiento en su proceso de internacionalización, apostar por la innovación y el valor añadido como elementos claves de competitividad, así como avanzar en el equilibrio territorial entre las diferentes provincias, ya que Valladolid y Burgos concentran más del 62% del total de las ventas al exterior. También aboga por la diversificación de los mercados en un contexto geopolítico preocupante, la reducción de la dependencia exterior y un mayor refuerzo a las empresas, sobre todo a cargo de las administraciones públicas. En clave nacional, Plan Z, Air Europa, Gaspar Zarrías, Magda Álvarez, o referencias a una mina de Colombia y a recursos como el carbón, oro y níquel, son algunas de las anotaciones escritas a mano que aparecen en las libretas de Julio Martínez, el amigo de José Luis Rodríguez Zapatero, ambos investigados por el caso Plus Ultra. Libretas que fueron incautadas en diciembre de 2025 por la UDEF tras detener a Martínez, considerado el lugarteniente de la trama. Sobre este caso, el juez José Luis Calama ha decidido aplazar al 17 y 18 de junio la declaración como investigado de Zapatero, que estaba prevista para el día 2 de ese mes, pero que el abogado del expresidente

0: presidente del gobierno había pedido posponer para poder estudiar toda la causa, según han indicado fuentes jurídicas. Esto es todo, hasta aquí la información a esta hora de la mañana. Se quedan ahora en compañía de la programación local en las emisoras de Vive Radio. Buenos días.
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¿Qué tal? Saludos, Palencia. Buenos días. UGT, Comisiones Obreras, SCP y Renault han alcanzado ayer por la tarde un preacuerdo del convenio colectivo. El pacto logrado ayer en el Ministerio de Industria acerca las adjudicaciones de 5 nuevos modelos eléctricos a las fábricas de Villamuriel y de Valladolid. Mientras la empresa califica de histórico el principio de acuerdo, ha habido diferentes opiniones entre la parte trabajadora porque CGT y CESIF han rechazado el acuerdo. Los otros tres sindicatos han alcanzado ese preacuerdo con Renault España para un nuevo convenio colectivo hasta 2028, aunque buena parte de la propuesta de los trabajadores ha sido contado con el rechazo al adherirse al mismo. Es lo que han informado fuentes sindicales. El preacuerdo prevé una reformulación de la oferta salarial y lleva a las tablas más salario, que supone una subida vinculada al IPC más un punto, un IPC más un 1% para el año 2026, al IPC durante 2027 y al IPC más 0,6% durante 2028. El ministro de Industria, Jordi Hereu, había convocado a Renault y a los sindicatos a una reunión ayer por la tarde con la intención de desbloquear la negociación atascada desde el pasado 7 de mayo, cuando se celebró la última reunión. La dirección de la empresa había comunicado entonces a los sindicatos que suspendía la adjudicación de vehículos para sus factorías en España y rebajaba su propuesta para el convenio colectivo para los próximos 3 años, decisión que tuvo como respuesta inicial los paros de una hora convocados el pasado viernes por todos los sindicatos que forman parte de la comisión negociadora del convenio. Hablaremos de este asunto a lo largo del programa, pero a esta hora hay más titulares que tenemos que contarles. La Asociación General de Hostelería de Palencia, integrada en COE, ha denunciado la situación de tensión. Dicen que atraviesan los establecimientos del Paseo del Salón en Palencia capital ante la falta de una solución para dotar de suministro eléctrico a las terrazas de esta zona. El colectivo ha asegurado que se encuentra en un callejón sin salida porque, pese a que el cableado aéreo utilizado cumple la normativa vigente, el ayuntamiento no autoriza su instalación por motivos de seguridad. Tras una reunión de urgencia celebrada en el sector, los hosteleros han señalado que necesitan electricidad para poder mantener la actividad en unas terrazas que consideran motor económico para este entorno. Es lo que han explicado tanto la orden ministerial, según explicaron, tanto la orden ministerial aplicable como la ordenanza municipal de terrazas permiten este tipo de instalaciones, aunque el ayuntamiento mantiene sus reservas. Es lo que han indicado a través de un comunicado. La asociación ha rechazado además las alternativas planteadas hasta el momento, especialmente el uso de baterías, al entender que generan problemas de seguridad, complejidad técnica y contaminación. Necesitan luz, dicen, sin electricidad no pueden operar sus terrazas. Es lo que remarcan desde el colectivo hostelero. Los empresarios insisten además en que los establecimientos del Paseo del Salón han realizado inversiones para adaptar sus terrazas a las exigencias administrativas y urbanísticas, además de mejorar la estética y funcionalidad de uno de los espacios más representativos de la capital. Aseguran cumplir escrupulosamente con los requisitos técnicos establecidos tanto por el ayuntamiento como por el ministerio, y además han denunciado que algunos negocios han sufrido una reducción del número de mesas autorizadas, incluso por debajo de lo permitido por la normativa vigente, lo que a su juicio perjudica la viabilidad económica de los locales. Por todo ello, han solicitado al ayuntamiento que adopte una postura activa y trabaje en una solución técnica y normativa que permita disponer de suministro eléctrico de forma legal, segura y compatible con el entorno, como aseguran ya sucede en otras ciudades. Recuerdan además que la Asociación General de Hostelería también respondió a las críticas realizadas desde una asociación vecinal durante el último pleno municipal, por cierto, en las que se habló de un supuesto incumplimiento impune por parte de las terrazas del salón. Los hosteleros han rechazado esas acusaciones y han reclamado que el debate público se sustente en hechos contrastados.
Más cuestiones. La ciudad de Palencia acogerá el 31 de mayo, este domingo, distintas actividades con motivo de la celebración del Día de las Fuerzas Armadas, una jornada con la que se pretende acercar la labor de los ejércitos y la Armada a la sociedad y rendir homenaje a los militares que trabajan dentro y fuera de España en defensa de la paz, la libertad y la seguridad. Los actos programados en la capital comenzarán con una exposición estática de materiales militares en el Parque del Salón, que podrá visitarse desde las 11 de la mañana hasta las 8 de la tarde, y también entre las 2 y las 6 se desarrollarán exhibiciones de equipos cinológicos.

0: Eso sí, el acto central de la jornada tendrá lugar, por cierto, a las 12:30 en la Plaza Mayor, con un izado solemne de bandera y un homenaje a quienes dieron su vida por España. Posteriormente se celebrará un desfile militar. Por la calle Mayor también se han programado actividades familiares, como una exhibición de la unidad de cría y socialización canina y un globo aerostático cautivo que ofrecerá vistas aéreas del recinto. Cambiamos de asunto. El presidente de las Cortes, el Francisco Javier Vázquez, era recibido ayer por la alcaldesa de la capital, Miriam Andrés, dentro de la ronda de visitas que está realizando por las diferentes capitales donde se albergan instituciones dependientes de este órgano autonómico. Tras la reunión mantenida con la primera edil, ambos se dirigieron al salón de plenos del ayuntamiento, donde se realizó una recepción en la que estuvieron presentes los representantes de los diferentes grupos políticos municipales. Vázquez además firmó en el libro de visitas e hizo entrega de una réplica de las ordenanzas de Medina del Campo sobre la labor de las monedas de 1497. Y además, el Consejo de Cuentas entregó su memoria 2025 al señor Vázquez en su primera visita también a la sede de esta institución. El documento entregado por Mario Amilibia, el presidente del Consejo de Cuentas, a Francisco Vázquez, recoge toda la actividad del Consejo en el anterior ejercicio, con 21 informes aprobados, 124 recomendaciones a los entes fiscalizados y 14 comparecencias en las que se han presentado 17 informes. Formas diferentes. Y seguimos hablando de documentación, porque la Diputación, el Ayuntamiento, la Junta y la Diócesis han presentado la programación conjunta para conmemorar la Semana Internacional de los Archivos, que se va a celebrar del 8 al 12 de junio bajo el lema Archivos para la Justicia, Derechos, Memoria y Futuro. Es el segundo año consecutivo en que las cuatro instituciones coordinan esta actividad. La programación arranca el 4 de junio a las 11:30 de la mañana con un acto de apertura en la Catedral de Palencia, en el que van a participar representantes de todos los archivos implicados: el Archivo Histórico Diocesano, el Catedralicio, el Archivo Histórico Provincial, el Territorial de la Junta, el Municipal y el Archivo Provincial de la Diputación. Las jornadas se van a centrar en la recuperación y puesta en valor del patrimonio documental palentino. Ángeles Armisen es la presidenta de la Diputación de Palencia y Dionisio Antolín, el director de los archivos de la diócesis.
1: Queremos contribuir a poner en valor en todo el mundo la labor de los profesionales de la comunidad archivística, porque hay que explicar a la sociedad por qué es importante mantener, trabajar y, sin duda alguna, por qué es importante la profesión de los archiveros.
2: Bueno, la diócesis de Palencia tiene dos archivos muy importantes. Aparte de los parroquiales, en cada una de las parroquias, que se mantienen en algunos sitios, tenemos el archivo de la diócesis, del obispado y diócesis, pueblos, y tenemos el archivo de la catedral. Y ambos, tanto el archivo de la diócesis como de la catedral, pues nos hemos sumado a esta celebración que como han venido diciendo ya los anteriores, pues ponen valor pues la memoria escrita, la memoria documental y la memoria cultural de nuestra sociedad. Porque los archivos son mucho más que depósitos de documentos antiguos, ¿no? Son lugares de memoria, como han dicho mis predecesores, son lugares de identidad, de servicio público.
0: A partir del 8 de junio, los distintos archivos abrirán sus puertas al público de forma escalonada y gratuita hasta completar aforo. El Territorial de la Junta inaugurará la semana del día 8, con sesiones a las 10 de la mañana, 11:15 y 12:30, en las que se presentará el registro de la propiedad intelectual aprobado en 1879, con nombres como el del director de la banda de música de Palencia, Antonio Guzmán Ricis, o el del poeta y autor del himno de Palencia, Ambrosio Garrochón Bengoa. Le seguirá el Archivo Histórico Diocesano el día 9, con sesiones de a las 11 de la mañana y a la 1 de la tarde. El Archivo de la Diputación de Palencia, en el Castillo de Fuentes de Valdepero, abrirá el día 10 con visitas guiadas y representaciones teatrales. El Archivo Histórico Provincial el día 11 a las 11 y media de la mañana, y el Municipal el día 12 de junio con dos visitas guiadas. El delegado territorial de la Junta reivindicaba también el papel de los archivos frente a la desinformación, y por su parte la concejala de Gestión Patrimonial en el Ayuntamiento de la capital, Leire Montero, avanzaba que el Archivo Municipal incorporará como complemento a la semana el primer concurso de fotografía Palencia en tu mirada 2026. Escuchamos a ambos.
3: La Junta de Castilla y León tiene dos días, el día 8 y el día 11, con diferentes horarios, para que la gente conozca esa labor.
4: Desde el Ayuntamiento queremos remarcar la importancia crucial que tienen los archivos para la defensa y la salvaguarda de nuestros derechos como personas y ciudadanos, como servicios responsables al final de la preservación de la memoria colectiva y como instituciones que proyectan ambas realidades hacia el futuro.
0: Más cuestiones en clave cultural y festiva. Obi on the Drums, Leire Martínez y Luz Casal conforman los primeros nombres confirmados del cartel musical de las fiestas de San Antolín de este año, según anunció ayer el concejal de Cultura, Fran Fernández, que avanzó que el ayuntamiento trabaja ya en una programación amplia y variada para las celebraciones patronales. Fernández ha explicado que, una vez perfilada la programación de la Feria Chica, el consistorio ha comenzado a cerrar las primeras actuaciones dirigidas a las fiestas de San Antolín. El primer concierto será el 28 de agosto en el Parque del Salón, con la actuación de Obi on the Drums, el nombre artístico del productor colombiano Daniel Echavarría, uno de los referentes actuales de la música urbana latina, conocido por ser el productor musical de artistas como Karol G y habitual en los principales festivales de este género. Acumula cerca de 38 millones de reproducciones mensuales en Spotify. Leire Martínez llegará a Palencia el 29 de agosto, una de las grandes apuestas musicales del verano, ex vocalista, como saben, del grupo de La Oreja de Van Gogh. Y por su parte, el concierto principal del día de San Antolín, el 2 de septiembre, correrá a cargo de Luz Casal. Fran Fernández es el concejal de Cultura, Turismo y Festejos.
5: Sabéis que intentamos enlazar un poco toda la programación, que todo tenga un poco de sentido, lo que está dedicado a los más jóvenes, lo que está más en el sector pop musical y lo que creemos que tiene un carácter mucho más popular, que engloba varía un poco todas las edades. Y queremos que cerrar con Luz Casal el día 2 de agosto, pues es una alegría, porque Luz Casal es una de las grandes voces femeninas de este país, con una carrera consolidadísima.
0: Cambiamos de cuestión. Las cámaras de comercio de Castilla y León apuestan por ampliar las exportaciones de las pymes y diversificar el reparto provincial. Méndez Pozo defiende que las pymes han aprendido a salir al exterior y llama a reforzar la competitividad con innovación, valor añadido y más presencia internacional. Ampliar la base de las empresas exportadoras de la comunidad, con especial incidencia en las pequeñas y medianas, junto a una diversificación de los mercados en un contexto geopolítico preocupante, es la apuesta que este martes, ayer, puso sobre la mesa el Consejo de Cámaras de Castilla y León, que aseguró que es necesario un acompañamiento en su proceso de internacionalización, apostar por la innovación y el valor añadido como elemento clave de la competitividad, y también avanzar en el equilibrio territorial entre las diferentes provincias, ya que Valladolid y Burgos concentran más del 62% del total de las ventas al exterior. Con motivo de la presentación del análisis del comercio exterior de Castilla y León 2023-2025, el presidente del Consejo de Cámaras, Antonio Miguel Méndez Pozo, destacaba la fortaleza exportadora de la comunidad después de alcanzar los 20.000 millones el año pasado, gracias a la pujanza, de la industria y con un saldo comercial positivo. Cambiamos de asunto. SATSE reclama al gobierno que garantice profesionales sanitarios cualificados en servicios sociales. El sindicato subraya que la nueva ley sobre profesiones de los servicios sociales debe evitar que administraciones públicas y empresas privadas primen el ahorro económico y contraten trabajadores no cualificados ni competentes en los centros y recursos sociosanitarios.

0: Y siguiendo con el ámbito festivo, hay otro acto que tendrá lugar en la Feria Chica. En este caso, 5 novilleros estarán en la clase práctica de la Feria Chica. La cita se va a celebrar el 7 de junio a las 5:30 de la tarde y en el cartel tendrá un hueco el triunfador del certamen de Ampudia. La Plaza de Toros de Campos Góticos abrirá sus puertas ese día en el marco de la Feria Chica con motivo de la celebración de la clase práctica organizada por la Asociación Cultural Taurina. El objetivo es dar una oportunidad a las jóvenes promesas de pisar el albero y crear cantera en los tendidos. 5 serán los novilleros que harán el paseillo en el coso capitalino, entre ellos Guillermo Herrero y Javier Caldito, que se forman actualmente en la Escuela Taurina de Palencia. Y precisamente la Asociación Taurina Parlamentaria procederá con su tradicional entrega de premios taurinos en el Palacio del Senado. En esta edición el acto tendrá lugar en el antiguo Salón de Sesiones de la Cámara el próximo 15 de junio a las 11 de la mañana. Una de las personas premiadas en el área de medios de comunicación es el periodista Carlos Martín Santoyo, director del programa Grana y Oro y presidente del Consejo Editorial de Grupo Promecal aquí en Palencia, por ser un referente, dicen, en la información taurina periodística. Y hacerlo además dirigiendo semanalmente este programa de forma ininterrumpida durante más de 31 años. Más cuestiones. La Diputación de Palencia ha impulsado el documental Centenarias para poner en valor la vida y la experiencia de las mujeres mayores en el medio rural. El nuevo proyecto audiovisual dirigido por Alberto Arija se estrenará en octubre y servirá como hilo conductor de los actos del Día Internacional de la Mujer Rural en este año 2026. Más cuestiones. 16.000 euros por matar a dos machos de corzo en Hornillos de Cerrato. Es lo que se desprende de una última notificación de Ecologistas en Acción. El Servicio Territorial de Medio Ambiente, después de 3 años, ha resuelto el expediente sancionador en materia de caza contra 2 cazadores que de manera furtiva mataron a 2 corzos machos en el coto privado de Hornillos de Cerrato en 2023. El 27 de mayo de 2023, agentes del SEPRONA de la Patrulla de Palencia, en colaboración con agentes de Quintana del Puente, interceptaron a un vehículo con 3 ocupantes, 2 vecinos de Toledo y una de Sevilla, tras haber sido sorprendidos disparando sobre un ejemplar macho de corzo. Después de ser preguntados por la actividad de caza que estaban realizando, manifestaron haber disparado y matado otro corzo más, así como no disponer de la autorización preceptiva del coto de Hornillos de Cerrato. Y precisamente ayer la policía local de Palencia rescató a otro corzo que había quedado atrapado en el vallado del parque de la Isla Dos Aguas, según informó el propio cuerpo policial. Hasta el lugar se desplazaron varias patrullas y efectivos de medio ambiente para llevar a cabo la intervención. Una vez allí se procedió a liberar al corzo adoptando las medidas de seguridad necesarias. Y además hay 2 menores investigadas por hurtos en establecimientos de Palencia. El valor de los productos ha ascendido a 180 euros. 8:23 de la mañana. Saludos de quien les habla, Irene Rodríguez Diosdado, que les va a acompañar en directo hasta las 12 del mediodía en la 90.1 de la FM Palentina y en la 107.2 de Radio Guardo. También estamos en la 87.5 de Velilla del Río Carrión. Vamos a conocer ya el tiempo que tenemos por delante para las próximas horas.
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0: Y hoy, adivinen, va a seguir haciendo calor. Esperamos máximas de 33 grados en Palencia capital, de 29 en Guardo. Ojo, aquí con probabilidad de tormentas al mediodía. Y máximas también altas para esta época del año en Aguilar de Campoo. 32 grados van a alcanzar allí. 30 en Saldaña y 34, atención, en Venta de Baños. Las mínimas van a oscilar entre los 14 o los 15 grados, 12 como mucho, o 15 en algunos puntos del norte, y todo esto con cielos despejados. Enseguida hablamos de empleabilidad en el sector de la FP, de la formación profesional. Lo vamos a hacer con Juan Manuel Emperador, el orientador del Centro Camino de la Miranda.
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0: 8 y 28 minutos de la mañana. En esta recta final del curso, muchos centros educativos dedican sus horas lectivas a, por supuesto, repasar el temario, pero también a trabajar en otros ámbitos, por ejemplo, el de la formación puramente práctica. Es lo que está ocurriendo en el Centro Integrado de Formación Profesional Camino de la Miranda. Ahí está teniendo lugar estos días una feria que se llama Impulsa Empresas, con sesiones formativas, talleres para el alumnado y también sesiones de speed dating, el formato de entrevistas rápidas para acceder al mundo laboral. Vamos a saludar a Juan Manuel Emperador, que es el orientador de este centro educativo. ¿Qué tal, Juan Manuel? Buenos días.
1: Hola, buenos días.
0: Bueno, como de importante, muchas gracias por estar hoy en el programa. Es la formación profesional para la empleabilidad en Palencia.
1: Sí, bueno, pues es una salida actualmente que tiene unas tasas de inserción laboral muy altas, ¿no? En datos generales, es verdad que aproximadamente el 65% de las personas que titulan y tienen un título de formación profesional, bien sea de grado medio o de grado superior, adquieren un trabajo. Las tasas de afiliación son esas. Luego depende de las familias profesionales, pero hay familias profesionales muy demandadas, que la tasa de afiliación supera el 70% o incluso se acerca al 80%.
0: ¿Acceden al mundo laboral ese 65% en cuánto tiempo? Porque aquí, claro, una cosa es inmediatamente después de salir, ¿no?, del instituto, y otra buscar.
1: Las tasas de afiliación, las más fiables suelen ser las que se toman a 2 años de finalización del título. Por ejemplo, estas tasas que yo te decía del 65% en general en la formación profesional, o de cerca del 80% en automoción, o del 75% en informática, son datos conseguidos a los 2 años a la finalización del título. Es decir, que la inserción laboral es relativamente rápida, ¿no? En alumnado, que la mayoría de los casos al primer año solo tienen las experiencia de la formación práctica que han hecho durante la realización del ciclo formativo, con lo cual está muy bien.
0: ¿A qué sectores se van?
1: Pues de todo. Es verdad que la oferta hoy en día, la oferta de formación profesional es muy amplia, ¿no? Hay 26 familias profesionales en toda España. En Castilla y León tenemos implantadas 21 familias profesionales. Y luego sí que la inserción laboral, pues ahí depende mucho también de las familias profesionales concretas, incluso si es de grado medio o grado superior, ¿no? Hay familias profesionales que tienen mejor inserción laboral el grado medio, hay otras que tienen mejor inserción el grado superior, pero actualmente el abanico de la formación profesional es tan amplia que abarca todos los sectores industriales, sociales, económicos. Pueden trabajar prácticamente en cualquier sector activo, ¿sí?
0: Sector activo, por ejemplo, me viene a la cabeza, por las noticias de las últimas horas, la automoción. ¿Cómo trabajan en este sentido en el centro del Camino de la Miranda?
1: Sí, nosotros tenemos la familia profesional de transporte y mantenimiento de vehículos, tenemos un grado básico, tenemos 2 grados medios, que son electromecánica y carrocería, y tenemos un grado superior, que es automoción. Es verdad que es un ámbito en el que yo creo que hay que diferenciar lo que es puramente la industria de la automoción, ¿no? La fabricación de automóvil, que hay pues bueno, sabemos que tiene unos desafíos importantes, todo lo que tiene que ver con la electrificación y con la competencia que viene principalmente a través de países de Oriente, China, Japón. Pero también es verdad que nuestros alumnos, los títulos, tanto de grado medio como de grado superior, no van enfocados a que sean operarios de estas fábricas. Es decir, el título es de mantenimiento de vehículos, que van a trabajar fundamentalmente en talleres, y ahí la inserción laboral no va a variar mucho, porque realmente lo que se dedican es al mantenimiento del vehículo una vez fabricado, y el parque móvil se va a mantener igual o al revés, independientemente de que sean de una marca u otra. Va a seguir existiendo un parque móvil, de hecho cada vez más amplio y más grande, con lo cual la inserción laboral la tienen, vamos a decir, garantizada.
0: Claro, claro, pero también es importante tener en cuenta que son empresas que en parte dependen, bueno, no es que dependan, ¿no?, pero que están afectadas por la instalación por la ubicación de Renault, ¿no?, que tenemos aquí en Palencia, aunque no se dediquen directamente a trabajar en la planta de Renault.
1: Sí, yo es verdad que en este caso lo vería como una afectación más indirecta, en el sentido de que, lógicamente, claro, Renault para Palencia es un motor económico, ¿no? Lógicamente, si Renault en un momento en Palencia desapareciera o bajara el volumen de producción, también iba a repercutir en población en Palencia, y lógicamente eso también iba a repercutir en el parque móvil que tengamos de automóviles, ¿no? Y lógicamente influiría en la inserción laboral de estos chicos.
0: En cuanto, por ejemplo, que lo ha mencionado también, el vehículo eléctrico, ¿cómo se trata en clase, digamos?
1: Sí, pues se está introduciendo poco a poco, hay módulos no formativos concretos y luego, por ejemplo, hay cursos de especialización específicos para lo que son vehículos híbridos hoy en día. Uh-huh. En nuestro centro no contamos con ellos, pero sí que en otros centros de Castilla y León se oferta este ciclo, vamos, este curso de especialización específico que pueden acceder incluso ya graduados o titulados en grado medio.
0: En los últimos días hemos conocido que un palentino ha sido nombrado como mejor docente de formación profesional en toda España. Es palentino, pero ejerce su docencia en Valladolid. ¿Cómo se reciclan los profesores? Es Juan Carlos González, ha sido la persona galardonada. ¿Cómo se puede reciclar un profesor de formación profesional?
1: Sí, la mayoría de los centros tenemos planes de formación permanente, que en función un poco de las necesidades que tenemos y con el centro de formación del profesorado de Palencia, todos los años organizamos una serie de cursos para seguir formando. Aparte de eso, la Consejería de Educación suele sacar todos los años cursos específicos para la realización o para la formación de profesorado de formación profesional, que de hecho creo que les están realizando esta semana en concreto estos cursos que oferta la Consejería de Educación.
0: ¿Cómo funcionan qué tal están funcionando estas jornadas en las que está inmerso ahora el centro? Impulsa empresas también. Hay que tener en cuenta que los alumnos han estado en Italia de viaje estos días visitando marcas como Ducati, en Ferrari, Lamborghini. Sí. ¿Qué es lo que han aprendido allí y cómo se aplica luego esto en clase?
1: Sí, han sido 15 alumnos de la formación profesional básica que han estado realizando una estancia de una semana en Bolonia, en lo que es el Motor Valley, con lo cual han tenido la posibilidad pues de visitar todas estas grandes marcas: Lamborghini, Ducati, Ferrari, Dallara, Pagani, que ha sido toda una experiencia para ellos, y especialmente siendo un grado básico, yo creo que ha sido un chute de motivación para querer continuar con los estudios, ¿no? Uh-huh. Y continuar con esta rama de la formación.
0: Y en cuanto a las jornadas, por ejemplo, ¿qué tal funciona el formato del speed dating? Esas entrevistas rápidas para captar trabajadores.
1: Sí, las tenemos el viernes. Sí. Es un poco, lo hacemos un poco como entrenamiento, sobre todo de cara al futuro, ¿no? Porque la formación profesional es verdad que está muy centrada en los aspectos técnicos, pero cada día tenemos que ir valorando más todo lo que son las competencias blandas o todo esto que se llama de las soft skills, ¿no? Que son competencias transversales y que al final todos los datos nos dicen que tienen más importancia, no solo a la hora de encontrar empleo, sino de mantenerlo, ¿no? Que muchas veces lo que son las competencias técnicas, ¿no? Y con estas jornadas un poco lo que intentamos es desarrollar en el alumnado todas esas competencias que pueden marcar o que pueden ser muy importantes a la hora de favorecer su empleabilidad, ¿no? Desde aspectos de autoconocerse a saber hacer un buen currículum, a saberse enfrentar a una entrevista de trabajo, que no es fácil. Uh-huh. O incluso que sean capaces en determinado momento de emprender, ¿no? Que también vamos a hacer talleres relacionados con el emprendimiento, la creatividad, la innovación, para que ellos en un futuro pues puedan tener un abanico más amplio a la hora de...
0: ¿A qué empresas, por ejemplo, con qué empresas se están entrevistando? No sé si vienen empresas reales o simplemente son simulacros.
1: No, además vamos a tener la suerte, por ejemplo, de contar con, en este caso, con empresas de trabajo temporal que bueno, que uh-huh. tienen mucha experiencia en la realización de estas entrevistas, como son Adeco Eurofins. Uh-huh. Trabajamos también con Asociación Hechos, que es una asociación de Burgos que trabaja mucho el tema de la inserción laboral, especialmente en jóvenes, e incluso para el alumnado de la familia de transporte y mantenimiento de vehículos. Vendrán representantes de recursos humanos del grupo Renault.
0: Qué bueno. ¿Qué les dicen, por cierto, las empresas? ¿Les cuesta encontrar mano de obra?
1: Sí, cuesta, sí. Y un poco, nosotros el feedback que tenemos de las empresas en los últimos años era lo que comentábamos, que muchas veces no demandan tanto la formación técnica, que es buena, es muy buena en formación profesional, sino ese otro tipo de competencias más personales, que al final son las que están buscando, ¿no? Desde aspectos muy básicos como son motivación, a veces las empresas te lo dicen francamente, ¿no? Si yo lo que quiero es que me mandes un chico con ganas de trabajar, ¿no? Y casi con eso les basta, ¿no? Si me interesa ya le formo yo luego.
0: Sí.
1: Entonces es verdad que son competencias que los chicos muchas veces no se dan cuenta, incluso en estos talleres a veces les cuesta entrar, ¿no? Porque yo voy a hacer electromecánica, entonces yo quiero estar todo el día en el taller, ya, pero es que esto puede ser tan importante como lo que estás haciendo en el taller para que el día de mañana cuando termines encuentres trabajo. Pero las empresas demandan cada vez más ese tipo de competencias transversales y esas competencias blandas.
0: Bueno, pues Juan Manuel, que ha sido un placer, muchísimas gracias, lo tenemos que dejar aquí. Gracias por venir al programa y mucha suerte con esas jornadas.
1: Gracias.
0: Un saludo. Adiós. Hasta luego.

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0: 8:39 minutos de la mañana, comenzamos nuestro tiempo de tertulia. Tenemos en la mesa ya sentada a Patricia Melero, ¿qué tal? Buenos días.
1: Hola, muy buenos días.
0: Y a José Luis Pablos, ¿qué
2: Hola,
0: tal?
2: Hola, buenos días.
0: Muchas gracias por estar hoy en el programa. Bueno, ¿qué les parece lo que nos contaba Juan Manuel Emperador, el orientador del centro del Camino de la Miranda? Una referencia, por cierto, en la formación profesional. Decía que el 65% de las personas con un título de FP consiguen trabajar en menos de 2 años, que hay 21 familias profesionales en Castilla y León y que sobre todo se demanda gente con ganas de trabajar por parte del empresario. Patricia Melero.
1: Pues, hombre, lo de me ha llamado la atención efectivamente lo de las competencias transversales, sí. y otro tipo de habilidades más allá de las capacidades que un estudiante adquiera en torno a su familia formativa o a su gremio o a su sector. Y efectivamente, pues eso cada vez es más interesante para las empresas y para la vida en general, el formar a la gente en otro tipo de habilidades. Y el tema de la inserción laboral de la FP, yo creo que es como un run de muchísimo tiempo, de la posibilidad de encontrar una salida laboral a través de la formación profesional. Muchas veces no se contemplaba con el boom, sobre todo la gente ya de mi generación, de la posibilidad de ir a la universidad, pues era una cosa que dejabas un poco de lado o tenías la sensación de un poco de marginalidad, y muy al contrario, la calidad de la formación profesional, por lo menos en Castilla y León, por lo que yo conozco, es altísima, y la posibilidad de inserción laboral mucho más elevada, sobre todo ahora que parece que constantemente estamos escuchando que hay demanda de profesionales, de gremios, de oficios, de diferentes capacidades, y lo de siempre. Al final, las cosas que la IA no va a ser capaz de hacer son en muchos casos las que uno aprende en un módulo de formación profesional.
0: Sí, sí, es verdad, ¿no? Todo lo que tiene que ver con los oficios, lo hecho a mano, ¿no? Los trabajos manuales, desde la fontanería hasta talleres de automoción, carpintería, todo ese tipo de trabajos, evidentemente adolecen ahora mismo de falta de profesionales y no hay tampoco relevo generacional. José Luis Pablos.
2: Pues sí, estoy totalmente de acuerdo, ¿no? Es decir, antes el tema de la formación profesional, yo que siempre trabajo con adolescentes y con jóvenes, 20 y tantos años, era un plan B muchas veces, ¿no?
0: Sí,
2: porque los padres tienen esta sensación de yo quiero que mi hijo haga lo que yo no pude hacer, porque nuestra generación de nuestros padres pues no todos podían ir a la universidad, ¿no? Y yo creo que hoy día es una opción A, claramente, ¿no? Es decir, el perfil de la persona que va es una persona que quiere trabajar, que le gustan ciertos trabajos y que quiere continuar. A lo mejor, yo creo que ayuda también a fijar población este tipo de quedarse con trabajos de servicios estilo fontanería, carpintería metálica, tal. Eso hace que también la gente pueda montar sus propios empleos, generar riqueza en los sitios en los que está, montar sus propios negocios, ¿no? Yo creo que es una opción súper válida. Como tú decías, ahora mismo la formación tiene una calidad alta y es una formación dual, ¿no? No solo se aprende en teoría, sino que se aprende realmente en los propios sitios donde se trabaja, y hay buenas prácticas, bien formadas, bien acompañadas, y eso es muy, muy importante, ¿no?
0: A mí lo que me llamaba la atención era lo de las ganas de trabajar, ¿eh? Que también decía Patricia. No sé si es que a lo mejor hemos dejado de vendernos bien, ¿no? Sí. A la hora de enfrentarnos, por ejemplo, a una entrevista de trabajo, no sé hasta qué punto sabemos vendernos bien o ser conscientes de nuestras capacidades.
1: Hemos dejado de saber hablar sobre nosotros y saber transmitir ciertas cosas más allá de las redes sociales. No sé, yo estoy muy despistada. Sí que es verdad que la formación profesional, yo por ejemplo, mi caso es particular porque yo llegué a la formación profesional después de pasar por la universidad, entonces mi sorpresa fue mayor.
0: Sí.
1: Bueno, a mí me sirvió para reciclarme y para llevarme una lección de vida muy importante. Y sí que es verdad que la gente llega con una motivación un poco extra en ese sentido, porque vas súper enfocado al trabajo, al desempeño o a la vocación que tú has tenido o algo que te gusta hacer. Y sí que es verdad que hay un interés, o dentro del currículum del currículum formativo de la formación profesional, que es algo que hablábamos no hace mucho tiempo con unos compañeros, ese interés por formar a la gente en este otro tipo de habilidades que son muy importantes, el ser capaz de tener unos conocimientos básicos de fiscalidad o de formación laboral para que tú puedas entender una nómina, que eso es una formación que en una universidad no te dan, si no estás estudiando una carrera específica de relacionada con la economía o la contabilidad. Entonces, en formación profesional sí existen esas materias, esos espacios de formar a la gente, porque es verdad que es fundamental, ya no solo que llegues motivado a la empresa, es que primero tienes que pasar un proceso de selección, y si tú no eres capaz de venderte a ti mismo y le explicas
2: unas habilidades sociales,
1: claro,
2: mínimas,
1: yo soy una persona fiable, soy una persona trabajadora y lo voy a hacer bien o lo voy a intentar, pues a ver, mal asunto. Sí.
2: Yo creo que el perfil del profesional de este tipo ha cambiado, ¿no? Es decir, esta idea de que, bueno, como es una persona casi que no le gusta relacionarse, que no sabe de nada más que de soldar, y tiene que estar metido ahí en un agujero soldando y que no hable con nadie, ¿no? Ese perfil ya no es el mismo, ¿no? Es una persona que para montar un negocio tiene que tener lo que tú dices, conocimientos financieros, casi ser un relaciones públicas, saber vender el producto, hacer todo el proceso. Entonces, esa cosa de, bueno, la persona que está aquí soldando y solo sabe hacer esto y no le saques de ahí, yo creo que ese perfil ha cambiado hace mucho
1: superado,
2: tiempo.
1: Está muy superado. Aunque seas un soldador,
2: pobres soldadores, me refería.
1: No, pero el trabajo en equipo y la manera de funcionar y la dinámica, incluso en una gran empresa donde tú tienes tu puesto y tienes tu sitio, pues también ha cambiado eso de llegar. Y
0: el problema, yo creo que no sé hasta qué punto la gente quiere montar su propio negocio, ¿no? Porque con todo lo que se suele decir de es que nos ponen muchas trabas, es que la burocracia,
1: no es que se suele decir, es que es así.
0: Yo lo digo así porque no tengo mi propio negocio, pero
1: se nos está cayendo la ladrilla.
2: Yo no soy autónomo, vamos, vengo de familia de autónomos, de mecánicos toda la vida, y sé de qué va el asunto.
1: Claro, no es una leyenda urbana.
0: No, pero claro, eso desanima.
2: Esto
0: desanima. Sí, o el lago.
2: El autónomo existe.
0: Entonces, claro, eso desanima también mucho a, no sé si la gente que está estudiando formación profesional, ¿no?, tiene en mente poner su propio negocio. Yo creo que habrá buena parte que sí, ¿eh?
2: O trabajar por cuenta ajena, pero yo creo que sale con una motivación extra o sea, ahora mismo una carrera universitaria no te garantiza un trabajo estable y digno y bien pagado, ni mucho menos.
1: Ni mucho menos.
2: Sin embargo, tienes mucha más demanda en ciertos trabajos que faltan y profesionales.
1: Y es más, me metería el dedo en la llaga. Y en lo tocante a dignidad y bien pagado, cualquier sector laboral relacionado con oficios y con la formación profesional está mucho mejor, en el sentido de tienes los convenios que te avalan, tal. No sé, yo si es que venimos los periodistas de un gremio muy mal, y todo nos parece mal, pero sí que es verdad que en otros sectores por el tema de la situación laboral, bueno, pues en el momento que tienes trabajo, pues al menos tienes unas garantías
2: más bajas, derechos,
1: de la dignidad laboral que en esta profesión nuestra no siempre encontramos.
0: Bueno, ahí yo siempre digo que hay gente que por suerte está peor, ¿eh? Que, o sea, quiero decir que dentro del mercado laboral
1: magro con su vela.
0: Pero es verdad, dentro del mercado laboral hay trabajos y trabajos.
1: No, me refiero a que al hablar o al plantear yo eso de estamos peor, claro, que el que nos escuche entienda que venimos de un sector realmente pobrito en ese sentido. Entonces, bueno,
0: hay más cuestiones.
1: La visión es sesgada por eso.
0: Sony 48 y Patri se tiene que marchar. ¿Qué les parece el acuerdo de Renault? Se han tenido que sentar con el ministro de Industria ayer por la tarde, trabajadores y empresa, y han alcanzado un acuerdo y van a aceptar unos incrementos paulatinos con respecto al IPC, el IPC más una serie de porcentajes hasta 2028. Y con esto parece que la amenaza de huelga pues queda descartada, y también los paros como los que hicieron el pasado viernes. Antes de irnos, sí que me gustaría que comentaran esto un poco, Patrick, que además lo sigue de cerca por esa tarea periodística que hace en Palencia.
1: Pues sobre todo lo que empiece por la palabra acuerdo, es positivo de alabar y motivo de alegrarse, y sobre todo cuando se trata de un ente de una empresa como Renault en Castilla y León y en Palencia, sobre todo, que es tan importante y directa e indirectamente. Ya lo comentábamos antes en la entrevista, es uno de los grandes motores de la provincia. Así, trayendo el símil automovilístico, entonces pues que a Renault le vaya bien en Palencia, pues es importante para todos.
0: Bueno, José Luis.
2: Sí, bueno, es decir, que en Palencia cada vez que se oye que la Renault tiene algún problema, tiembla en media Palencia, ¿no? Es decir, muchísimas familias que dependen de muchos puestos de trabajo y de salir adelante en el día a día, ¿no? Entonces, cualquier cosa que sea, tampoco a cualquier precio, ¿no? Pero todo lo que suene a sentarse, a dialogar y a mejorar las condiciones del trabajador, a asegurar carga de trabajo y sobre todo a futuro, que no sea un parche puntual y que aquello, precisamente las empresas aprovechan a apretar, ¿no? Y aquí tienen con qué apretar, ¿no? Pues que sea una cosa realmente que garantice a medio plazo el futuro digno del trabajo y de las familias y la carga de trabajo, ¿no? Y sobre todo en un momento en el que el automóvil se está pues cambiando tanto los temas híbridos, eléctricos y tal, yo creo que hay que apostar allá a futuro, ¿no?
0: Sí. A mí me llama la atención que el acuerdo es hasta 2028. Yo me esperaba más.
2: No es mucho, no aparentemente.
0: Es mucho,
2: no
0: lo sé, además pero... estamos ya en mayo de este año, bueno, en fin. Y también se asegura, por ejemplo, la llegada de 5 nuevos modelos a las fábricas de Palencia y Valladolid. Bueno, dicho esto, Luz Casal, Leire Martínez y Obi on the Drums van a ser los tres primeros artistas que se han confirmado que pisen el escenario de las fiestas de San Antolín. Leire Martínez, ex vocalista de La Oreja de Van Gogh, Luz Casal, que no necesita presentación, y Obi on the Drums, que es el productor musical de artistas de, bueno, música urbana como Karol G,
1: que sí necesita presentación, por lo menos para los de nuestra generación.
2: Sí, te voy a decir muchas gracias, Obi, aunque no vi.
1: Sí, la broma de ayer.
0: Es verdad, bueno, ya veremos los memes, si esto genera memes o no. Pero bueno, ¿qué les parece así a grandes rasgos el anuncio que hizo ayer el concejal Fran Fernández?
1: Pues mira, al hilo de la broma me parece muy bien, porque me parece que son tres perfiles de público muy, muy definidos, tres generaciones que tienen un artista, que van a tener un artista referente en las fiestas, y tres apuestas. Este muchacho, por lo que nos contaba ayer Fran, debe ser un crack en lo suyo, con lo cual está muy bien, porque además es un estilo de un tipo de música que mueve gente y también, bueno, pues cumple ese objetivo de no solo para el público joven de Palencia, sino, bueno, pues si puedes contar con que alguien se desplace o venga gente joven de otras provincias a verlo, bueno, pues está muy bien. Leire Martínez, que con lo que nos gusta un salseo, además,
2: claro,
1: la tenemos ahí en franca rivalidad este verano con la gira Hasta Donde Llegue.
2: Lo tiene fácil, ¿eh?
1: Sí, ¿verdad?
2: Maya está
1: hecho pobrita.
2: Regular.
1: Está regulinchi, sí. Y Luz Casal, bueno, pues Luz Casal ya es una de las grandes. Mira, esta noche creo que además ha ganado el premio de la Academia de la Música por el álbum que viene a presentar a Palencia. O sea, bueno, de Luz Casal, pues efectivamente.
2: Sí, yo creo que lo bueno es que esa generación a veces traen gente que ya pues no está en su mejor momento, tal. Yo creo que Luz Casal cumple los dos objetivos, o sea, está a tope,
1: mantiene
2: voz, mantiene discos nuevos, mantiene gira, y luego además cumple esa función de, oye, la gente un poquito más mayor es una referencia, ¿no? Porque a veces se trae gente que ya está, pues oye, en otros momentos de su vida, pero Luz Casal está en primera línea.
0: Sí, está siempre, o sea, lleva
2: no lo ha dejado en primera línea.
1: Sí, pero bueno, además eso, vienes además eso de ganar un premio hoy mismo. De
2: presentar discos, gira importante.
1: Entonces, fenomenal.
0: Muy bien. Bueno, y entre Leire Martínez y La Oreja de Van Gogh, ¿a quién hubiesen preferido, Patricia y José Luis?
2: A ninguno de los dos.
0: Pues ninguno de los dos.
2: Yo no soy muy fan de La Oreja de Van Gogh. O sea, para escuchar así de fondo en plan ascensor.
1: Sí, bueno, yo porque llega a las fiestas y me apunto un bombardeo.
2: Sí, bueno,
1: entonces
2: lo pasa bien, pero
1: sí, hay que ir a verlo. Pero no sé, es que no está en el rango, en mi rango de artistas preferidos.
2: Vamos, me quedaría con Leire. A nivel vocal, sí.
1: Yo creo que va a dar, y a esas alturas del verano, ya es como los toreros. Al final de temporada vamos a ver qué recorrido tienen las dos, y me da la sensación de que va a llegar Leire a septiembre mejor que a Maya. Pero esto ya es una apreciación personal.
2: Va a llegar con las dos orejas.
0: Bueno. Bueno, oye, ¿y los chicos de Contraste van a actuar en las
2: que
0: fiestas?
2: Sepa, ¿no? Es verdad que a veces, ¿no?, nos han llamado para San Antolines, pero ahora hace unos añitos que no tocamos. Pero en principio no, porque a estas alturas ya deberíamos de saberlo para poderlo preparar, entonces entiendo que no.
0: Bueno,
2: pero bueno, que
1: hay margen todavía o en alguna otra programación.
0: A lo mejor sabe José Luis Pablos cosas que nosotros no sabemos.
2: No, que no. ¿No? Sobre este tema no.
1: Ah, vale. La cara de inocente le delata, creo que.
2: No, verdad, no.
0: Lo decía yo porque José Luis Pablos ha celebrado con su hermano y con un montón de amigos más 25 años sobre los escenarios. El otro día, el viernes, sí, hablamos de esto aquí en la radio también. El viernes, ¿qué tal fue la noche?
2: Pues una experiencia magnífica. Fue una boda aquello. Sí, lleno de amigos, pasándolo.
0: Bodas de plata.
2: Sí, sí, aparte de esto, ¿no? Pero pasándolo muy bien. La verdad es que musicalmente estuvo fenomenal. Estábamos muy bien rodeados. Y luego la gente se divirtió mucho. La verdad es que estuvo muy entretenido, las presentaciones, las colaboraciones. Quedamos muy, muy contentos. Y Juan Cruz, al que le agradecemos siempre que colabore y que nos ayude en los temas musicales en Palencia, pues también encantado.
0: Qué bien. Bueno, pues enhorabuena y felicidades a todo el equipo de Contraste, encabezado por José Luis Pablos y por Javier Pablos, que es su hermano. Muchas gracias, chicos, por venir hoy. Patricia Melero, como siempre, un saludo, un abrazo muy fuerte y buena semana.
2: Nos vemos.
0: Muchísimas gracias.
1: Buen día,
2: chicos. Adiós.

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minuto pasa de las 9 de la mañana, seguimos adelante en directo en la 90.1 de la FM Palentina, también estamos en la 107.2 de Radio Guardo y en la 87.5 de Velilla del Río Carrión. Además se nos escucha en www.viveradio.es y en nuestra aplicación disponible para iOS y para Android. Nuestro correo electrónico, también apúntenselo, palencia@viveradio.es para contactar con nosotros, y también lo pueden hacer, por cierto, a través del WhatsApp 669-22-78-75. Queremos saber, por ejemplo, ¿qué les parecen esos tres conciertos que se anunciaron ayer para las fiestas de San Antolín? Luz Casal, Leire Martínez, ex vocalista de La Oreja de Van Gogh, y Obi on the Drums.

desde luego que, bueno, independientemente de los gustos musicales de cada uno, los tres están dirigidos para público diferente y seguro que atraen a muchísimos asistentes. Bueno, vamos con noticias que hemos conocido en esta última hora y también con la agenda para esta mañana de miércoles. Hoy es 27 de mayo y vamos a empezar hablándoles de Gullón, porque colabora con diversas asociaciones y ha mostrado su compromiso con el colectivo celíaco. En este caso, su apuesta por la innovación le ha permitido desarrollar un catálogo cada vez más amplio, adaptado a las necesidades alimentarias de cada cliente. El lanzamiento de su tienda online responde a ese compromiso y el año pasado la compañía fue distinguida por la Federación de Asociaciones de Celíacos de España con el premio a la mejor marca certificada con la marca registrada Espíritu.

Amiga Barraca. Y la delegación palentina de Manos Unidas, cambiamos de cuestión, celebrará el próximo martes 2 de junio la Asamblea General Diocesana que tendrá lugar en Aguilar de Campo. El encuentro reunirá allí a los voluntarios de la delegación y las comarcales. Durante la asamblea se dará cuenta de la información económica del año 2025 y las comarcales contarán los logros e inquietudes que han conseguido. Se continuará con la tradicional Eucaristía y con una comida de fraternidad en el camping de la localidad y terminada la sobremesa se hará una visita cultural a Santa María la Real y a la Colegiata de San Miguel.

Bueno, y vamos con la agenda para este miércoles. Vamos a empezar con una cita prevista para las 10 de la mañana en la Diputación de Palencia. Allí va a estar Ángeles Armisen, la presidenta de la institución, acompañada de la vicepresidenta María José de la Fuente, que es diputada de Administración, además, Administración General. Van a estar las dos con el director comercial de CaixaBank en Castilla y León, Adrián Conesa, porque van a hacer balance del Ofibus en la provincia de Palencia. Un vehículo que ha estado rotando por toda la provincia para ofrecer servicios de banca.

Y además a las 10:30, a continuación de esto, la presidenta Ángeles Armisen, junto al diputado de Deportes Eduardo Tejido y los representantes municipales de Becerril de Campos y Paredes de Nava, van a presentar la tercera edición del torneo Diputación de Palencia Cup de fútbol alevín. Y antes, por cierto, de hecho desde las 9:45, el delegado territorial de la Junta, José Antonio Rubio, está presidiendo una nueva reunión del Centro de Coordinación Operativa Integrada en el Complejo Juvenil Castilla para continuar avanzando en la planificación y coordinación del dispositivo especial previsto con motivo del eclipse solar del próximo 12 de agosto. Más cuestiones. A las 11, el concejal de Cultura, Turismo y Festejos en Palencia Capital va a presentar junto a la compañía responsable el estreno absoluto de El Borbón Rojo en el Teatro Principal. Y a las 11:30 en la localidad de Perales de Campos va a estar la consejera de Agricultura en funciones, María González Corral. Va a asistir allí a la presentación del Ceres Rural Innovation Hub. Va a estar acompañada allí de la presidenta de la Diputación y del delegado territorial de la Junta. Estaremos pendientes de esta cita, se la ofreceremos en directo si podemos conectar a esa hora con la localidad y si no, se la contaremos en los servicios informativos de las 2 y de las 3 de la tarde. Y por cierto, esta tarde a las 6:30 se inauguran las Jornadas de Poesía Ciudad de Palencia, edición número 17, una actividad que ha recuperado el Ateneo desde hace aproximadamente unos 2 o 3 años, pero que se venían celebrando también durante buena parte del siglo XX. El encargado, además de inaugurarlas, de abrirlas, es, como saben, el poeta Antonio Gamoneda.

Recordemos, para este fin de semana en Grijota se celebra la Feria del Pan, 16 ediciones de esta cita que se abre a las 11 en la Plaza Mayor con la inauguración oficial de la Muestra Alimentaria de Alimentos de Palencia. Desde la 1 habrá muchas actividades. Por ejemplo, show cooking de alimentos de Palencia y también, por supuesto, talleres para los más pequeños para que sepan cómo se hace el pan. En una localidad que, por cierto, llegó a abastecer a buena parte del sur de la provincia de este producto indispensable en las mesas.

Y tres apuntes más, por cierto, que hemos conocido y que pueden leer hoy en la edición digital de Diario Palentino. Ya saben que ayer se presentó una nueva campaña de reciclaje de vidrio por parte de Ecovidrio y del Ayuntamiento de Palencia. La capital dispone de un contenedor de vidrio por cada 219 habitantes. La campaña Pequeños Gestos, Grandes Cambios va a llevar puntos informativos, educadores ambientales y reparto de bolsas para impulsar el reciclaje en los barrios. Los palentinos reciclaron el año pasado más de 1.400 toneladas de residuos de envases de vidrio a través de los contenedores verdes. Es una media de 18 kilos por habitante y estamos ligeramente por debajo de la media nacional, que es de 20 kilos. Esto evita, por cierto, la emisión de dióxido de carbono a la atmósfera. Se evitó de esta manera la emisión de más de 800 toneladas de CO2 a la atmósfera. Y por cierto, Venta de Baños ha adquirido un solar para construir viviendas de protección oficial. El Ayuntamiento del Cerrateño comprará el terreno a la Sareb para el desarrollo urbanístico. El objetivo es asentar población en una localidad que suma 6.655 personas en su padrón. Y la Gerencia de Asistencia Sanitaria de Palencia considera necesaria la actuación de la reforma del quirófano 1 debido a su obsolescencia funcional y material. Ha sido licitada la reforma del quirófano número 1 del Hospital Río Carrión y la gerencia así lo solicitaba. Se ha licitado en este caso por 377.600 euros.

Y por cierto, desde ayer por la tarde, la institución Tello Tellez de Meneses cuenta con nuevo académico, Fernando Cuevas, que pronunció, por cierto, ayer por la tarde, un discurso sobre la fiesta minera en Barbuelo y sobre la patrona de los mineros, Santa Bárbara. Es licenciado en Geografía e Historia por la Universidad de Salamanca. E ingresó ayer en la institución Tello Tellez de Meneses, la Academia Palentina de Historia, Letras y Bellas Artes, con un discurso titulado Santa Bárbara y Santa Barbarina, fiesta minera en Barruelo. Tras el cierre definitivo de las explotaciones mineras, dice Cuevas que esta expresión del patrimonio inmaterial está amenazada en su supervivencia, de modo que es preciso involucrar a las nuevas generaciones en el compromiso de su preservación. 9 y 12 minutos de la mañana. Enseguida les contamos más historias. Lo siguiente que viene es, como saben, la información del campo.

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9:16 de la mañana. Hoy Vive el Campo lo vamos a dedicar a explicarles lo que es el Ceres, el Rural Innovation Hub, que se encuentra en la localidad de Perales. Lo va a visitar a lo largo de esta mañana la consejera de Agricultura y Ganadería en funciones, María González Corral. Y es un punto, una instalación que se encuentra en una zona de la provincia eminentemente cerealista. Es un punto de encuentro para todos los agentes del sector agroalimentario, desde donde se fomenta la innovación, la sostenibilidad, el mundo rural y la calidad agroalimentaria. Cuenta con una finca demostrativa de más de 200 hectáreas en las que se pueden albergar programas de innovación, espacios demostrativos, nuevos cultivos, espacios formativos y de coworking e incluso laboratorio. La finca que acoge el hub está en la localidad de Perales y en definitiva es un espacio abierto y dinámico que todos los socios y colaboradores pueden utilizar para dar soluciones reales y rentables a sus negocios y también a los problemas que se plantean en la agricultura de hoy en día. La transmisión del conocimiento a través de formaciones y jornadas técnicas y demostrativas es el aspecto más importante de este proyecto. Con este centro en Perales se busca reforzar el papel de la provincia como referente en el cultivo del cereal y también promover las innovaciones en el sector. El hub contará a partir de este momento con todas las nuevas técnicas de agricultura de precisión, así como con nuevas tecnologías de aplicación agrícola.

Además, es un centro pionero en nuevos modelos de cultivos leñosos que suponen una gran oportunidad para la zona. Se han posicionado desde aquí como un trampolín para la implantación de nuevos cultivos de alto valor que aportarán riqueza a la zona y contribuirán al desarrollo rural. A través de la experimentación con distintas variedades y distintas técnicas de manejo de cultivos se obtienen las mejores soluciones para el correcto desarrollo de los cultivos. Todavía es algo esto incipiente en toda la comunidad. Y también les hablábamos de esa opción de espacio abierto a la colaboración, investigación conjunta y creación de sinergias empresariales. El Hub será un punto de encuentro para todos los agentes del sector y también se busca que sea un lugar desde donde reforzar el papel del sector agrícola y ganadero en la economía de Castilla y León. Pueden formar parte de esta entidad empresas multinacionales, entidades bancarias, productores, exportadores y responsables de industrias agroalimentarias y también asociaciones, fundaciones, universidades y otras entidades. Todos ellos pueden disponer de las instalaciones, realizar allí ensayos, recibir, por supuesto, información mensual, recibir también apoyo en I+D+I o utilizar los servicios de consultoría para, por ejemplo, proyectos europeos o asistir a todas las jornadas y reuniones que se realizan desde este punto, desde este CERES. Durante la jornada de este miércoles se van a reunir allí con la consejera, otras instituciones, empresas del sector y también expertos que van a hablar sobre las soluciones reales para el campo.

cambiamos de cuestión porque según publica hoy la revista Campo, la campaña de forraje en Castilla y León ha reducido sus rendimientos. Provincias como Ávila o Valladolid han constatado una caída de producción respecto al año pasado, mientras aumentan los costes de producción. La campaña avanza con perspectivas mucho peores de las previstas hace apenas unos meses. El exceso de calor durante la primavera, unido al viento y a la falta de lluvia en momentos decisivos del cultivo, está provocando una fuerte caída de los rendimientos en numerosas explotaciones agrícolas de la comunidad. Algunas provincias están afectadas ya, por ejemplo Ávila y Valladolid, donde coinciden en señalar que la situación es especialmente complicada en las zonas de secano, donde muchas parcelas apenas alcanzarán una parte de la producción obtenida el año pasado. La campaña en general está siendo más floja de lo que se preveía y esto se debe a lo que hemos comentado, exceso de calor y falta de lluvia en momentos en los que sí tenía que haber llovido. No han servido de nada, por ejemplo, las lluvias ya tardías que hemos tenido este mes de mayo.

falta de datos concretos para la provincia de Palencia. La alfalfa es cierto que aquí se ha consolidado como un cultivo forrajero estratégico frente al cereal, por ejemplo, impulsado por las exigencias de rotación de la PAC y por el tejido industrial deshidratador. Las previsiones, aún así, apuntaban a una recuperación de la superficie y la rentabilidad tras duros años de sequía. La provincia cuenta con hasta 5 grandes plantas deshidratadoras lideradas por el grupo cooperativo Agropal Palentina de Forrajes, que centraliza buena parte de la producción. Y en los últimos meses es cierto que en las lonjas el alfalfa ha tenido una tendencia al alza en los precios, con subidas significativas que han situado la cotización en torno a los 175 euros por tonelada. Es precisamente el precio que registra estos días en la lonja de Palencia, 175 euros por tonelada, después de un incremento de 5 euros en esta última semana. En 2024, la superficie de alfalfa sembrada ya superaba a la campaña de trigo. La superficie, por ejemplo, en 2024 de cultivos forrajeros e industriales ya superaba a la destinada a un cereal de tradición histórica en la provincia de Palencia, como es el trigo, del que se estaban terminando de cosechar, mientras por su parte los forrajes experimentaban un notable crecimiento con respecto a las últimas campañas. Por lo tanto, la alfalfa es cierto que en los últimos años ha ido ganando terreno al cereal, pero la previsión este año es que la campaña no sea tan buena. Las producciones, según apuntan algunos agricultores, están por debajo de la media y tienen la vista puesta en la evolución de los mercados en los próximos meses, pero los agricultores en general temen que la combinación de bajos rendimientos y altos costes termine comprometiendo seriamente la rentabilidad de muchas explotaciones, sobre todo aquellas que están en zonas donde el secano depende por completo de una primavera favorable que este año no se ha dado.

0: Y la situación parece que no va a mejorar, porque el tiempo que vamos a tener todavía esta semana es más propio del verano que de la época del año en la que nos encontramos. Esperamos máximas que van a superar hoy y también lo van a hacer durante los próximos días los 30 grados. Sin ir más lejos, en la capital hoy esperamos máximas de 33 grados, mañana de 34 y el viernes de 35. Las mínimas también van a subir. Hoy vamos a tener una mínima de 13 grados en la capital, mañana de 14 y el viernes la mínima será de 16. A partir del viernes la situación va a mejorar ligeramente, ya no va a hacer tanto calor, pero las máximas van a seguir rondando los 30 grados. Y en puntos del norte, las temperaturas van a ser algo más bajas, pero tampoco demasiado. Hoy además esperan tormentas, por ejemplo, en Guardo, sobre todo al mediodía, pero la semana en general va a estar despejada. La mínima hoy para Guardo es de 15 grados, la máxima de 29, pero mañana llegarán a los 30 grados también el viernes y ya el sábado las temperaturas empezarán a descender y abandonarán las cercanías a los 30 grados. Estarán rondando los 28, los 25 o los 27 hasta el lunes. Y en Aguilar de Campo, situación parecida, con cielos despejados, únicamente con algunas nubes altas. Hoy tendrán allí una máxima de 32 grados, el viernes de 33 y a partir del sábado descenderán los termómetros. De hecho, la mínima para el domingo será ya de 9 grados, la máxima de 23. Todo esto con cielos soleados. Y en Saldaña, situación parecida en los cielos y también en los termómetros. Hoy tendrán máximas de 30 grados, mañana de 30 y el viernes de 32, pero a partir del sábado los valores empezarán a descender y se acercarán más a los 26 o los 28 grados. Y en puntos del sur, por ejemplo, en Venta de Baños, las máximas irán también en ascenso. Hoy tendrán 34 de máxima allí, mañana 35, igual que el viernes, y a partir de entonces las máximas empezarán a bajar, pero se van a quedar igualmente rondando los 30 grados. Y las mínimas se oscilarán entre los 13 y los 17 durante toda esta semana. Exceso de calor, por lo tanto, que no viene nada bien a los cultivos, ni a los forrajes, ni al cereal. Precisamente ayer hablábamos de esto también en Vive el Campo. Se quejaba de esto Asaja, por ejemplo. Lo pueden recordar, por cierto, en nuestro podcast del programa de ayer, que está subido a plataformas como iVoox o Spotify. Y con esto terminamos, así damos paso hoy a la actualidad deportiva.
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9:33 minutos de la mañana comenzamos la actualidad deportiva y lo hacemos recordándoles que en esta mañana se va a presentar la tercera edición de la Diputación Palencia Cup, que se va a celebrar los días 6 y 7 de junio de 2026. Un torneo que nacía en 2024 por parte de la Diputación de Palencia, que quiso impulsar esta actividad reuniendo a 16 equipos de diferentes puntos de nivel nacional en los campos municipales de Becerril de Campos, Paredes de Nava y la capital. Precisamente los representantes de estos pueblos van a estar hoy con el diputado de Deportes, Eduardo Tejido, en la Diputación a partir de las 10:30, a esa hora se presenta esa tercera edición de este torneo. Que ya cuenta, por cierto, con muchos colaboradores. Y que en esta ocasión contará con 20 equipos divididos en 4 grupos de 5 conjuntos cada uno. La fase oro la disputarán los primeros y segundos clasificados, la de plata los terceros y los cuartos, y la fase de bronce los quintos clasificados. Los partidos constarán de una parte de 30 minutos de duración, salvo las finales, que serán de dos partes de 15 minutos cada una. Y se van a disputar, como decíamos, en los campos de Becerril, de Paredes y de Palencia Capital. Recordemos, 6 y 7 de junio, uno de los primeros conjuntos en confirmar su presencia fue el Real Oviedo, que va a acompañar a los palentinos desde el principio de este, que acompaña, mejor dicho, a los palentinos desde el principio de este torneo y que fue, por cierto, el primer campeón del mismo. También estará el Club Deportivo Leganés, el Rayo Vallecano o el Zamora Club de Fútbol. También ha confirmado su presencia el conjunto del Deportivo Alavés a principios de este mes de mayo. También la Real Sociedad, el Sporting de Braga, el Palencia Club de Fútbol y el Palencia Cristo Atlético. Torneo que se va a disputar entre los días 6 y 7 de junio de 2026. Y que va a servir, bueno, de cierre del curso para muchos de estos conjuntos. Precisamente en los próximos días también se va a jugar un torneo de características similares, eso sí, con fútbol femenino. Enseguida charlamos con Eugenia Botas, que es la persona que está detrás de la Copalentina de este año, un torneo de fútbol femenino que también va a traer a algunos de los mejores equipos a nivel nacional e internacional a Palencia, una iniciativa que ya se desarrolló aquí el año pasado y que este año va a tener lugar, con su segunda edición de nuevo. Enseguida saludamos a Eugenia Botas, que es la principal impulsora de esta propuesta. 9:38 minutos.

0: Hay una cita deportiva que se va a celebrar a las puertas del verano y que tiene como protagonistas a las jugadoras más pequeñas de los clubes de fútbol de toda España y también de algunos puntos de Europa. La Copa Lentina va a llegar en los próximos días, en concreto del 24 al 28 de junio a Palencia capital. Va a ser la segunda edición de este torneo que arrancó el año pasado y que ya entonces trajo a unos 40 equipos, a unos 40 clubes de todo el país. Eugenia Botas, ¿qué tal? Buenos días.
1: Hola, buenos días, Irene.
0: Bueno, Eugenia es la organizadora del torneo.
1: Sí.
0: ¿Cómo pinta esta segunda edición?
1: Pues la verdad que muy bien. El año pasado ya tuvimos una muy buena acogida y este año esperamos bastantes equipos más, o sea que bastante ilusionados,
0: bueno,
1: la verdad.
0: Ya hay. Sí. Número de participantes más o menos.
1: Sí, cerrado, ¿no? A ver, nosotros esperamos unos 60 equipos, o sea que 20 equipos más que el año pasado, o sea que wow. Estamos contentos, sí.
0: 60 equipos y unas 1.200 participantes.
1: Exactamente, sí. Sí, desde categorías tenemos de Benjamín a Cadete, o sea que sí, más o menos de unos 1.200 jugadoras. Bueno, y staff, claro.
0: ¿Cómo surge esta idea?
1: Pues bueno, al final surge un poco de intentar crear una iniciativa, ¿no? Bueno, seguir creando iniciativas que permitan a las jugadoras pues tener espacios donde crecer, donde disfrutar del fútbol y un poco, bueno, también pues nuestra pasión por el fútbol también nos empuja a hacerlo y pensamos pues eso, pues que sería una muy buena oportunidad para juntar a equipos de todo España, pues que igual no han tenido la oportunidad de medirse contra equipos contra los que se midan aquí y eso, pues un poco eso, dar un poco una, o sea, crear una iniciativa pues que aporte valor, ¿no? Que aporte valor también pues tanto a las jugadoras como a la ciudad también.
0: Bueno, ¿qué categorías van a estar representadas?
1: Pues tenemos cuatro categorías principales, ¿no? Que son Benjamín, Alevín, Infantil y Cadete. También tenemos la categoría juvenil sub-21, pero bueno, todavía está un poco verde, digamos, ¿no? Sí. O sea, hay equipos, pero no tantos como las otras categorías, que está viendo mucha mejor acogida, la verdad.
0: Claro, y aquí de lo que se trata, evidentemente, es de jugar al fútbol.
1: Sí.
0: ¿Cómo se hacen todos los cruces? ¿De un partido, del otro?
1: Claro.
0: ¿Quién se enfrenta contra quién?
1: Sí, bueno, a ver, hasta que no, primero tenemos que cerrar todas las inscripciones. Cuando ya sabemos todo el número de equipos que participan en el torneo, ahí empezamos a hacer grupos, ¿no? Normalmente son grupos de 4 de 5 que juegan una fase de grupos donde se enfrentan pues con los equipos de su grupo y dependiendo de cómo queden, es decir, el número de puntos que consigan obtener en esa fase de grupos, ya pasan a lo que viene siendo las tres fases siguientes, que son fase oro, fase plata o fase bronce. Ajá. Entonces, dependiendo del número de puntos que hayas conseguido en esa fase de grupos, pues te colocas una fase u otra.
0: Claro. ¿Y este torneo tiene, quiero decir, es puntuable o da méritos para alguna otra competición o de momento no?
1: No. O sea, es, bueno, el mérito de llevarte el trofeo y, bueno, y obviamente pues también de jugar contra equipos que igual no has jugado antes.
0: Bueno, oye, el año pasado hubo representación palentina,
1: sí,
0: de las chicas,
1: sí,
0: del,
1: sí,
0: Palencia Fútbol Femenino.
1: Sí, que además se llevaron la categoría senior.
0: Qué guay.
1: Sí, sí, sí, muy guay.
0: ¿Este año repiten?
1: Sí, este año repiten, exactamente.
0: ¿Y algún equipo más palentino que haya confirmado que va a ir?
1: Sí, pues el Carrión y el Guardo también.
0: Qué bien.
1: O sea, que sí, sí, muy, muy contenta.
0: Bueno,
1: sí.
0: ¿Cómo es organizar todo esto? ¿Dónde se van a disputar, por ejemplo, los partidos?
1: Pues mira, nosotros contamos este año con 6 sedes, ¿no? No, 7 sedes, perdona. Está la ciudad de Palencia, ¿no? Y luego tenemos pues distintos pueblos, como son Guardo y Velilla del Río Carrión, que se hacen allí en la montaña, que la fase de grupos, bueno, se hacen dos grupos allí, ¿no? Que son Infantil y Cadete este año, y pues ellos disputan ahí su fase de grupos y luego bajan el sábado para jugar las eliminatorias aquí en Palencia. Luego tenemos también Torquemada, tenemos Carrión de los Condes, tenemos Becerril de Campos, tenemos Baltanás, y bueno, Palencia Ciudad.
0: Uh-huh. Sí. Claro, ahí estarían los 6. ¿Y dónde se aloja toda esta gente?
1: Bueno, pues la mayoría de los equipos se quedan aquí en Palencia Ciudad. los que juegan la fase de grupos en Guardo y en Velilla se quedan allí porque al final hay una hora y media de distancia, entonces pues se quedan allí en el Kiomu, que está muy bien. Y luego pues los demás aquí en Palencia. Bueno, hay alguno, pues por ejemplo en Venta de Baños también tenemos en Astudillo también, o sea que más o menos.
0: Pero sí, se busca, por ejemplo, quiero decir, ¿se facilita la estancia en hoteles, en hostales? Exacto. O en, sí, lugares más grandes, no sé si, sí, residencias, por ejemplo, albergues, pabellones, bueno, pabellones, quiero decir, centros educativos a lo mejor, sí, incluso.
1: Sí, o sea, todo depende de lo que quieran los equipos. Nosotros damos, pues con la oferta que hay en Palencia, nosotras se lo ofrecemos a los equipos y dependiendo un poco pues de lo que ellos prefieran, pues nosotros pues les vamos ubicando en los diferentes alojamientos. Pero sí, también tenemos, bueno, o sea, de todo, hasta colegios también que tengan habitaciones, pues si se puede, allí que va.
0: Vamos. Qué bien. Sí. Bueno, esto empieza el miércoles 24 de junio.
1: Bueno, en realidad los partidos empiezan el jueves 25.
0: Eso es,
1: el jueves 25. Como los equipos vienen de diferentes puntos de España y también pues de Francia, de Portugal, también tenemos este año tenemos un equipo de Suecia, pues entonces vienen, normalmente vienen el 24, el miércoles 24, se quedan aquí, bueno, se instalan un poco, también tienen una oportunidad de visitar un poco la ciudad, le damos las inscripciones, les ubicamos un poco pues donde pueden estar los campos así, y ya el 25, el jueves, empieza la competición.
0: El miércoles 24 es día de llegada, de recepción.
1: Exactamente.
0: Y en la fase de grupos continúa el viernes con las eliminatorias para la fase final, y luego el sábado y el domingo, bueno, el sábado es día pleno de partidos, digamos, ¿no? Todo. Con las eliminatorias, sí, de la fase final,
1: sí,
0: y las finales. Exacto. De plata y bronce.
1: Sí.
0: Y al día siguiente sería la final, ¿no?
1: Bueno, sí, el domingo se hace la final oro, ¿no? Las finales bronce y plata se hacen el sábado, y eso, las eliminatorias pues se hacen durante el sábado también. La fase de grupos es lo que dura tanto el jueves como el viernes.
0: Uh-huh. Sí. Bueno, los equipos vienen de España, de Francia, de Portugal y de Suecia.
1: Sí. Sí, sí, sí.
0: ¿Algún,
1: sí,
0: país más que nos quede por...?
1: Este año tenemos eso. Es verdad que, o sea, nuestro objetivo es que, pues, bueno, es un torneo internacional, que vengan equipos de todo el mundo, pero bueno, este año pues tenemos esos cuatro países.
0: ¿Cómo, sí, se buscan a estos clubes?
1: Pues un poco, a ver, ellos, o sea, sobre todo son ellos los que nos buscan a nosotros, la verdad. Sí, porque bueno, el año pasado la verdad tuvimos bastante repercusión porque incidimos mucho en el tema de, bueno, de la difusión, del marketing. También tenemos, bueno, pues mucho de eso también va por tema de intermediarios, pues conoces a alguien, esa persona es el boca a boca, ¿no? Uh-huh. Pues le habla, oye, pues yo conozco un torneo que se hace en Palencia y todo, y entonces al final un poco así, pero normalmente son los equipos los que nos escriben a nosotros. Yo estoy en constante contacto con muchos equipos, pero los que verdaderamente están interesados son los que ellos te contactan a ti.
0: ¿Pero son, sí, equipos de qué división, digamos? ¿Dónde militan?
1: Bueno, tenemos de todo. Tanto equipos con mucho nivel deportivo, como equipos pues igual más modestos, o incluso academias en formación, o sea, un poco de todo. Es verdad que tenemos grandes canteras, ¿no? Pues por ejemplo, nos viene el Atlético de Madrid, el Atleti de Bilbao, también tenemos el Olympique de Marsella, el Sporting de Portugal, el Benfica, o sea, tenemos, bueno, el Villarreal también. Hay equipos.
0: El Barça, ¿no?
1: Sí,
0: el Barcelona.
1: Vino el año pasado.
0: Exacto. Ah,
1: este año no ha podido venir. No ha podido venir. Pero, o sea, sí, tenemos de todo. O sea, con canteras con mucho nivel, igual pues equipos más modestos. Al final aquí, sobre todo lo que vienen es a la experiencia, ¿no? Sí. Y a ver un poco pues también cómo juegan otros equipos. También, pues bueno, es una buena oportunidad también pues para darse a conocer como jugadora, sí, bueno, incluso como entrenador o como entrenadora.
0: Sí. Oye, ¿hay alguna, sí, jugadora que vaya a venir que destaque?
1: Bueno, hay...
0: Habrá unas cuantas.
1: Sí, hay unas cuantas, porque como lo que te digo al final son... Vienen canteras con mucho nombre y mucho nivel, sí, entonces hay muchas jugadoras que tienen mucho nivel, o sea que sí, hay bastantes que están.
0: Y muy jóvenes, ¿eh?
1: Sí, sí,
0: son,
1: sí,
0: muy jóvenes.
1: Claro.
0: Qué,
1: sí,
0: bueno.
1: Sí.
0: Bueno, pues Eugenia, que muchísimas gracias. Esto es solamente un adelanto de lo que vamos a ir, sí, conociendo en los próximos días, porque, sí, todavía quedan, bueno, unas semanas para que se presente oficialmente, sí, este torneo.
1: Exacto,
0: Copa, sí, Alentina 2026.
1: Exacto.
0: Con la presencia de 60 clubes de España, Francia, Portugal y Suecia, y más de 1.200, unas 1.200 jugadoras en los campos de la provincia. Eugenia, muchas gracias por venir. Eugenia Botas es la organizadora de esta cita, así que le agradecemos mucho que haya venido.
1: Muchas gracias a ti, Irene.

9:49 minutos de la mañana. Bueno, pues habrá tiempo todavía de conocer más detalles sobre la Copa Alentina. Se va a presentar también estos días y quedan algunos equipos, algunos clubes todavía por confirmar.

Además de esos equipos de Suecia de los que nos hablaba Eugenia, hay otros, por ejemplo, como el Benfica, que ya ha confirmado su presencia. El año pasado, por ejemplo, estuvieron aquí el Fútbol Club Barcelona, el Atlético de Madrid, el Villarreal, el Valencia, el Celta de Vigo o la Real Sociedad. Las canteras femeninas. Bueno, y fíjense qué casualidad que estamos hablando hoy de fútbol femenino cuando Alexia Putellas acaba de anunciar que se retira. Una auténtica pena porque esta chica ha sido una referencia para el fútbol femenino en nuestro país.

Y vamos a seguir hablando de fútbol. En este caso vamos a bajar de categoría, ¿eh? Vamos a hablar del fútbol masculino de Primera Provincial de Aficionados.

Falta todavía una jornada liguera para que concluya la competición en Primera Provincial de Aficionados, pero el Astudillo ya se ha proclamado campeón este año porque... El conjunto de La Joya ahora tiene la opción de ascender a Primera Regional de Aficionados, de la que descendieron la temporada pasada. Serán los jugadores los que decidan en qué división quieren jugar la campaña que viene en función de los viajes que deseen afrontar, sumado todo esto a la mayor exigencia de los encuentros en una categoría superior. Durante la semana se reúnen y el sábado es en la fiesta del campeonato en el partido ante el Velilla darán a conocer su decisión. Como no puede ser de otra forma, el ayuntamiento aceptará la que sea y asumirá en su presupuesto el mayor coste que supondría jugar en la año que viene en regional.

El Astudillo empataba a 2 contra el Atlético Aguilar en este último partido y se ha colocado en primera posición, ya tenía esa primera posición, pero está a una distancia del segundo clasificado que ya es inalcanzable, el UPE Palencia, que tiene 71 puntos, los de Astudillo tienen 77. Vamos a repasar cómo fue el resto de la jornada. Todavía con la resaca del título, el Astudillo empataba a 2 con el Aguilar. Marcos del Río firmaba un doblete para los visitantes, que era neutralizado por los goles de Iker Rodríguez y por el gol de Hoyos. Y en el resto de la jornada vamos con los resultados. El Monzón goleaba al Barruelo 8-0. Para los terracampinos, el Velilla Palencia Club de Fútbol B quedaba suspendido. Y el Castilla Dueñas se imponía 4-3 al UPE Palencia. Por lo demás, empate a 1 entre el Grijota y el Guardo. Empate a 2, como decíamos, entre el Atlético Aguilar y el Astudillo. Y también entre el Carejas Paredes y el equipo de Herrera de Pisuerga. Empate a 1 entre el Baltanás y el Villada. Y el Jóvenes Promesas se imponía 3-2 al equipo de Saldaña. Y en la próxima y última jornada liguera, el Astudillo, que ya es campeón, se medirá ya sin presión al Velilla. Saldaña se medirá a Monzón de Campos, Herrera al Villalobón, Villada recibirá al Castilla Dueñas, el Palencia Club de Fútbol B al Jóvenes Promesas, el Carrión al Atlético Aguilar, el Guardo al Carejas Paredes, el UPE Palencia al Grijota y el Barruelo al Baltanás.

Y así las cosas, en las tres primeras posiciones han quedado el Astudillo, el UP Palencia y el Villada. Le siguen los equipos de Carrión, que ocupa la cuarta posición, por ejemplo. El Villalobón queda quinto y el Monzón sexto. Lo hacen con 66 puntos en el caso del Carrión. 59 tiene el Villalobón, Monzón tiene 57 y Baltanás, que va séptimo, 55. Los mismos que el Velilla, que ocupa la octava plaza. Noveno va el equipo de Saldaña, décimo el Castilla Dueñas, undécimo el Barruelo, y en la plaza número 12 está el Atlético Aguilar. La número 13 la ocupa el Jóvenes Promesas, que tiene los mismos puntos que el Carejas Paredes. El Herrera de Pisuerga está en la plaza número 15 y cierran la clasificación el Grijota, el filial del Palencia Club de Fútbol, y el Guardo.

Y en baloncesto, por cierto, recordemos que estamos pendientes del partido del viernes entre el Superagro Palencia y Flexicar Fuenlabrada. Si ganan los palentinos, bueno, mejor dicho, el que gane pasará a la siguiente fase del playoff de ascenso.

cupo disponible de entradas que el Palencia Baloncesto le facilitó. Partido intenso el que se espera, por lo tanto, y con mucha tensión también en la grada. Partido, por cierto, en el que estará Dani Manchón, palentino, que regresa el viernes a su ciudad natal, donde intentará meterse en la Final Four con su equipo, el Fuenlabrada.

Bueno, y ya saben que se ha confirmado la lista de la selección española para el Mundial y es muy curiosa la encuesta que publica hoy Diario Palentino. Los palentinos han fabricado su propia lista para el Mundial. Lo pueden leer hoy en la edición en papel de Diario Palentino. Así hemos llegado a las 10 de la mañana.

Un minuto pasa de las 10. Seguimos adelante en directo. 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

Bueno, enseguida nos vamos a ir de ruta por la provincia. Hoy es miércoles, tenemos sección de puertas abiertas, nos la traen cada semana los compañeros de la 8 Palencia, que esta vez han hablado de nuevo con la presidenta de la Diputación, con Ángeles Armisen, sobre distintas cuestiones de ámbito provincial. Enseguida escuchamos esa entrevista, que por cierto pudieron ver esta ayer, martes, en 8 Magazine Palencia, en el programa de la sobremesa de la televisión de esta casa. Y hoy tenemos sección con ondas. Vamos a recordar un episodio que nos trajo Cintia hace unos días sobre los audífonos. ¿Qué tipo de audífonos es bueno ponerles a nuestros pequeños? Por ejemplo, ¿los tenemos que ir cambiando? Bueno, ¿qué pasa si se rompen? Todo esto nos lo va a explicar, lo vamos a recordar con ella. Y hoy es miércoles, así que otra de las habituales de este día, de esta jornada, es Susana Navarro, de Chiquitos Felinos, la asociación que gestiona la protectora municipal. Hoy vamos a hablar con ella en Patitas Peludas sobre la adopción de gatos, que están súper bien cuidados, hay que decirlo, en la protectora, pero que, bueno, si encuentran una familia, pues por supuesto, mejor que mejor. Antes de todo eso, también, por cierto, estaremos pendientes de valorar el acuerdo al que han llegado ayer trabajadores y empresa en Renault. Se reunieron con el Ministerio de Industria, con el ministro de Industria, Jordi Hereu, que consiguió hacer

marcar posturas. Le vamos a preguntar por esto a Sonia Martínez, la delegada de UGT en Renault en Villamuriel. Y antes vamos a recordar noticias que hemos conocido en esta última hora. Agroseguro ha presentado en Valladolid las novedades del Plan 2026 de seguros pecuarios, cuya entrada en vigor se va a producir el 1 de junio con 15 líneas de seguros pecuarios entre ganaderas y acuícolas. La jornada ha contado con la asistencia de las entidades coaseguradoras y sus redes comerciales de Castilla y León. Presenta importantes mejoras en los seguros de vacuno, ovino y caprino, también equino y porcino.

Y el lunes 1 de junio va a comparecer el concejal de Izquierda Unida Podemos en el Ayuntamiento, Rodrigo San Martín, en su sede, para valorar los 3 años de gobierno del Partido Socialista en la ciudad de Palencia, y también va a valorar el estado actual de la ciudad. Será a partir de las 10:30 en la sede de Izquierda Unida en Palencia. Y un apunte que les hacíamos también a primera hora: la Asociación Taurina Parlamentaria va a proceder con su tradicional entrega de premios taurinos en el Palacio del Senado. En esta edición, que es la número 18, el acto tendrá lugar en el antiguo Salón de Sesiones de la Cámara el próximo 15 de junio a las 11 de la mañana. En el área de medios de comunicación se ha acordado conceder el premio al periodista Carlos Martín Santos Toyo por ser un referente en la información taurina periodística, dirigiendo semanalmente el programa televisivo Grana y Oro durante más de 31 años de forma ininterrumpida. Carlos Martín Santoyo además es el presidente del Consejo Editorial de Grupo Promecal aquí en Palencia, así que enhorabuena por ese galardón. Hay otros que se van a otorgar, por ejemplo, en el área de la manifestación artística o cultural será premiado Vicente Amigo por su apoyo continuo a la tauromaquia con la creación de distintas obras taurinas musicales de guitarra flamenca, además de ser un declarado aficionado a la fiesta de los toros. A la entidad destacada en pro de la tauromaquia se ha acordado conceder el premio a Caja Rural del Sur por la labor realizada en apoyo al fomento de la afición taurina entre los más jóvenes. Y el premio en reconocimiento a toda una trayectoria dedicada a la fiesta se ha acordado conceder el premio a la Federación Taurina de Madrid en reconocimiento a su brillante aportación a la fiesta.

Y se ha acordado también conceder el premio especial a doña Elena de Borbón y Grecia por su reconocida afición a la fiesta de los toros y su apoyo incondicional a la tauromaquia, lo que está suponiendo un mayor y mejor reconocimiento a la sociedad de esta ancestral cultura. Pues premio especial para la infanta Elena, para la hermana del rey Felipe VI, en esos premios que en su edición número 18 van a reconocer a todas estas personas y entidades. 10:07 de la mañana. Enseguida les contamos más historias, enseguida hablamos de Renault, de ese acuerdo que se alcanzó ayer por la tarde después de la reunión con el ministro de Industria. Y en esta próxima hora, lo dicho, también nos iremos de ruta por la provincia, hoy con la actualidad provincial que nos trae la Diputación en la sección de Puertas Abiertas, la entrevista que pudieron ver ayer en 8 Magazine Palencia y que realizaron nuestros compañeros de la televisión de esta casa. Y hablaremos de los audífonos. Desde el Centro Multidisciplinar Ondas nos visitará Cintia Tejedor. Por cierto, dudas que tengáis para ella, por favor, nos las podéis mandar al 669-2278-75 o a palencia@viveradio.es, que es nuestro correo electrónico.

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0: Mostrame. 10 y 13 minutos de la mañana. Hay acuerdo en Renault. Se alcanzó ayer por la tarde, después de que la empresa y los trabajadores se reuniesen con el ministro de Industria, con Jordi Hereu. Comisiones Obreras y UGT respaldan el pacto con la empresa para evitar la huelga y renovar así ese convenio por el que estaban negociando. La compañía lo ha catalogado de algo histórico y eso sí, hay sectores entre la parte trabajadora que no lo han respaldado, por ejemplo el sindicato CESIF. Hay otros tres, entre ellos UGT, que sí. Vamos a saludar a la delegada sindical de Renault Palencia en UGT, Sonia Martínez. Buenos días.
1: Hola, muy buenos días, ¿qué tal?
0: Muy bien, muchas gracias por atendernos. Bueno, ¿cómo fue la reunión? Bien, entendemos.
1: Bueno, pues sí que al final tuvimos una reunión productiva, por decirlo, denominarlo de alguna manera. Empezó con una explicación del ministerio, del ministro, debido a por qué nos convocaba a sentarnos de nuevo a las partes, pues para ponernos un poco en el escenario global, ¿no?, de lo que afecta las decisiones que tomamos en el sector del auto en general, pero sobre todo también Renault, y debido a que tenemos dos plantas, la sede en Madrid y además pues una fábrica también todavía de refactoría en Sevilla, con lo cual, bueno, pues el escenario fue así. Y donde también luego Recasens nos dio también su visión de cómo está el sector del auto a nivel competitivo con respecto a la amenaza asiática. Y bueno, pues después de esas dos intervenciones la empresa pasó a valorar.
0: Hay una parte de los trabajadores que no han aceptado, que no están de acuerdo con lo que se ha conseguido, por ejemplo CESIF, que ha rechazado el convenio. Dicen que no se recupera el poder adquisitivo, que hay una modificación a la baja de la prima por contribución, que no se da respuesta al programa de carga excesiva de ritmos de trabajo. ¿Por qué creen que no están de acuerdo y cómo han logrado acercar posturas?
1: Bueno, a ver, nosotros estábamos todos en la misma reunión. Cada sección sindical entiendo que tenga sus debates internos y sus análisis profundos de lo planteado ayer. Con lo cual, bueno, pues esa respuesta la tendrá que dar cada representante. Nosotros desde UGT entendemos que, dado el contexto que tenemos ahora mismo, la transición hacia el eléctrico, porque eso es también algo que no puede escaparse de nuestra visión, es que se dan las características para poder mantener, ¿no?, lo que son las fábricas con actividad a través de esos productos ya casi al 100% eléctrico, además también de seguir manteniendo híbridos, y esa transición hacerla de manera justa, porque también faltaba un poco de salario, también faltaba hablar de condiciones de ritmos, hacía falta hablar de otros aspectos. Y ayer, bueno, la empresa entendió que esas reivindicaciones que tanto UGT hemos llevado siempre a las mesas, como también aquella manifestación del 22 de mayo de este viernes, donde tuvimos una hora de parada en todas las fábricas españolas, pues la empresa entendió esa necesidad o ese reconocimiento, mejor dicho.
0: Uh-huh. Hablaba también de la amenaza asiática. ¿Qué les han dicho de esa amenaza? ¿Cómo lo ve el ministerio?
1: Bueno, digamos que cuando tú tienes un mercado globalizado donde las políticas, ¿no?, de cada continente son diferentes, pues unos trabajan de una manera y otros trabajamos de otra. El continente asiático tiene una ventaja sobre el resto, que son mucho más ágiles a la hora de adaptarse a los cambios legislativos. Entonces, bueno, pues hacen coches con otras características, con otra rapidez. Entonces, hay esa amenaza. De hecho, ya tenemos plantas españolas donde el mercado asiático está ya introduciéndose, con lo cual también garantizar esa esencia, ¿no?, del mercado europeo era importante. Es lo que nos quisieron trasladar y así lo hemos entendido, el seguir manteniendo la impronta europea, la impronta española en nuestras fábricas palentinas y Valladolid.
0: Bueno, en definitiva, para 2026 el acuerdo se resume en que en 2026 van a incrementarse los salarios con respecto al IPC más el 1%, para 2027 con respecto al IPC, y en 2028 el incremento sería del IPC más el 0,63%. Y además, otros aspectos importantes que se han conseguido es que todos los trabajadores de Renault cobrarán las pagas de 545 euros los dos primeros años y de 345 el tercer año. También se va a poder tratar la situación de los cambios de puesto y se va a rebajar a 10 el número de sábados por bolsa de trabajo. Se incrementa el valor de las horas extras y se aprueba la jubilación para los trabajadores que tienen 61 años, además de otras ventajas sociales, ¿no? ¿Cómo lo resumirían ustedes?
1: Pues prácticamente el podemos decir que por cada capítulo se ha perfilado aquellas cosas que necesitábamos los trabajadores. En conceptos salariales, pues porcentualmente en estos, durante estos tres años de vigencia de este posible convenio, vamos a garantizar una subida de al menos del 13%, con lo cual pues cumple esa exigencia que teníamos los trabajadores. Luego el adaptar las pagas que nos dan a la firma del convenio, estos 545 euros, para todos los trabajadores de Renault. ¿Qué quiere decir con eso? Tenemos trabajadores que no están regulados por nuestro convenio colectivo, sino que están regulados por las condiciones y políticas salariales personales. Pero también entrarían también esos colectivos para poder cobrar esas pagas, porque al final Renault Group somos todos. Después, bueno, pues serán las condiciones también, como has dicho, para también la jornada, por ejemplo, anual no se modifica. La flexibilidad en cuestión de bolsa de horas, hemos llegado a un buen acuerdo donde se limita a 10 los sábados de trabajo, con un incremento además de su porcentaje y eliminando además las tranchas que había de devolver la deuda con tiempo. Ahora lo va a pasar a cobrarse con dinero desde el primer minuto y además porcentualmente, en función de si hay necesidad de hacer más sábados, y gradualmente irán subiendo también de porcentaje hasta, bueno, pues de pasar a cobrar más o menos para un oficial de tercera nivel 7, de 52 euros a casi 160 euros. Entonces, bueno, también hablamos de trabajo de indefinidos, 300 indefinidos al final, se siguen manteniendo esos indefinidos, y el, por supuestísimo, además, dar esa salida digna, ¿no?, de las personas que ya accedan a con 61 años y que cumplan los requisitos de tener al menos 33 años cotizados, que se dicen pronto. Y te aseguro, Irene, que en Renault tienen bastantes más años cotizados para que se puedan ir a sus casas. Creo que se cumple lo que un convenio colectivo, que es de lo que se trata, que de manera colectiva pueda llegar a favorecer a todos los que formamos parte de Renault.
0: A partir de 2028, ¿cómo ven el futuro? Sabemos que hay que ir poco a poco, y más con la llegada del vehículo eléctrico, al que todavía se tiene que adaptar, ¿no?, al 100% la factoría, pero claro, estamos hablando de año y medio.
1: Todavía queda mucho hasta que llegue el 2028, el tiempo pasa, pero es verdad que hay que pasarlo, y quiere decir que vamos a pasar en Palencia pues un proceso complicado, debido además que nos vamos a un turno, como ya hemos hablado en otras ocasiones, y hay que sobrevivir a esta transición hacia el 2028, cuando ya tengamos los modelos y poder trabajar con esos modelos eléctricos. Las plantas se tienen que adecuar para poder hacer esa actividad, que es diferente, donde habrá pues el mismo proceso productivo, pero con características diferentes, y mientras tanto, afortunadamente, el tener una factoría a 50 kilómetros que además permita que su actividad absorba el desfase de plantilla, pues bueno, digamos que nos va a dar esta estabilidad, pero sí que es verdad que estos años van a ser difíciles. En Palencia ahora mismo, pues como te he comentado, nos vamos a un turno ya antes de verano, antes de las vacaciones, y hay que mantener la actividad hasta esa fecha. Esperemos que, bueno, que no tengamos que hablar de otras cosas, que sería totalmente muy diferente de lo que estamos hablando ahora, que es de garantizar estos años de trabajo, porque al final también es importante destacar que esto trae varios años de trabajo a nuestra comunidad.
0: Sí. Por cierto, ¿qué sabemos de esos 5 modelos que también se han anunciado que se asignarán a las fábricas de Palencia y Valladolid?
1: Bueno, de momento no se ha todavía se ha destapado qué tipo de modelo es, que pero bueno, sabemos que son para la factoría de Palencia, son las plataformas más grandes, los modelos, digamos, más los top de gama del mercado, como también estamos haciendo actualmente con el Austral y Rafale, y además tendremos, serían una multinivel plataforma, que lo que quiere decir es que al final será el modelo que cubra todas las necesidades del mercado del futuro, ese 2028 hacia la transición efectiva que será en 2030. Seguiremos conviviendo con el modelo híbrido, que yo creo que son necesarios también esos modelos para poder hacer frente a las necesidades del consumidor. Y luego, bueno, pues Valladolid está en la posición para poder también fabricar 2 modelos híbridos, pero de momento en el 2028 serán ellos los que tengan que pujar por modelos eléctricos.
0: ¿Estos modelos cómo se fabricarían? Quiero decir, ¿se fabricarían íntegramente en estas 2 plantas? ¿Se fabricarían por piezas? En fin.
1: Se fabricarían en principio como se están fabricando los coches ahora. Totalmente nacen en embutición, que sería la primera fase, hasta acabar por la salida de cadena de montaje, fabricados 100% en España, totalmente íntegramente. Además, bueno, Recase sí que hacía también esa puntualización, ¿no? Que al final necesitan hacer una reducción de costes porque el mercado también lo demanda, pero lo van a hacer en la unificación de la cadena logística. Pero desde luego lo que también puso en valor es que no iba a salir de los costes salariales, y eso es lo que hemos conseguido. Por eso también creemos que es un acuerdo que cumple con eso que nos faltaba.
0: El ministerio ha tenido que interceder económicamente, es decir, va a aportar económicamente fondos para el mantenimiento de las factorías.
1: Que yo sepa, no. Que yo sepa, no. Al final, ayer, en ese sentido, el ministro no se pronunció. Entiendo que si hay partidas presupuestarias, que hay subvenciones, bueno, el ministerio no, pero sí que el gobierno, a través de los PERTES, Palencia sí que ha pujado por ello, para poder hacer esta transformación de hacia el eléctrico. Entonces, bueno, todas las partidas que vengan, tanto del gobierno como de la Junta de Castilla y León, entiendo que la empresa tenga que abrazarlas, que apuntar. Y es que lo que tenemos que hacer es invertir en nuestras fábricas para que sigan siendo referentes para el grupo.
0: Pues Sonia, muchísimas gracias por habernos atendido. Sonia Martínez es la delegada de UGT en Renault Villamuriel. Muchas gracias, un abrazo muy fuerte y estaremos pendientes de esos 5 modelos que van a ir llegando a las factorías de Palencia y de Valladolid de Renault. Un abrazo muy fuerte y oye, enhorabuena por lo que han conseguido después de meses de negociación.
1: Muchas gracias a vosotros también por siempre darnos este altavoz, y sobre todo yo creo que el éxito es de toda la comunidad de Castilla y León de a nivel general en España, y el éxito de los trabajadores, que así lo han demostrado, y creo que también de nuestras provincias, que siempre habéis estado ahí pendientes. Muchísimas gracias, un abrazo muy grande.
0: Un abrazo, buen día, adiós.
1: Buen día.
0: Diez y 26 minutos de la mañana. Bueno, pues empresa y trabajadores han conseguido acercar posturas. La empresa calificaba el acuerdo de histórico y se comprometen a mantener hasta 6.000 empleos directos. En los próximos años, el acuerdo también pretende convertir a España en punta de lanza tecnológica del dispositivo industrial global del grupo. Es lo que dice, por ejemplo, la parte empresarial, lo que han dicho desde Renault Group en España. Es un acuerdo histórico para Renault porque después de 75 años de trayectoria industrial y más de 19 millones de vehículos fabricados de más de 30 modelos diferentes, Era la primera vez que se vivía un momento tan crítico como el que hemos conocido en la última semana. Así que bueno, buena noticia desde luego para la provincia de Palencia, para el sector de la automoción y también para toda la industria auxiliar que trabaja en la provincia. 10 y 27 minutos de la mañana y de la provincia vamos a seguir hablando. Nos vamos a ir de ruta para escuchar la entrevista que le hicieron ayer a Ángeles Armisen, los compañeros de la 8 Palencia en la sección de Puertas Abiertas.

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0: Llegó el martes, llegó el momento de abrir estas puertas directas hacia la actualidad del medio rural y, como es habitual, cada dos semanas nos acompaña en el plató de La 8 Palencia la presidenta de la Diputación, Ángeles Armisen. ¿Cómo está?
1: Bueno, bien, aquí estamos ya, pues como cada día, contando algunas de las cosas, porque todos los días hay muchas para contar que se hace desde la institución provincial.
0: Hay actualidad, hemos charlado largo y tendido en esta mesa sobre la vivienda y la diputación, un asunto que no es una competencia propia de la institución provincial, pero que quisieron hacer suya hace un tiempo, viendo las dificultades. Ángeles, han salido, ya se han publicado unas ayudas muy esperadas, ayudas a la adquisición de vivienda en el medio rural para jóvenes.
1: Bueno, la vivienda es una de las grandes preocupaciones de los españoles y también de los palentinos y del medio rural. A veces la gente no lo entiende, dice, ¿cómo no va a haber casas en los pueblos? Casas hay, pero no hay una oferta de esas casas a veces para la población que se quiere asentar. Y por eso la Diputación tiene en marcha y pone en marcha distintas ayudas que se engloban dentro del programa Habita lo Rural. Yo aquí lo digo para que el que tenga interés se acerque. Algunas son para los ayuntamientos, otras para los jóvenes, como bien has dicho, que es esta convocatoria, que hemos incrementado ese presupuesto y queremos que los jóvenes apuesten por nuestros pueblos para su proyecto de vida. 150.000 euros. Les ayudamos a los gastos de notaría, de proyectos, si se hacen su casa, para los gastos de transmisiones y, cómo no, pues también para la redacción de proyectos, etcétera. Por lo tanto, tenemos en esa convocatoria dos líneas, una para la compra de la primera vivienda y otra línea, como digo, para los gastos que puedan tener de reforma, rehabilitación, construcción, proyectos, etcétera. Jóvenes entre 18 y 36 años, que creemos que es importantísimo que esas edades de población apuesten por quedarse en nuestros pueblos. El plazo de solicitud está abierto hasta el día 18 de junio y, como digo, se enmarca dentro, es una de las medidas del programa Habita lo Rural, al que la Diputación va a destinar 3 millones de euros. Decir que realmente en esa línea también apostamos porque los ayuntamientos adquieran viviendas, las rehabiliten y las pongan en el mercado del alquiler. Tienen una serie, los jóvenes, para esta línea que se acaba de abrir hasta el 18 de junio, también tienen una serie de requisitos de ingresos que, por lo tanto, tienen que consultar y, lógicamente, no ser titular de otra vivienda y, por lo tanto, consultar esos requisitos para poder acceder a esa ayuda. En el año 2025, Lola, ya hicimos buena labor a través de esa convocatoria, porque nos permitió ayudar a 88 jóvenes y, por lo tanto, creemos que es una línea ya conocida y accesible. En 2025 la inversión fue de 170.000 euros. Por lo tanto, creo que cada vez es más conocida, hay alta demanda y vamos a intentar ayudar a todos nuestros jóvenes para esas compra de su vivienda.
0: Pues tienen todos esos detalles en la página web de la Diputación, donde se puede encontrar también la solicitud. Hablamos también de otro convenio que ya viene siendo recurrente con el Colegio de Farmacéuticos y la Diputación, buscando, bueno, pues ayudar a esas personas mayores que viven en el medio rural, Ángeles, que viven muchas veces solas y que tienen que tomar varios medicamentos a veces a diario, ¿no?, con la confusión que eso puede acarrear.
1: Bueno, pues fuimos la primera diputación que puso en marcha el programa Unidosis de colaboración con el Colegio de Farmacéuticos. A partir de ahí, otras diputaciones de España lo han puesto en marcha. Y decir que a veces somos muy modestos, los palentinos somos muy modestos, pero ha sido una de las grandes iniciativas en beneficio de la salud de nuestra población rural. Personas mayores que viven solas o que el acompañante es muy mayor, que están polimedicadas y que a través de los centros de acción social, de los CEAS, se determina que necesitan un apoyo para el programa Unidosis. Eso significa hacerles el blister de la medicación semanal. Esos estuches que vemos con toda la medicación preparada, que se le preparan a estas personas en la farmacia, el farmacéutico, y que se incluyen dentro de este programa. La Diputación destina, en colaboración con las farmacias para prestar ese servicio, 96.000 euros. En este convenio vamos a incrementar ya un 14% más de la aportación económica de la Diputación, 12.000 euros más, y decir que en estos momentos hay 316 usuarios activos dentro de este programa, que corresponden a 94 municipios. Y también sirve para colaborar económicamente con las farmacias, que son muchas veces el único sanitario cercano que tiene esta población, y también les exige acercarse semanalmente a la farmacia, que su farmacéutico pueda hablar con ellos, qué tal se encuentran, y ayudarles a que tomen la medicación de manera regular. Tomar la medicación de manera regular es la primera medida para estar sano. Así que esto redunda claramente en la salud de nuestra población. En Palencia, 45 farmacias y botiquines están adheridos a este programa, que preparan de manera personalizada la medicación a estas personas. Yo creo que facilitar ese uso correcto, que se tomen bien la medicación, pues, como digo, es uno de los grandes pasos para la salud. Hay una colaboración muy estrecha con el Colegio de Farmacéuticos, y, como yo digo, hay que valorar su labor también como sanitarios, que lo son en el medio rural.
0: Y ha estado usted recientemente en Valencia, ha estado ayer en esa comisión de diputaciones, cabildos y consejos insulares, no solo en el cargo de presidenta de diputación, también en el cargo de estar al frente de la Federación de Municipios y Provincias en Castilla y León, Ángeles, y ha dejado allí, bueno, pues mensajes muy claros, peticiones, necesidades de todos estos municipios y de las diputaciones hacia el gobierno central.
1: Bueno, pues realmente creemos que hay que impulsar distintas reformas legislativas, y sobre todo que tenemos que pedir la financiación correcta para las entidades locales. No puede ser que no tengamos una financiación regular y estable, acorde con los tiempos y las demandas de servicio actuales de la población. Decíamos que si estamos este año en datos, con un gobierno de España en datos récord de recaudación, sin duda alguna, el dinero que estamos recibiendo no es porque un modelo de financiación estable, sino porque hay datos récords de recaudación que pagan todos los ciudadanos. No estamos hablando de eso. Estamos hablando de un modelo de financiación que responda a las competencias y a los servicios que están prestando y que estamos prestando de las entidades locales. Nosotros ahora mismo estamos recibiendo y estamos con presupuestos con una estimación de hace 2 años y estamos pagando a precios actuales, vamos a decirlo así para que nos entiendan. ¿Qué queremos? Que nos actualicen las entregas a cuenta de financiación que nos da el Ministerio. Eso deriva fundamentalmente de que no hay presupuestos generales del Estado, pero tienen que tomar la medida legislativa correcta para actualizarnos nuestros ingresos y decir, sin duda, que queremos un modelo de financiación local negociado y medidas para poder utilizar nuestro remanente, nuestros ahorros de este año. Parece que la presidenta siempre habla de poder utilizar el ahorro, pero es que el año pasado se adoptaron las medidas en diciembre, cuando ya teníamos agotado el presupuesto. Este año nosotros queremos cuanto antes, ya llegamos tarde, porque ya cualquier medida que queramos tomar extraordinaria de inversión nos va a requerir un esfuerzo tremendo para poderlo ejecutar en el año. Estamos en junio, ya estamos a mitad de año. Es que llega el verano y en breve ya estamos en diciembre y ya se acabó el presupuesto. ¿Qué quiero decir? No puede el gobierno de España tener a las entidades locales limitadas encima con sus propios recursos. Por lo tanto, queremos, y ahí hemos hablado mucho de ello, actualización de entregas a cuenta, aprobación de una manera estable del uso de nuestros ahorros y del remanente, y todo ello tiene que partir en ese modelo de financiación, que se reconozca el coste real de prestar servicios en el medio rural. Queremos, sin duda alguna, seguir reivindicando el valor del medio rural y de la mejora de esos servicios, como hacemos con un gran esfuerzo desde las diputaciones. Pero para eso necesitamos, sin duda alguna, que se actualicen nuestros ingresos. Por eso la reunión de presidentes de diputación ha sido muy importante y todo ello ha conllevado que hayamos aprobado una propuesta de la modificación de la ley de bases del régimen local, también de haciendas locales, para reconocer algunos instrumentos que esa ley ha dejado obsoleta, porque es de hace mucho tiempo y ahora las cosas funcionan de otra manera. Eso lo sabemos todos y los vecinos nos reclaman otros servicios. Necesitamos estas modificaciones legislativas para tener herramientas que nos permitan atender a nuestros pueblos y que les permitan a los alcaldes también, no solo a las diputaciones. Por último, reclamar ese estatuto del pequeño municipio que comprometió hace más de 5 años el Gobierno de España.
0: Pues con esas peticiones le agradecemos que nos acompañe un martes más aquí en La 8 Palencia.
1: Muchas gracias a vosotros, Lola, y seguimos.
0: Y a todos ustedes, muchísimas gracias por su atención y por su compañía. Volvemos el martes a abrir estas puertas directas hacia la actualidad del medio rural en los horarios habituales. Hasta entonces.
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0: Hoy es miércoles, así que toca recibir por aquí a Cintia Tejedor, de Centro Multidisciplinar Ondas. Cintia, buenos días, ¿qué tal?
1: Buenos días, Irene.
0: Muchas gracias por estar hoy con nosotros. Hoy vamos a hablar, por cierto, dudas o preguntas que tengan los oyentes para esta sección de hoy, al 669-2278-75, y también nos pueden escribir a palencia@viveradio.es. Porque hoy traemos un tema que seguro que suscita muchas dudas en casa: los audífonos. Vamos a hablar de qué tipos de audífonos hay, los pediátricos, los audífonos para adultos, cada cuánto hay que cambiarlo, si es que hay que cambiarlo, cómo se ponen, en fin, todo este tipo de cosas que, bueno, supongo que así de primeras suscite. Cuando a una persona le dicen que se tiene que poner un audífono, supongo que le surjan muchas preguntas, ¿no? Cintia, ¿cuáles son las más comunes?
1: Bueno, pues las más comunes son cuando me tengo que poner un aparato, ¿no? La gente viene y dice, ojo, pues no escucho bien, es lo más natural, o estoy en ambientes, en una cafetería, en un bar, cuando estoy en un evento, sobre todo en el ocio, la gente se empieza a dar cuenta, pues que no entiende bien, empieza a no discriminar, que es lo primero que les pasa. Entonces, pues vienen y siempre la pregunta es, ¿qué tengo que hacer para ponerme un audífono? ¿Cómo lo tengo que hacer? Bueno, pues el protocolo es fácil. Es lo primero, como hemos hablado otras veces, ver el estado en el que se encuentra el oído de la persona, hacerle la batería de pruebas necesarias para poder ver qué tipo de pérdida tiene, porque dependiendo de la pérdida que tengamos hay que ponerse un aparato u otro, y luego pues a partir de ahí adaptar el aparato con toda la información que me dan las pruebas.
0: ¿Qué tipos de audífonos vamos a encontrar?
1: Bueno, pues tenemos audífonos que son a medida, entonces van a medida de mi oído, son especialmente hechos para mí y son, pues como la palabra dice, a medida, y van por dentro. Entonces el aparato va entero por dentro del conducto. Dependiendo del tamaño de mi conducto, pues puede quedar más pequeño o más grande. Muchas veces vemos, yo es que quiero los aparatos estos invisibles que no se ven. Mucha gente, pues bueno, vienen buscando estética, que es totalmente comprensible. Y hay veces que se puede hacer y hay otras que no. Dependiendo de mi anatomía, va a ser más estético o menos. Entonces, bueno, eso es una cosa que también preocupa bastante. Luego hay otro tipo de aparato que se llaman RIC, que tiene dos partes. Entonces el auricular va metido dentro del conducto y el resto del aparato va colgado detrás de la oreja. Son los más comunes. ¿Por qué? Bueno, pues porque la tecnología ha avanzado mucho, es un aparato muy cómodo, aunque la gente no lo crea, mucho más estético, tienen mucha mejor vida y la gente oye mejor.
0: Sí.
1: Entonces, bueno, ahí también tenemos la tesitura. Luego, con pila, pues la pila sigue existiendo. Lo que pasa que desde hace unos años ya van con cargador, como el móvil.
0: Eso iba a preguntar yo, que cómo funcionan los audífonos, porque, claro, no, no van enchufados a ningún sitio. Hay pila, pero ahora también están los cargadores, ¿no? ¿Cómo los cargamos? ¿Cómo funcionan?
1: Bueno, pues mira, a ver, la gente también pregunta mucho. Una de las preguntas es, ¿por qué sea con cargador es mejor? No. O sea, al final es una comodidad, porque estamos en el siglo XXI. En el 2026, sí. Todos con cargador ya, ¿no? Estamos desechando, pues las pilas ya se están quedando en un segundo plano, pero no significa que el audífono funcione mejor o peor. Pues ahora van con un cargador que es bastante mono, bastante cuco, que ocupa muy poco, me le puedo llevar a todas partes. La gente pues se olvida de las pilas, de comprar, de si me voy de viaje pues no me tengo que preocupar de nada. Yo me llevo mi cargador. Los audífonos tienen autonomía para todo el día, les cargo por la noche, igual que el móvil, y nada más.
0: ¿Cuánto tarda en cargarse, por curiosidad, ya?
1: Pues nada, en unas 3-4 horas están cargados al 100% y tiene una autonomía de 21 horas, que hay que dormir, así que claro. Fenomenal.
0: O sea, 21... otra pregunta que se me estaba ocurriendo, ¿nos los podemos quitar?
1: Sí, claro, los audífonos...
0: ¿Para qué? ¿En qué casos?
1: Sí, no son amigos del agua, entonces no se pueden mojar. Sí que es verdad que ahora son muchísimo más herméticos que antes. Pues sobre todo para la gente que hace deporte o suda mucho, corre... Perfectamente, les podemos llevar, no hay ningún problema de nada, pero pues sumergirles no. Sí que es verdad que hay un modelo de aparato específico que se hizo hace pues unos 3-4 años, que se llama Life, y es de Phonak, de la marca Phonak, y es acuático. Entonces tiene, sí que tiene pues tipo al iPhone, ¿vale? Oh. Tiene como un tiempo de que puede estar sumergido, tal. Pero normalmente el resto de aparatos que existen no se pueden mojar.
0: Bueno,
1: entendido. Y para dormir tampoco les podemos llevar.
0: Ojo con ir a la playa con... ¿Y qué hacemos, por ejemplo, si llega el buen tiempo y vamos a la playa o a la piscina?
1: Pues claro,
0: a la piscina tenemos que ir con el audífono puesto, ¿no? Porque es no podemos ir sin él. Y luego que nos lo guardamos claro. Cuando vayamos a ir al agua y después sí. Nos lo ponemos.
1: Eso es, secarnos bien los oídos.
0: Claro.
1: Y luego sí. Ponérnoslo, sí. Y bueno. Si no, pues ya te digo, el modelo específico que hay, pues siempre está ahí esa opción. Pero bueno, normalmente la gente se acostumbra a que el agua no, sí. Para dormir tampoco y pues ya está, vives con ello.
0: ¿Cada cuánto hay que cambiar el audífono? ¿O es necesario cambiarlo? Porque supongo que entre los niños sí, entiendo yo, porque van creciendo, pero un adulto es necesario que lo cambie.
1: Bueno, pues mira, un aparato, a ver, también depende de la vida que tú le des. Quiero decir, si yo le cuido, hago las revisiones que tengo que hacer, vengo al centro a mirar pues todas las comprobaciones que hay que realizar y demás, y le cuido y le limpio, higiene diario, pues el aparato va a tener una mejor vida y me va a durar muchísimo más. ¿Qué es lo normal? Bueno, pues más o menos un aparato tiene una vida de 10 años, más o menos, dándole una buena vida.
0: Bueno, a partir de esos, bueno, cuando lleguemos a esos 10 años, pues quizá tendríamos que pensar en cambiarlo. ¿Qué más cosas? Es cierto que, bueno, la tecnología llega a todos lados y también a este mundo, al de los audífonos. Ahora tenemos la posibilidad de conectarlo al Bluetooth, por ejemplo, pero también incluso a la televisión,
1: sí.
0: Hay herramientas de inteligencia artificial. Bueno, ¿cómo se ha adaptado el audífono al siglo XXI?
1: Bueno, pues la verdad que es una tecnología que va súper avanzada. Ahora los audífonos tienen inteligencia artificial, tienen un chip. Entonces son capaces de adaptarse ellos solos a cualquier entorno al que nos encontremos. Quiere decir, yo si entro en un bar, el aparato sabe que estoy entrando en un bar. Si entro, claro, si entro en una iglesia, también. ¿Por qué? Pues porque se adapta al entorno y sabe si es un entorno de silencio, si es un entorno ruidoso. Entonces, el aparato siempre se va a adaptar para que tú estés confortable.
0: Sí.
1: Y para que todo lo demás se atenúe de la medida de lo posible para que tú puedas oír.
0: ¿Se puede esto es necesario configurarlo de alguna manera antes de ponernos sí. El audífono o es ya automático, te lo pones
1: no.
0: Y ya está? Hay que configurarlo primero, ¿no?
1: Cada persona además lleva un ajuste, una configuración, porque cada persona oye de una manera.
0: Claro.
1: Entonces hay que hacer, pues como he dicho antes, las pruebas oportunas, que por ejemplo, sí que me gustaría detallar, pues... que una audiometría no es suficiente, es una prueba muy básica que evidentemente hay que hacer porque nos ayuda a mucho, pero hay que hacer más cosas complementarias para poder hacer un ajuste óptimo. Esa persona tiene que, el ajuste además hay que hacerle muy poquito a poco, es un ajuste progresivo, la persona se tiene que adaptar, porque llevar un audífono no es como ponerme una gafa, no es algo automático. Entonces hay que poco a poco que la persona se vaya adaptando y hacer un seguimiento.
0: Bueno, todos los audífonos, por ejemplo, esto de tener que configurarlo para que se adapte el audífono al entorno por el que nos movamos, ¿esto lo tienen todos los audífonos hoy en día?
1: ¿Qué? Lo tienen todos los audífonos de nueva
0: fabricación,
1: sí, claro,
0: digamos,
1: claro.
0: ¿No? Y el resto de complementos, yo qué sé, lo de conectarlo al teléfono móvil para escuchar música, la tele, yo qué sé, lo que tengamos por casa, pues, la Siri, lo que... Bueno,
1: eso es una pasada, la verdad, porque la gente, claro, al final tú cuando no oyes bien... El decir, jo, es que me pongo el móvil y oigo fenomenal,
0: claro.
1: Hablo por teléfono, estoy sí. Estupendo, puedo oír bien la tele. Entonces hay muchas ayudas para que esas personas pues puedan tener una vida lo más normal posible.
0: Bueno.
1: Entonces, bueno, pues con el Bluetooth ahora los audífonos se conectan a mi móvil y yo puedo tener una conversación telefónica normal, oyendo todo directamente dentro de mi oído, entonces oyen mejor que nosotros.
0: Sí,
1: las conversaciones son una pasada. Luego aparte es que es como si fueran manos libres, entonces pueden conducir con ello, hablar por teléfono, cocinar, lo que quieras, y pues es muy cómodo, se acostumbran y les gusta, sí. Y luego darles vida, esa gente pues vuelve a ver el fútbol, vuelve a ver series, películas, gente que no podía y ahora puede, Y luego pues también existe un aparatito, un router, que es inalámbrico, se conecta a la televisión y puedo conectar mis audífonos a ese router y escuchar la tele también directamente dentro de mis aparatos en mi oído. Entonces eso es una maravilla.
0: Ojo, porque esto, para el que no lo sepa, permite tener la tele encendida y marcharnos del salón, por ejemplo, sí. Y aunque nos subamos a la planta de arriba de casa, seguir oyendo la serie, la tele o lo que estemos viendo, ¿no?
1: Sí, tiene unos metros de recorrido, dependiendo de lo grande que sea la casa, claro, lógicamente, pero yo tengo mucha gente que dice, bueno, pues estoy en la cocina, yo qué sé, lo que sea, y tengo la tele puesta en el salón. Entonces, sí. Bueno, está muy chulo, sí.
0: Esto, los que tenemos oído, los que sí oímos, no lo podemos hacer. Eso es una desventaja nuestra, fíjate. Y por cierto, Cintia, hay incluso accesorios, accesorios, ¿no?
1: Sí.
0: Para acudir al teatro, a eventos en un auditorio con mucha gente, ¿no? Sí. Donde hay público, donde hay un escenario y personas que hablan, pues yo qué sé, teatro, musicales, eventos, sí. Monólogos. ¿Esto cómo funciona?
1: Bueno, pues es un accesorio que se compra aparte, entonces es como una pincita que la gente lo que suele hacer es pues ponerla en las cortinas de los teatros, por ejemplo, o si me van a dar una charla o voy a asistir a un curso, a una ponencia, lo que sea, siempre se puede pedir el favor que la persona que la da se lo ponga en la ropa o lo más cerca posible de ella, y entonces estas personas se conectan los audífonos a esta pincita por Bluetooth y pueden escuchar todo perfectamente, también directamente en los aparatos, en los audífonos.
0: ¿Esto, el espacio en sí, tiene que tener alguna adaptación o podemos hacerlo en donde queramos? Por ejemplo, en el Teatro Ortega de Palencia, en el sí. Teatro principal, cualquier zona.
1: La pinza la puedes utilizar donde quieras, sí que es verdad que tiene un recorrido y demás, hay que ver pues en qué sitio nos encontramos, y luego, por ejemplo, cines y teatros, ya, yo creo que ya en casi toda España, espero, o si no, lo poco que quede, ¿no? Están todos preparados, ya tienen sistemas de bobinas inductivas, es un sistema que se coloca alrededor de estas salas de cines, de teatros, entonces están preparadas para que las personas se puedan conectar directamente con sus audífonos. Claro. Esto se tiene que decir en las taquillas siempre, que oye, pues soy una persona que lleva audífonos, necesito y pues estar más cerca, o dependiendo de pues eso, del sitio en el que nos encontremos, suelen tener también sitios destinados o butacas o sitios donde sí. Ellos puedan estar mejor para poder acceder.
0: Claro, pero en cualquier caso, para ir al cine, por ejemplo, si tenemos un audífono, lo vamos a escuchar bien,
1: sí.
0: ¿No? Quiero decir que no necesitamos el mecanismo.
1: En un principio no, pero claro. Sí que es verdad que hay gente que tiene problemas graves de procesamiento auditivo porque ya tienen igual una pérdida muy compleja o llevan muchos años o alguna enfermedad asociada, entonces sí que necesitan este tipo de ayudas.
0: Bueno, la pregunta del millón, Cintia, que me la he guardado para el final, es... ¿Qué pasa si se rompe?
1: Bueno, pues los audífonos tienen garantía que da el fabricante, da el proveedor y da 3 años, como marca la ley. Entonces, en un principio, mientras no sea mal uso, el fabricante pues te cubre todo.
0: Vale. ¿Qué tenemos que hacer para que no se rompa? O bueno, ¿cómo tenemos que cuidar del audífono para evitar que se rompa?
1: Bueno, pues muy fácil, higiene diaria, porque al final el oído, aunque no lo creamos, es un lugar muy sucio. Porque hay mucha humedad, hay cera, bueno. Entonces, pues cuidarle, higiene diaria tanto de los audífonos como de los oídos, asistir siempre a las revisiones en ondas, pues cada 2-3 meses todo el mundo tiene su revisión periódica, asistir para que pues veamos que comprobar que el audífono funciona bien y que todo está correcto, y pues poco más, y pues eso, el agua fuera, pues sí. Cosas básicas que al final pues hacen que el audífono
0: dure
1: más.
0: Cintia, muchísimas gracias por venir. 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Así que nada, que animamos a todos a que se pasen por allí. Muchas gracias, Cintia, por
1: venir. Muchas gracias.
0: Adiós.

11 de la mañana, 11 en punto. Así hemos alcanzado la última hora que tenemos por delante en directo para contarles lo que está pasando en Palencia capital y provincia. Vamos con noticias que hemos conocido en esta última hora. Y con otras que han sido relevantes, las vamos a repasar. Una de ellas es la que nos lleva a hablar del Aula de Medio Ambiente de Palencia, que va a acoger la jornada de clausura del programa educativo Vive y Conoce tu Río. La Fundación Caja de Burgos y la Diputación de Palencia desarrollan desde hace 11 años esta iniciativa de educación ambiental dirigida a estudiantes de primaria y secundaria. Con esa colaboración se pretende promover el conocimiento sobre diferentes temas ambientales y dar respuesta a la creciente sensibilidad de los pequeños municipios sobre la conservación del entorno rural. Y el Tribunal Superior de Justicia de Castilla y León ha reclamado, por cierto, lo hizo ayer por la tarde por cuarta vez, un refuerzo de personal para el Tribunal de Instancia de Palencia. El órgano de gobierno judicial ha vuelto a respaldar la petición de 5 funcionarios interinos ante el aumento de la carga de trabajo y el atasco de casi 1 millar de escritos pendientes de tramitación. La Comisión Permanente de la Sala de Gobierno del Tribunal Superior de Justicia de Castilla y León ha acordado informar favorablemente por cuarta vez la solicitud de refuerzo de personal para el Servicio Común de Tramitación del Tribunal de Instancia de Palencia ante la acumulación de asuntos pendientes y el incremento sostenido de la carga de trabajo. Según han señalado fuentes del órgano del Gobierno Judicial, la medida planteada contempla el nombramiento de 5 funcionarios interinos, un letrado de la Administración de Justicia y 2 tramitadores procesales para el área civil, social y contencioso administrativo, así como otros 2 tramitadores para el área penal. Según los datos, a fecha de 24 de marzo de este año, el servicio acumulaba 80 escritos iniciadores pendientes de incoación, 951 sin tramitar y 539 pendientes de aceptación. Esto refleja un importante volumen de trabajo que dificulta el funcionamiento del órgano. El tribunal, el TSJ CIL, subraya además que la carga de trabajo en las áreas de civil y social ha aumentado entre un 20 y un 25% anual en los últimos ejercicios, sin que las plantillas hayan experimentado ese crecimiento proporcional que permita absorber ese aumento de trabajo. Y califican el refuerzo solicitado no solo como razonable, sino también como imprescindible para el correcto funcionamiento del servicio. Han trasladado esta petición al Ministerio de Justicia para que adopte las medidas necesarias.

0: Más cuestiones. Palencia recibirá a una delegación de peregrinos de Estados Unidos. Les mostrará todo lo que la cultura tiene aquí atesorada a su paso por el Camino de Santiago. Se trata de 34 americanos que están explorando la riqueza cultural y patrimonial más allá de la senda jacobea en un viaje de patrimonio organizado por la Asociación de Amigos del Camino de Santiago de Palencia. Del 26, desde ayer en concreto, y hasta el día 30 de mayo se está realizando este periplo. Es un viaje de profundización cultural y patrimonial dirigido a una delegación de 34 miembros de la Asociación Americana de Peregrinos del Camino, una de las organizaciones jacobeas más activas e influyentes de la actualidad. Estados Unidos es el país que más peregrinos aporta al Camino de Santiago. La iniciativa impulsada desde las asociaciones integradas en el Camino Francés, en la Federación de Asociaciones, recoge el testigo de las experiencias piloto desarrolladas en años anteriores en Estella, en Logroño y en Burgos, y plantea una idea sencilla pero poco habitual: que quienes ya vivieron el camino como peregrinos puedan regresar después sin mochila ni prisas para conocer de verdad los territorios por los que un día pasaron caminando. Así que durante estos días van a recorrer, ya sin el peso de las mochilas, algunos de los principales enclaves históricos de la provincia de Palencia. El monasterio de San Zoilo será el eje de la estancia, pero también van a estar en Fromista, en Villalcázar de Sirga, Aguilar de Campo y otros escenarios del románico palentino. También van a visitar, por ejemplo, el Canal de Castilla, el Monasterio de San Andrés de Arroyo o la Iglesia de San Juan Bautista de Moarbes de Ojeda. También pasarán por la Villa Romana La Olmeda. Y no dejamos de hablar del campo, porque UCCL anuncia una campaña de cereales de gran incertidumbre, con costes de producción que ya dicen que van a estar por encima del 30% respecto a la campaña del año pasado y con precios que siguen a la baja. En los cultivos del norte del país hay que añadir a esto las altas temperaturas de estos días. En Vive el Campo mañana les ampliaremos este y otros titulares que tienen que ver con la crónica agraria de la provincia. Por cierto, que el aeródromo de Herrera de Pisuerga está a punto de celebrar su 25 aniversario. Este fin de semana, el Club de Ultraligeros de Herrera celebrará ese cuarto de siglo de historia. Los actos comenzarán el sábado por la mañana desde las 12:30 con la recepción de pilotos y autoridades y la apertura del certamen aeronáutico conmemorativo del 25 aniversario del club y del aeródromo. El evento va a tener una afluencia importante de personas, ya que se espera la llegada de unas 50 aeronaves que van a aterrizar a lo largo de la mañana del sábado, en su mayoría procedentes de España y Portugal, además de representantes institucionales, aficionados y público general. En su dilatada trayectoria, el aeródromo se ha constituido como referente de la aviación civil regional, complementándose además con una escuela de pilotos. Más allá de su uso habitual, las instalaciones del aeródromo albergan cada año multitud de eventos locales, regionales, nacionales y también internacionales. El pasado mes de abril y por cuarto año consecutivo se celebró la fase regional del proyecto CANSAT de la Agencia Espacial Europea, en el que participó una amplia representación de institutos de Castilla y León buscando el acceso a la fase nacional. Y no queda ahí la cosa, porque entre el 20 y el 21 de junio llegará la Vuelta Ibérica de Aviación. Están ya confirmadas para este evento unas 70 aeronaves y este año, como evento especial, el 12 de agosto en las instalaciones del aeródromo, pues se pueden imaginar, se esperan reunir a miles de personas que quieren compartir el momento mágico del eclipse solar total. Durante todo el día van a tener allí actividades culturales y musicales con un concierto tributo a Dire Straits, tras el esperado acontecimiento astronómico. Bueno, pues 25 aniversario del aeródromo de Herrera, todo un enclave, por supuesto que sí, que tenemos en la provincia. Y por la provincia vamos a seguir porque este es el sonido directo que nos llega desde la presentación del balance de Ocibus, la iniciativa impulsada por CaixaBank Castilla y León y también por la Diputación de Palencia. La presidenta de la Diputación está ahora en el Palacio Provincial con María José de la Fuente, la diputada de Administración General y vicepresidenta, y con el director comercial de CaixaBank en Castilla y León, Adrián Conesa. Están haciendo balance de este programa que ha funcionado durante las últimas semanas en la provincia. Este es el sonido directo que nos llega desde allí.
1: Colaboración entre la Diputación de Palencia y CaixaBank Castilla y León. Decir que realmente esta iniciativa con la que estuvimos mucho tiempo trabajando hasta ponerla en marcha, pues se ha consolidado en una licitación de un programa frente a la exclusión financiera que ha llevado a cabo la Diputación en los últimos años. Y en esta licitación de los servicios de exclusión financiera, la adjudicataria ha sido CaixaBank, a quien yo le tengo que agradecer sinceramente su profesionalidad en la prestación de este servicio. Esto no sería posible, realmente esto es un contrato, una gestión de un contrato con una adjudicataria para mejorar la vida de los ciudadanos del medio rural, para mejorar la vida de nuestros vecinos en los pueblos y que puedan disponer de un servicio bancario profesionalizado. Y eso no sería posible, sin duda, sin el trabajo de la vicepresidenta primera y diputada de Hacienda y Administración General, mi compañera María José de la Fuente, y de todos los servicios, en este caso de tesorería, que es José Antonio Lázaro. Por supuesto, agradecer a todos los responsables de Caixa en Palencia y en Valladolid que también nos acompañan, y decir que hoy queremos dar un balance de este servicio. Y es un balance muy positivo, en primer lugar, porque nos tenemos que remontar a la solución por la que nosotros hemos trabajado y apostado tanto. Es verdad que en el momento máximo del debate de la exclusión financiera se optaron por muchas administraciones por el estudio de otro tipo de soluciones, como era pues un mero cajero en un edificio público, etcétera. Pero nosotros, desde el conocimiento real que tenemos de la población en nuestros municipios, sabíamos que eso no era de verdad ofrecer un servicio bancario profesionalizado de oportunidades, de igualdad de oportunidades a la población de los municipios de Palencia. Nos costó, porque nos costó, pero queríamos que esa oferta que pudiera hacer la Diputación Provincial tuviera una profesionalización del servicio bancario, porque nuestros mayores, que es la mayor parte de la población de nuestros pueblos, en sus servicios bancarios, como casi todo el mundo, se basa en la confianza. Y esa confianza es, pues muchas veces, a través de personas o a través de un servicio profesionalizado. Por eso nosotros apostamos por una solución que nos supone invertir más recursos económicos, pero que sin embargo también creemos que el retorno es mucho mayor. En abril de 2022 firmamos con CaixaBank este primer acuerdo con un programa piloto para poner en marcha, en este caso, un Ocibus, una oficina bancaria, que es un autobús que iba a nuestros municipios, y ese plan piloto nos permitió atender 68 municipios y a 25.000 habitantes. Entre ellos, de esos 25.000, cerca de 8.000 usuarios son personas mayores de 65 años. El éxito del proyecto confirmó la necesidad real de esta solución. Yo les diría que incluso con la evolución del modelo bancario, y no voy a ser yo quien me vaya a meter en ese charco, teniendo aquí a Adrián, con esa evolución yo les diría que incluso personas que no son mayores, en vez de pedir cita en su oficina bancaria de Valencia Capital o de otros municipios, decían, a mí me viene fenomenal el día que viene el Ofibus, que no tengo cola, que no tengo que pedir cita, yo utilizo mi servicio bancario, el que viene al municipio, ¿no? Bueno, todo eso ha hecho que este proyecto se haya consolidado y en 2024, pues hicimos esa licitación pública después de haber hecho un programa piloto y el contrato fue adjudicado a CaixaBank en marzo del 2024. Por una duración en este contrato de 28 meses hasta mayo de este año y con un importe que ha dedicado la Diputación, que creo que también hay que destacar, de 310.000 euros. Aquí no basta con dar discursos de mejora de servicios, aquí no basta con decir que creemos en la igualdad de oportunidades del medio rural. Hay que poner en marcha soluciones concretas y prioridad presupuestaria. Creo que la Diputación en esto dio un paso adelante y con ese importe pues hemos pasado a dar servicio a 74 localidades y a cerca de 28.000 personas. Vivir en un pueblo no tiene por qué significar tener menores servicios. La inclusión financiera para nosotros es una igualdad de oportunidades y de cohesión territorial. Y, sin duda alguna, la relación con los servicios bancarios, más allá de la tecnología, se basa en la confianza, porque nosotros tampoco nos relacionamos a través de una plataforma en la que no confiamos. Incluso los que usamos o que pueden usar la tecnología, los más jóvenes. La atención bancaria presencial, que vamos a decir, si tengo aquí al director comercial, se basa en tener relación personal con el cliente y que confíe en ti. Y nosotros queremos que los vecinos de los pueblos confíen en la Diputación Provincial porque les apoya en la prestación de ese servicio. Y lo hacemos, como digo, con un servicio profesionalizado. Eso lleva a fijar población y a garantizar la calidad de vida. Por eso pensamos que el proceso de digitalización, en el que todos hemos avanzado en cualquier servicio, no puede dejar atrás a una gran parte de la población que ha optado por quedarse en su pueblo, que ha optado por quedarse en el medio rural. Por eso es un servicio esencial para nuestros vecinos y este programa demuestra que es verdad que las administraciones podamos dar respuesta eficaz. La mayoría de las veces nosotros no somos profesionales bancarios ni tenemos que prestar ese servicio de manera directa, pero para eso tenemos profesionales que están dispuestos a colaborar dando una solución al medio rural. Algunos datos complementarios que no sé si les quiere dar María José sobre las rutas, etcétera, que luego la pasaré la palabra. Y yo diría hoy, y con eso me adelanto a lo que estábamos comentando antes de entrar aquí, hoy precisamente, pues algunos de los medios de comunicación que están aquí sentados a nivel nacional daban cuenta de la noticia de que hoy sale el informe del Banco de España sobre exclusión financiera. Bueno, creo que ha sido un buen día. No estamos coordinados con el informe del Banco de España, eso se lo garantizo, pero hoy es un buen día para hablar de soluciones frente a algunos retos que pone de manifiesto precisamente los datos del Banco de España y especialmente en provincias y en comunidades tan extensas como, lógicamente, Castilla y León, que somos la comunidad más extensa de Europa. Por eso les digo que es un buen día para hablar de soluciones a problemas y a retos y termino pues dando las gracias a CaixaBank y dando la palabra a Adrián, al responsable comercial de CaixaBank.
0: 11 y 18 minutos de la mañana escuchábamos a Ángeles Armisen, la presidenta de la Diputación.
2: Muchísimas gracias a la presidenta de la Diputación, Ángeles Armisen, y a los...
0: Y ahora habla el responsable de CaixaBank en Castilla y León.
2: Compañeros, a Daniel Dan de Valencia, el responsable de instituciones, muchas gracias a todos. Bueno, yo creo que hoy venimos a hablar de un proyecto bonito, ¿no? Y es un proyecto bonito porque primero demuestra que cuando las instituciones y la empresa privada colaboran, podemos llegar a dar soluciones reales y efectivas para los clientes y sobre todo unas soluciones de cercanía. El origen de Lofi Móvil es claro, ¿no? Es prestar un servicio en aquellas localidades que no tenían una atención bancaria presencial. Y esto creo que es muy importante porque es un hecho que es determinante, ¿no? Y luego, fundamentalmente, en el año 2024, con la firma de ese contrato público lo que nos permite es reforzar el servicio y ampliar la cobertura. Y yo creo que desde ese punto lo convierte en una herramienta de cohesión para la provincia y una herramienta importante. Los datos, bueno, pues yo creo que la Ofimóvil hoy realiza atiende 74 localidades con 83 paradas activas, que cubre más o menos 27.000 habitantes, 2.700 kilómetros, pero sobre todo, más allá de las cifras, yo creo que es un tema de inclusión financiera, porque se trata de atención a las personas mayores. Ustedes tienen que tener en cuenta que más del 50% de las personas que atendemos en el Ofimóvil tiene más de 65 años. Y de las localidades que se visitan o de las paradas que se realizan, el 30% aproximadamente son superiores a esa edad. Entonces, muchas veces se trata de un tema de inclusión financiera, y quiero dejar muy claro que el Ofimóvil no es un cajero automático. Eso es, yo creo que es lo más importante, ¿no? Porque el Ofimóvil es una oficina bancaria completa, donde se realiza una atención personalizada, que tiene gestores personalizados y un trato cercano que permita realizar operaciones cotidianas, ingresos, reintegros, recibos, absolutamente, y eso se hace de un trato de la cercanía. Muchas veces ahí entra el asesoramiento. ¿Por qué la inclusión financiera nosotros pensamos que es importante? Pues básicamente porque permite a las personas seguir residiendo en su localidad, teniendo los servicios básicos cubiertos, y esto es un hecho que es determinante. Yo creo que en una comunidad como esta, donde el reto demográfico y la dispersión territorial tiene esa magnitud, como has comentado, con los datos que has comentado, pues para nosotros, para CaixaBank, estar cerca de las personas es fundamental, ¿no? Y así queremos, y por eso estamos tan encantados con este servicio que prestamos. Yo nada más que agradecer a la Diputación de Palencia desde el inicio del proyecto su colaboración con él y cómo se han volcado con él, y luego manifestar que desde CaixaBank, en el entorno rural, nosotros queremos estar seguir dando ese trato que sea cercano a las personas, ¿no? Que sea un trato sobre todo de calidad y que incluya a muchas personas, que metamos a muchas personas dentro, ¿vale? Que podamos dar ese servicio y que la gente nos perciba como ese trato de calidad y seguir dando en todas las localidades que atendemos en Castilla y León un trato que pueda incluir a muchísima gente. Les agradezco mucho que estén aquí y ojalá podamos dar a conocer este servicio y que los habitantes de los pueblos de Castilla y León puedan utilizarlo y sentir como lo sentimos, que es verdaderamente útil. Nada más, muchísimas gracias.
1: Pues muchas gracias, Adrián. Voy a dar la...
0: Adrián Conesa es el responsable de CaixaBank en Castilla y León, y hablaban tanto él como Ángeles Armisen de esos del informe de inclusión financiera del Banco de España. Fíjense, la accesibilidad presencial en los últimos 3 años, entre 2021 y 2024, ha mejorado en términos de municipios y población con acceso a los servicios básicos bancarios, pese a la reducción de oficinas y cajeros. La mejora precisamente se debe al despliegue de oficinas como esta, Ofibuses, que ha sido muy intenso, por ejemplo, ya desde 2024, pero los puntos de acceso presencial fijos se han reducido un 2,5% entre 2021 y 2024, y hay más de 600 municipios menos sin acceso, un 18,7% menos de municipios con acceso a servicios de banca. porque el cierre de oficinas se ha concentrado en los municipios que cuentan con otros puntos. También el aumento de oficinas móviles ha mejorado o ha paliado esta situación. En todo el país se han desplegado más de 1.160. Por lo tanto, interviene en estos momentos en esa presentación María José de la Fuente, que es la vicepresidenta y además la diputada responsable del área de la Diputación. Es el área
3: de atención a personas.
0: Sí, vamos mayores, a ver si podemos conectar bien con la Diputación.
3: La presidenta
0: Ángeles Armisen ha intervenido anteriormente y ahora habla María José de la Fuente, que es la diputada de Administración General.
3: Ha habido un aumento de una manera notable. Han sido 5.289 operaciones las que ha realizado la oficina móvil, por lo tanto, es notorio que las personas de los pueblos a los que acude confían en este servicio y es un servicio que se utiliza, como digo, de manera regular. Esas 18 rutas, ahora mismo es el máximo que permite el contrato que tenemos, pero sí que me gustaría señalar que da cobertura a muchas localidades que no han tenido nunca en su localidad servicios bancarios ni oficina bancaria. Porque estamos hablando de municipios y de entidades locales de reducido tamaño poblacional y que tampoco hace años ni en muchos casos nunca han tenido servicios bancarios en su propia localidad. Esto, como digo, repercute notablemente en la independencia y en la gestión personalizada para que las personas tomen sus decisiones financieras con absoluta libertad y sin tener que preocuparse de otras personas que les acerquen a localidades donde pueden acceder a servicios bancarios. La oficina es completa, tiene una persona que atiende y un conductor, por lo tanto son dos personas las que trabajan en este programa y dos conductores también para los momentos de descanso y la organización de las rutas, y desde luego el resultado es satisfactorio. La relación con CaixaBank no puede ser mejor. Cualquier incidencia, cualquier cuestión que haya tenido que ser tratada lo ha sido y resuelta inmediatamente, y por lo tanto, bueno, pues anunciar que probablemente de todas las opciones que en su día hubo que valorar para acercar los servicios financieros al medio rural, estamos seguros de que hemos elegido la mejor. Muchas gracias.
0: Once y 26 minutos de la mañana. Está terminando esa presentación. Recordemos algunas de las cifras que nos han dado. 74 localidades atendidas. Decía María José de la Fuente que el convenio que tienen es muy complicado que pueda albergar a más paradas, pero oye, todo puede ser en un futuro. 27.000 habitantes es la cobertura que cubre esta oficina móvil. Y tenía en cuenta también el responsable de CaixaBank que más de la mitad de las personas atendidas tiene 55 años o más. Y que este Ofibus es una oficina bancaria completa con sus profesionales y en ningún caso es un cajero automático. Funciona como un servicio mucho más completo. 11 y 27 minutos de la mañana. Enseguida hacemos una pausa y enseguida charlamos con Susana Navarro, que viene hoy a patitas peludas.

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0: Hoy es miércoles, así que tenemos sección de patitas peludas. En este caso, con la visita de Susana Navarro. Contamos una vez más. ¿Qué tal? Buenos días, Susana.
1: Buenos días, Irene.
0: Muchas gracias por venir hoy. Hola. Bueno, hoy en Patitas Peludas toca hablar de la protectora, de cómo se viene trabajando. Hay varios aspectos que queríamos comentar hoy con Susana. Uno de ellos es, por cierto, una cuestión, un asunto que ya hablamos hace unos cuantos días, cuando conocíamos esa agresión de un hombre a la gata de su pareja. Terminaba matándola a palos, a patadas, básicamente. Y ahora hay una sentencia que ha dictado Europa, que es pionera. ¿Y que, qué dice, Susana? ¿Por qué es tan importante esta sentencia?
1: Pues es muy importante porque marca un punto de inflexión y un antes y un después en el tema del maltrato y de las condenas del maltrato animal. Porque hasta ahora se les condenaba algún tipo de multa o... Con suerte, algún tipo de multa. Pero en este gato... no es que se le deporte el hecho de, nada, vuelve, te vas a tu país, que ya volverás. No, se le expulsa de España y de la Unión Europea durante como mínimo 5 años.
0: Wow.
1: O sea, era eso o estar 5 años en prisión, creo.
0: Madre
1: que era,
0: mía.
1: si no me equivoco mal. Entonces, finalmente, le expulsan de lo que es todo el territorio nacional y no puede volver a ningún punto de Europa. Eso no había sucedido hasta ahora. Y a ver si se empieza con esto a tomar nota de la seriedad del maltrato animal tan gratuito, solo por venganza, o a veces es que ni siquiera es por venganza, a veces es porque eres un psicópata.
0: Sí, bueno, por querer hacer daño, ¿no?
1: Es básicamente, o sea, porque al final si tú maltratas y encima matas, ya el maltrato es malo, pero cuando llega ya a la muerte, pues ya ni te cuento. Simplemente por venganza a tu expareja, o a un familiar, o a cualquier otra persona, o por el hecho de que ya no te sirve para cazar, o porque ya no te sirve para tener camadas, o porque ladra, o porque cualquier cosa... Es que no llegues a ese punto. O sea, eso no es ser un tutor responsable ni una buena persona.
0: Sí. En fin, bueno, pues sentencia que hemos conocido hace relativamente poquito, que desde luego marca un punto de inflexión. A mí lo que me preocupa de todo esto es el peligro que puede suponer, ¿no?, una persona así, tanto para los animales también, pero para,
1: claro,
0: nosotros,
1: exacto,
0: mismos.
1: Por eso es expulsión y no deportación, porque al final, sí, deportación es eso. Vale, pues mira, infringes alguna ley de inmigración, se te ha caducado el visado, pues bueno, ya lo arreglarás. Pero una expulsión es un acto soberano y unilateral en el que directamente el Estado ordena la salida porque su presencia representa una amenaza real para la seguridad nacional. Y eso es ya de decir, venga, hasta luego, no vuelvas.
0: Sí. Bueno, vamos a volver a Palencia, porque
1: volvamos
0: aquí sí,
1: Valencia,
0: que tenemos mejores noticias que contarles.
1: Sí.
0: Hay animales que ya están consiguiendo familias, poco a poco. Uno de ellos es Bob Marley, que hablamos,
1: sí,
0: de él el otro día. Vamos a recordar quién era, porque igual hay gente que dice, uy, ¿quién es? ¿Cantante?
1: Pues,
0: no.
1: Bob Marley, que luego cariñosamente también le hemos estado llamando Rastas, es un Yorkshire que nos abandonaron o nos... pretendían dejar abandonado, atado en la puerta de la protectora. Bueno, pues ahí ya hubo un tema con la policía y las personas que estaban. Ya está, el perro entró en las instalaciones, resultó ser un amor de perro. No decían que ellos que mordía, que atacaba. Mentira, todo mentira. Es un amor. Nos daba tanta penita su estado físico que decidimos, pues una mañana que estábamos así un poquito más liberados, cogemos unas tijeras y le hicimos ahí un lavado de rastas. ¿Tiene algún que otro trasquilón? Vamos a pedir perdón porque no somos peluqueros.
0: No pasa nada, ¿no?
1: No
0: eso
1: pasa
0: crece,
1: nada.
0: Luego
1: burro
0: también
1: trasquilado en 2 días igualado era, ¿no? Algo así.
0: Es verdad.
1: Sí, y entonces ya han venido varias familias a conocerle. Y bueno, pues sí, de esas 3 familias que ya nosotros también hemos filtrado que nos cuadran para él, a ver si en el próximo programa os lo puedo decir que ya, porque más o menos le consideramos preadoptado ya.
0: Sí.
1: Entonces, esperemos que no nos hagan ghosting, que también nos lo hacen muy a menudo. Con todo preparado y con el animalico ahí ya puesto con su correa y todo, y que no vienen. Pero esperemos que esto no ocurra, y menos con un perro que es el que se supone que demanda a todo el mundo.
0: Sí, un yorkshire, ¿no? Pequeñito, simpático,
1: claro.
0: que no ocupa mucho, nada, no pesa,
1: educado.
0: Bueno, pues enhorabuena para Bob, por supuesto que sí. Hay otros animales que siguen esperando un hogar, por ejemplo, los gatos. ¿Qué está pasando con las camadas de gatos,
1: Susana? Claro, ahora hemos entrado en un... En un asco.
0: En un asco,
1: en un asco. Os comento. Claro, hay muchas camadas. Cada 6 meses, 4 o 5 meses hay camadas nuevas. ¿Qué pasa? Los gatetes que están preparados para adoptar, por ejemplo, en la Prote tenemos cerca de 12 gatetes de unos 7, 8 meses, gatos que están socializados totalmente con personas y con otros gatos. Gatos que están vacunados con todas sus vacunas de apuestas, testados y esterilizados. Encima son animales que salen sin ningún tipo de tasa con su pasaporte, que lo único que hay que cambiar es el cambio de titular, que ronda los 15 euros, 20 euros, nada más. Y eso se lo pagas al veterinario, que ni siquiera nosotros. Entonces la gente ve a estos cachorros, porque son cachorros de 7, 8 meses, que están ya preparados para irse a un hogar. Sin embargo, como están llegando las camadas nuevas, porque por mucho que hemos trabajado el CER este año, no es suficiente, porque para tener un CER óptimo, mínimo nos hacen falta 2, 3 años del trabajo muy duro y mucho más presupuesto, además. Pues claro, ahora la gente dice, bueno, pues, ¡ay, este que te ha entrado es que es más bonito y es más pequeño y es que me lo puedo llevar ya! Claro, suelen ir quedando rezagados los que son de color más común, blanco y naranja, blanco y negro, negros. ¿Qué pasa? Que ahora están entrando, pues eso, siameses. Bueno, siameses y negros, por ahora siameses y negros. Sí, sí, o sea, vamos a... Es que 16... cachorros en camadas de lactantes tenemos ahora mismo en nuestras manos, y todos son o siameses o negros.
0: Wow.
1: No sé, o sea,
0: no hay ninguna razón.
1: A priori, bueno, las mamis han sido negras, eso sí, entonces hay mucha posibilidad de que pero sí, sí, o sea, siameses y negros. Pero os puedo asegurar, o sea, yo que llevo más de 20 años en esto, y si lo preguntas a cualquier veterinario, un cachorro tan pequeño da muchísimo más trabajo. Además, no se puede dar en adopción hasta que por lo menos tiene 3 meses, y obviamente no sabes cuál va a ser su carácter. No lo sabes, ahí te arriesgas. Sin embargo, cuando ya adoptas a un gato que ya, pues eso, tiene 7, 8 meses, o un adulto, ya sabes si es tranquilo o si es un trasto, sabes si es cariñoso o es más pasota, sabes si le gusta más comer pienso, si le gusta más comer comida húmeda. Ya le conoces, ya tiene una personalidad. Eso es muy importante también, porque no puedes pedir un gato que no arañe, que sea tranquilo, que sea cariñoso y que te ronronee mientras que estás viendo House en la tele, ¿sabes? Y tiene 2 meses, es una ameba. Entonces, obviamente, eso no se puede saber.
0: Bueno, en fin, o sea que la gente normalmente espera a... por desgracia, ¿no?, a que haya nuevas camadas,
1: claro.
0: Y para poder adoptar un cachorro de...
1: Claro, y así empiezan a ser invisibles todos los demás, y claro, las gateras se empiezan a llenar, porque en un perro la gente está un poquito más concienciada en adoptar a un adulto. ¿Por qué?
0: Sí.
1: Porque realmente un perro cachorro es una bomba de relojería.
0: Sí.
1: O sea, un perro cachorro es un destructor de mundos, que olvídate de tus zapatos, de las patas de los muebles, le tienes que enseñar a hacer caca y pis fuera, tal. Pero un gato, en el momento en el que la mami le desteta, ya sabe usar el arenero, aprende a comer y es autosuficiente. ¿Qué pasa? Que la gente no le importa adoptar a un perro adulto porque quiere un perro que no le dé mucho trabajo. Entonces, claro, si llega un perro que tenga 2, 3 años, 4, 5 incluso, todavía les consideran gatos, perros jóvenes. Pero si tú le llegas a alguien y le dices que es que este gato tiene 2 años, te dice que es que ya es adulto, que ya no lo quiere.
0: Claro.
1: Entonces ahí hay todavía un vacío de orientación a la gente que tiene... Mira, ayer me encontré con una persona que me dijo que tenía un gatito de 6 años y que estaba muy, muy arrepentida de haberle cogido solo a él, y que ahora no sabía cómo introducir a otro gato. Entonces, esa es otra. No separéis a los hermanitos. No robéis ni secuestréis gatos de las mamis cuando están lactando, porque ponéis en riesgo a las madres y ponéis en riesgo a los cachorros. Es que hay una fiebre de secuestrar cachorros lactantes tremenda.
0: Entonces, cualquier siempre, cosa, ¿eh? La fiebre de secuestrar.
1: Es que sí, o sea,
0: el título de un libro.
1: Es que luego encima, cuando se lo dices, además es que es eso, acabas de secuestrar un gato, encima te insultan y te gritan y te o sea, no, es que la madre estaba ahí, o no la has esperado, tú has visto un gato, la mami les está cambiando de sitio, porque o está comiendo o está haciendo sus cosas, y llegas tú, ves a un gato y dices, ¡ah, un gato, voy a salvarle! Sí. Y luego, tu manera de salvarle es llamar a la protectora o a la policía de, venid a recoger a este gato. Vamos a ver, un poquito de conciencia. Que es que los gatos, hasta que no tienen 2 meses, necesitan a su mami, sí, sí o sí.
0: Entonces está viendo, Susana, una caída de adopciones.
1: Sí.
0: Porque están creciendo las camadas, por ejemplo, de hace medio año.
1: Claro.
0: Aproximadamente, ¿no?
1: Claro, entonces sí, la gente llega, se enamoran de ellos. ¡Ay, qué bonitos! Porque además nosotros les metemos ahí en la michi guardería para que se nutran de ese cariño y de ese... Es que son brutales. Yo os invito de verdad a venir a verlo, porque es imposible no salir de allí queriéndote llevar... O sea, el problema de salir de ahí es decir, mierda, y ahora, uy, perdón, y ahora, ¿cuál me llevo? Ahora no sé elegir. Ese es el mayor problema de entrar en la michiguardería o en alguna de las gateras, no saber cuál. Claro, ves a los otros tan cookies, pero es que ellos te están pidiendo a gritos, es que se te suben, se te rozan, se te tumban encima, y es que es increíble. Y yo invito a la gente a que ahora, llegando el buen tiempo, es el mejor momento para adoptar, porque llegan las vacaciones de los niños, pueden pasar más tiempo con ellos, tanto perros como gatos, van a tener más tiempo para, si es un perro, dar paseos en la calle, para podértelo llevar a cualquier sitio, te puedes llevar al monte, al campo, sí, a donde tú quieras, y vas a poder tener tiempo de calidad, enseñarle cómo es tu vida. Y es eso, las vacaciones, o sea, aprovechar esos días y los fines de semana y los días tan largos para educar a tu animal y pasar tiempo con él. Es que es muy importante, y sobre todo las vacaciones de los niños, para que sepan la rutina de paseos o de limpieza de areneros y sean conscientes y responsables de eso. Yo invito a la gente a que este es el momento de empezar a adoptar si quieren hacerlo.
0: Pues dicho está, Susana, a ver si este mensaje surte efecto. Desde
1: los dedos.
0: Chiquitos Felinos, Susana Navarro, y la responsable también de la protectora municipal. Un abrazo muy fuerte, muchas gracias.
1: A ti.

dudas o preguntas que tengáis, ¿eh? Sobre todo si queréis adoptar a uno de estos michis, como dice Susana, bueno, nos podéis contactar en el 669-2278-75 y también a través del correo electrónico palencia@viveradio.es. Y después de este llamamiento a la adopción de los gatos, sobre todo ahora que llegan las vacaciones y que tenemos a los pequeños en casa, por ejemplo, más libres de tiempo para poderse dedicar al cuidado de los animales. Vamos a hacer una pausa y enseguida repasamos más asuntos y titulares de esta jornada de miércoles. Hoy es 27 de mayo.

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0: 11:47 de la mañana, nos estamos acercando al mediodía. Antes de marcharnos, vamos a conectar con la Diputación, porque allí se está presentando un torneo, un trofeo de fútbol alevín, del que les hablábamos hoy, además, en Vive el Deporte. Se trata de la Diputación Palencia Cup, que va a reunir los días 6 y 7 de junio en Becerril de Campos y Paredes de Nava, también en Palencia Capital, a la élite del fútbol alevín. Este año el torneo será internacional y cuenta con el patrocinio de la Diputación y la colaboración de los ayuntamientos de Becerril de Campos y Paredes de Nava. 20 clubes, 290 deportistas, 57 partidos.
1: Y el que no lo sepa lo...
0: Y este que habla es Eduardo Tejido, el diputado de Deportes.
1: En las localidades de Becerril de Campos y Paredes de Nava. Alcalde, concejal, gracias por venir. Y por supuesto a Chuchi, que es el organizador del torneo. Como todo el mundo sabe también, es un torneo alevín, que son chavales de 10, 11 años aproximadamente. En esta edición estamos hablando de 20 clubes y cerca de 300 deportistas. Se jugarán en torno a algo menos de 60 partidos y bueno, pues es internacional en la actualidad ya este año, porque aparte de canteras tan importantes como españolas, como Alavés, Real Sociedad o Rayo Vallecano, pues también tenemos clubes de la talla, canteras de la talla de Victoria Guimaraes o Sporting de Praga. Para la Diputación es un placer poder colaborar con este tipo de eventos deportivos, no solamente por fomentar la práctica deportiva y saludable que es, sino porque siendo categorías como las que estamos hablando, bueno, pues normalmente suele venir acompañada de mucha afición. Los padres, familiares y demás suelen venir. Y es algo que es muy importante para la institución, poder mostrar no solamente la parte deportiva y lúdica de nuestros pueblos, sino abrirnos a multitud de gente, en este caso, como hemos dicho, incluso de otros países, y dar a mostrar y dar a conocer nuestro patrimonio cultural, que es mucho en las dos localidades de las que estamos hablando, nuestro territorio en general, y que sirva también pues para un crecimiento económico de nuestra provincia. No me voy a entretener nada más, porque voy a dar paso a Chuchi, que nos va a explicar un poco cómo van a ser el sistema de grupos y demás. Y luego pues pasarán a hablar los ayuntamientos a partir de ahí. Muchas gracias.
2: Bueno, pues buenos días. Muchas gracias por acompañarnos. Vale, lo primero que quería hacer es dar las gracias a la Diputación por la continuidad del proyecto, las gracias a Becerril y a Paredes por su predisposición, por dejarnos instalaciones, campos para el desarrollo del torneo, que nos viene fenomenal, ¿vale? Yo estoy contento por cómo va evolucionando todo, porque creo que al final le estamos dando más visibilidad al torneo. Este año hemos sido capaces de convertirlo en internacional, a la llegada de Victoria Guimaraes y Sporting de Praga. El objetivo es seguir creciendo con todas esas canteras de primera división y sobre todo, pues que bueno, equipos de Palencia, que cuando nosotros éramos pequeños nos hubiese gustado mucho, pues que puedan disfrutar de esos partidos, esos enfrentamientos contra esas canteras de primera división, fomentando pues el deporte, el fútbol, que es a lo que yo estoy vinculado y a lo que me gusta. El formato no cambia en nada, ¿vale? Son cuatro grupos de cinco equipos, son partidos durante la fase de grupo, son partidos de 30 minutos a reloj corrido. Luego ya las finales serán, tanto de la fase de oro, fase plata, fase bronce, serán dos partes de 15 minutos y los dos primeros clasificados de cada grupo pasan a la fase de oro, tercero y cuarto pasan a la fase plata y los últimos a la fase bronce. Y bueno, pues este año también tenemos la peculiaridad de que vamos a hacer las finales en la provincia, porque como Balastera no la podemos tocar, ahora con lo bien que está, es una pena, pero no la podemos tocar, pues bueno, lo vamos a hacer todo en la provincia, en los pueblos, que nos acogerán fenomenal y lo vamos a hacer allí, lo vamos a disfrutar allí. No sé si se me olvida algo, dar también las gracias, antes de que se me olvide, a todos los patrocinadores también privados que nos ayudan para poder generar y para poder que los chicos pues tengan de todo durante este fin de semana que hacemos el evento. Yo creo que no se me olvida más. Si me queréis preguntar algo, yo creo que no se me olvida nada más, ¿eh? Le doy, si no, la palabra a Toño.
0: Chuchi, Jorge, que es el técnico del Palencia Cristo Atlético y es el organizador del torneo, dice que todo se va a disputar entre Becerril de Campos y Paredes.
3: Un carácter no solo nacional, sino internacional, fomentando principalmente el deporte base. El deporte base implica, aparte de jugar al fútbol, compañerismo, valores, esfuerzo. Y bueno, vamos a contar con muchos chicos en los pueblos de Paredes y de Cerrén de Campos, chicos que van a poder disfrutar no solo del deporte, sino también de las instalaciones deportivas de nuestro municipio y de los distintos rincones que podrán disfrutar y pasear por las calles de los dos pueblos de Tierras de Campos de los Ayuntamientos. Espero que esta edición sea igual y seguro que mucho mejor, porque está cogiendo mucha fuerza y que disfruten todos los chavales, que es lo más importante.
2: Bueno, pues buenos días a todos. Yo creo que la continuidad en este proyecto, siempre hemos hablado de un proyecto cuando hablábamos de este torneo Diputación de Palencia Cup, la continuidad pues también da avisos de que el torneo se está celebrando y organizando siempre de manera prácticamente inmejorable. Está claro que de año a año siempre hay detalles que pulir, pero por eso agradecer a Chuchi Jorques y en especial, pues sí, a su persona, porque es quien tira el carro, es quien le pone pasión a esta organización. Creo que para Palencia contar con personas como Chuchi pues siempre tiene que ser un plus, porque el que organice en todo esto, siempre desde fuera, cuando organizas un torneo de dos días, pues a lo mejor no llegas a darte cuenta de todo lo que hay detrás. Eso lo sabemos, yo creo, muy bien también los alcaldes, los concejales, de cada cosa que se organiza, y por ello, en primer lugar, es eso, es darle las gracias personalmente, porque yo creo que su trabajo es excelente. Y bueno, siempre hemos hablado, como decía, de este torneo como un proyecto de continuidad, porque creemos pues firmemente que apostar por el deporte base es apostar sobre seguro. Lo hemos hecho desde Diputación de Palencia, lo hemos hecho desde el Ayuntamiento de Becerril de Campos, y para Becerril pues un placer que volver a albergar este torneo. Lo hacemos cediendo nuestras instalaciones, lo hacemos con una cuantía económica que también aportan los ayuntamientos, que también pues cabe reseñar esa apuesta. No solo en la organización, sino también en lo económico, pero creemos que al final repercute muy positivamente pues en todo lo que ocurre ese fin de semana en la localidad y, por supuesto, a nivel de difusión en las semanas previas y en las semanas posteriores. Estamos hablando de equipos de primer nivel, Real Oviedo, equipos de primera división, Deportivo Alavés, Leganés, Real Sociedad, Rayo Vallecano, equipos internacionales de Portugal, como el Sporting de Club de Braga, el Vitoria de Guimarães. Entonces, pues le da otra trascendencia aún mayor al torneo. Siempre hemos pensado que es un torneo que tiene que seguir creciendo, por ello la apuesta desde las instituciones y desde los ayuntamientos. Y bueno, pues creo que nada más que simplemente desear a todos un buen torneo, que todo el que quiera se pueda acercar a dichas localidades a ver cualquier partido. También
0: 11:56, lo tenemos que ir dejando. Escuchábamos a Fran Pérez, el alcalde de Becerril, hablar de las ventajas que tiene acoger este torneo deportivo con clubes de primer nivel. Recordamos también las fechas, 6 y 7 de junio. Los 20 equipos participantes se van a dividir en 4 grupos de 5 equipos cada uno. Los dos primeros pasarán a la fase oro, los terceros y cuartos a la plata y el quinto a la de bronce. Cada grupo jugará 10 partidos, todos ellos de un solo tiempo de 30 minutos, aunque la final se va a jugar a dos tiempos de 15 minutos. Valencia va a ser un referente de las canteras del fútbol base nacional. Se va a poder disfrutar, saben, en Becerril de Campos y Paredes de Nava. El precio de la entrada del torneo es de 5 euros, aunque los socios de los equipos del Becerril y del Paredes podrán entrar gratis. Una pausa y repasamos algún que otro titular de esta mañana.
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1: Buenos días. El juez de la Audiencia Nacional, Santiago Pedraza, ha acordado imputar al exsecretario de organización del PSOE, Santos Cerdán, y a la gerente del partido, Ana María Fuentes, en la causa en la que ya investiga al exmilitante socialista Leire Díez e indaga en si hubo una trama para desestabilizar causas judiciales sobre la formación. La UCO sospecha que Díez, Fernández y Alonso habrían cobrado 700.000 euros en comisiones, implicando en su operativa a empresas públicas y entidades dependientes de la SEPI en un total de 5 operaciones bajo sospecha. Relacionado con esto, agentes de la Unidad Central Operativa, la UCO, de la Guardia Civil, han accedido este miércoles a primera hora de la mañana a la sede nacional del PSOE en la calle Ferraz de Madrid en el marco de una investigación de la Audiencia Nacional sobre el denominado caso Leire. A este respecto se ha pronunciado el presidente del Gobierno hace escasos minutos. Pedro Sánchez ha subrayado que se trata de un requerimiento y no un registro. Respecto al auto de José Luis Rodríguez Zapatero, ha confirmado que ha podido leerlo, ha subrayado la colaboración con la justicia del Partido Socialista y ha recalcado la presunción de inocencia y su apoyo a Zapatero. El líder del Partido Popular, Alberto Núñez Feijóo, ha emplazado al jefe del Ejecutivo a convocar ya elecciones generales ante la situación, ha dicho, agónica e irrespirable que viven en España por los casos de corrupción, y ha recalcado a los socios del PSOE que están apoyando a un gobierno que apesta. Además, y dado que hoy Pedro Sánchez ha visitado al Papa en el Vaticano, le ha recordado los mandamientos de no robarás y no mentirás. La ministra de Sanidad, Mónica García, ha manifestado que el registro de personas objetoras de conciencia para las interrupciones voluntarias del embarazo facilita garantizar que los dos derechos se puedan ejercer, ha afirmado, el del aborto y el de la objeción de conciencia. En clave internacional, las autoridades iraníes han advertido que el acceso al estrecho de Hormuz, actualmente bloqueado, ya no será como antes y que por ello han abierto negociaciones con el otro país con acceso a dicho paso, Omán. Es todo, continúan escuchando Vive Radio. Buenos días.

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1: A veces la pesca no solo va de capturas, va de personas, de memoria, de compañerismo y también de aprender a escuchar lo que el río nos está intentando decir. Bienvenidos, bienvenidas a un nuevo programa de Río de la Vida. Hoy vamos a empezar hablando de pesca deportiva, compañerismo y pasión por el agua dulce y salada. Vuelve a Río de la Vida un conocido del programa, David Iglesias Pérez, gerente de FD Bites y organizador de una de las grandes citas de embarcación del centro de España. Hablamos de la quinta quedada de embarcaciones en Gabriel y Galán, un evento que reunirá durante los días 5, 6 y 7 de junio, pescadores llegados de diferentes puntos del país en torno a la competición. El ambiente, la pasión y la pesca deportiva se unen para esta quedada de embarcaciones. Después vamos a viajar hasta el mundo de la investigación y acuicultura con una voz absolutamente autorizada. Fernando Torrén, doctor ingeniero de montes, investigador y recientemente reconocido por APROMAR con la insignia de acuicultor de oro, y estará con nosotros para hablar de genética, piscifactorías, especies invasoras, salmónidos, conservación y el delicado momento que atraviesa el salmón del Atlántico. Y vamos a acabar en Asturias, con uno de esos temas que está haciendo reflexionar a todo el mundo salmonero. No habrá campano en Asturias. Sí, no han escuchado bien. No habrá campano en Asturias, o al menos no como se entendía hasta ahora. Hablamos con Enrique Berrocal, presidente de las Mestas del Narcea, sobre la decisión de intentar que el primer salmón llegue vivo al proyecto Arca, sobre el futuro del salmón atlántico y sobre el cambio de mentalidad que empieza a vivir el mundo de la pesca tradicional. Un programa de reflexión, naturaleza, río y mucha verdad. Así que si estás preparado, arranca Río de la Vida.

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3: Y hoy vuelve a Río de la Vida un conocido del programa, David Iglesias Pérez, que es gerente de FD Bites y organizador de una de las quedadas de embarcación del centro de España. Hablamos de la quinta quedada embarcaciones en Gabriel y Galán, un evento donde la competición, el compañerismo y la pesca deportiva vuelven a unirse los días 5 y 6 y 7 de junio. Muy buenas, ¿cómo estás, David?
4: Buen día.
3: ¿Todo bien?
4: Todo bien.
3: Oye, te pedimos disculpas, que sabemos, bueno, y te mandamos un fuerte abrazo todo el equipo de Río de la Vida, porque independientemente que te digas que estás bien, sabemos que tienes un pequeño problema o un gran problema y nos has aceptado la entrevista. Así que muchas gracias por parte de todo el equipo y te damos toda la suerte del mundo.
4: Muchas gracias, agradece.
3: David, ya vais por esta quinta edición. Eso significa que la quedada se ha convertido en una cita fija para muchos pescadores. ¿Qué tiene Gabriel Galán para enganchar a tanta gente?
4: La verdad que se está enganchando cada año más gente y la verdad que estamos muy contentos porque vamos subiendo cada año muchos participantes. Este año ya tenemos 30 barcos inscritos y cada vez yo creo que va siendo un éxito, porque según acabamos la quedada empezamos a trabajar para la siguiente y los participantes ese mismo día ya nos guardan la plaza para el año siguiente. Y cada vez la verdad que se está creando un buen ambiente.
3: Eso es lo mejor que tiene todo, el compañerismo. Por eso la gente siempre repite, cuando hay algo que está bien, ¿para qué moverlo y para qué modificarlo? Y eso los pescadores lo saben. Quinta edición, son muchas, David, aunque podamos decir que hay otras que tienen 20 años, pero eso ya estamos hablando de palabras mayores.
4: Sí, es la quinta, yo lo organizo con mucha ilusión, porque también los participantes pues saben lo que es la competición al final, porque se juegan también mucho, y la verdad que el pantano año tras año se está portando muy bien y los peces están dando la cara cada año mejor. Y también eso a nosotros pues también nos viene muy bien.
3: Este año pues, sí. Volvéis con premios muy potentes encima, muchas especies puntuables y un formato de embarcación por equipos que el ambiente, como estás diciendo, yo creo que es estupendo durante un fin de semana.
4: Sí, este año, mira, también pues se están haciendo las cosas bien, porque tenemos participantes que vienen de Sevilla, de Huelva, de Madrid, Salamanca, que al final pues cada año viene gente de otro sitio también porque no conocían el pantano. Y la verdad que estamos muy contentos y cada año pues vamos mejorando y vamos sacando. Este año ahora mismo en el pantano tenemos un premio al pez más raro que salga, porque cada año estamos sacando especies que no sabíamos ni que tenía el pantano, como este año que se ha sacado una trucha de 2,5 kilos que tenemos la foto y todo. Entonces este año hemos decidido hacer un premio especial al pez más raro, porque es que no sabemos en 5 años los peces que hay, porque cada año sacamos algo distinto.
3: Madre mía.
4: Entonces estamos también muy contentos de saber lo que hay en el pantano.
3: La naturaleza no deja de sorprendernos. Bueno, hay mucha gente que, aunque acabas de decir que viene gente ya de otras comunidades autónomas, que nunca ha participado en una competición desde embarcación, ¿qué le dirías a esta gente que ha dudado en apuntarse?
4: Pues eso, que por un amigo o por otro, por redes sociales, al final, que es lo que se trata, porque ahora mismo hay participantes que se han apuntado este año, aunque el año pasado vinieron, pues a ver cómo se hacía, porque al final, ya te digo, al final tenemos, como yo digo, una familia, porque al final tenemos mucha amistad, ¿sabes? Porque aparte de la competición, haciendo una convivencia, estamos, desayunamos, comemos, que, ¿sabes? Que la verdad que luego echamos un rato por la tarde ahí todos reunidos, pues uno hablando, pues me ha picado con esto, me ha picado con lo otro. Que al final yo lo que quería era eso, ¿sabes? Hacer una quedada, pero para conocer a gente, no para competir. Que también pues me gusta bastante la idea.
3: Sí, oye, para las inscripciones, porque tenemos que recordar que estas fechas son del 5 al 7 de junio, ¿cómo lo pueden hacer?
4: Pues se pueden inscribir llamándome al teléfono mío o escribiéndome a redes sociales, ¿vale? O a cualquier participante que sepa de otro año, también le pueden pedir el teléfono mío o escribirme y estamos aquí para cualquier duda.
3: David, cítanos el número de teléfono y también esas redes sociales donde te pueden buscar.
4: Mira, pues me pueden buscar en el Instagram, David Fonti, y luego en mi teléfono personal, 626-2063-19.
3: Oye, además también tienes una marca que se llama FD Bytes.
4: Sí, luego también tenemos una marca de cejos de FD Bytes, ¿vale? Que a través de ahí, también de la página web, que sería www.fdbytes.com, ahí también pueden entrar y le escribimos, ¿vale? También es una marca que ha salido también del pantano, que muy pronto tendremos un concurso también de car fishing en el pantano de Gravil y Galán, si Dios quiere.
3: Qué bueno, qué bueno. Bueno, pues oye, estaremos muy atentos.
4: Sería el primer concurso que se va a celebrar en el pantano de Gravil y Galán, que si no pasa nada, pues yo creo que lo haremos como la quedada de las embarcaciones, que no será ni una, ni dos, ni tres, ni cuatro, ni de cinco, serán muchos.
3: Algo de futuro, eso me gusta. Bueno, pues ya lo sabéis, del 5 al 7 de junio, cita obligada en el pantano de Gabriel y Galán con esa quinta de quedada de embarcaciones, competición pesca deportiva y mucho, mucho, mucho ambiente entre apasionados de la pesca. Gracias, David, por acompañarnos una vez más en Río de la Vida.
4: Muchas gracias a vosotros.
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3: Y ahora vamos con APROMAR, la Asociación Empresarial de Acuicultura en España. Y es que en mayo de 2026, hace muy poquito, se ha celebrado su Asamblea Ordinaria Nacional con intervención del MAPA, autoridades, instituciones y científicas, coincidiendo con el 40 aniversario. Y es que para nosotros la nota más destacable es la alta consideración que tuvieron hacia Fernando Torrent al concederle esa insignia de acuicultor de oro de APROMAR. Fernando Torrent, muy buenas, ¿cómo estás?
5: Hola, muy buenas tardes.
3: Bueno,
5: pues estoy estupendamente.
3: Tú, hombre, claro, siempre que recibimos premios estamos contentos.
5: Eso sí. Bueno, para... No estoy tan acostumbrado a esas cosas, son cosas originales.
3: Uy, pues te voy a decir, que cuando viene uno viene todos seguidos, así que prepárate. Fernando Torrent es doctor ingeniero de montes, 40 años de profesor y 25 años como investigador de la fauna acuática como una piscifactoría en la Escuela Técnica Superior de Ingeniería de Montes de la Universidad Politécnica de Madrid, además asesor técnico de ANTAI, Asociación Nacional de la Trucha de Arcoiris. Y Fernando, solo puedo decirte que mi enhorabuena.
5: Pues muchísimas gracias por vuestra atención.
3: Y darte también las gracias, ¿no? Porque yo también estuve en la Universidad Politécnica de Madrid en esa buena asamblea que tuvimos sobre la trucha arcoíris. Yo creo que estáis haciendo algo muy importante en España.
5: Pues yo creo que sí, hay que poner un poco de sentido común en todas las cosas y promover en los distintos escenarios la pesca, que es una riqueza que está absolutamente por explotar en toda la geografía.
3: Pues muchos son estos estudios realizados sobre las especies acuáticas, informes técnicos, pero tengo una curiosidad: entre nuestras fario, salvelinos y reos, ¿hay trucha autóctona en España?
5: Pues claro, que quedan truchas. Nosotros tenemos 50.000 kilómetros, tramos pescables, tenemos rincones para todo. Pero la realidad es que lo que más va desapareciendo son los ríos autóctonos. O sea, la sociedad se va desarrollando. Tenemos 1.200 embalses y las cabeceras de los ríos todavía siguen bien, pero luego realmente la sociedad va avanzando y hay miles de rincones en distintas condiciones.
3: Sí, vamos a hablar de un río que, claro, yo tengo esta pasión porque fue quien me ha visto crecer como pescador a mosca. Las truchas del río Carrión, yo creo que han pasado por tu piscifactoría, ¿verdad? No sé si han estado por ahí y sobre todo preguntarte qué grado de genética tienen.
5: Bueno, nosotros trabajamos con Castilla y León en un plan súper ambicioso hace ya muchos años, en el 2005, que iba a modernizar y adaptar a las nuevas tecnologías las piscifactorías de sus truchas. Querían mantener unos stocks de 15 diferentes stocks ecotipos de trucha en la región, que es una riqueza inmensa, y aquello nos puso en contacto con Saldaña, donde tenían las truchas de Carrión, y había varias truchas de Carrión, unas muy, muy autóctonas y otras que son las líneas que se utilizaban antiguamente, que son la trucha común, la trucha fario, que era la más domesticada, que era la que era disponible en todos los sectores de reproductores europeos. Y nosotros las probamos un poco con unos poquitos huevos que sacamos, pero realmente no hemos trabajado a la larga con ellas, ¿eh?
3: Sí, oye, cuando dicen eso los pescadores, tenemos 10 tipos de truchas en el río Carrión, por ejemplo.
5: Sí, bueno, es que es una historia casi filosófica. Las personas, cada individuo, somos distintos. Entonces, ¿dónde pones lo que es un ecotipo distinto? Es una historia filosófica. O sea, si vas muy, muy para abajo, todos somos distintos. Entonces, es un poco lo que se quiera. Yo creo que era muy ambicioso intentar mantener 15 ecotipos distintos en reproductores, sobre todo porque tiene un costo brutal, ¿eh? Yo creo que eso es muy difícil.
3: Oye, lo que sí que es verdad, Fernando, que muchas veces es verdad que la genética la vemos diferente, pero que incluso pueden llegar a ser hermanas.
5: Por supuesto, o sea, eso es mucho. Nosotros nos contaban cosas en otros parques nacionales, en Estados Unidos y eso, o sea, tienen un gran valor aquellas truchas hermanas que van teniendo el fenotipo o el aspecto de las locales y las protegen mucho, claro.
3: Claro, pues no, le digo por no alarmar, ¿no?, a los pescadores que muchas veces dicen, no, tenemos aquí o en el río Tormes, oye, hay un montón de razas, oye, perdona, a lo mejor está con pintas y está sin pintas, a lo mejor son hermanas.
5: Ya. Y es sobre todo, yo creo que lo que no son homogéneos son todos los tramos. O sea, si tenemos los tramos de cabecera serán fenomenales, pero luego los tramos que están ya afectados por el mar, si eso, tienes que buscar los ecotipos que más se adapten a las nuevas condiciones. O sea que yo creo que eso se puede jugar de muchas formas.
3: Y Fernando, vamos al turrón, como suelen decir. En Navidad la trucha arcoíris se encuentra catalogada como especie exótica, invasora, que en Antalya además estáis trabajando para descatalogarla. Yo creo que se va a conseguir, bueno, esto. ¿Qué vamos a hacer con eso? Porque es complicado.
5: Es absolutamente el sentido común. Es el único sitio del mundo donde se le puede ocurrir semejante cosa a una especie que tiene las tecnologías de producción maduras desde hace 160 años. Entonces, yo creo que eso, hay disponibilidad por toda la geografía española de unas truchas magníficas que en los escenarios adecuados pueden generar mucha riqueza en la España vaciada. Que eso es un poco lo importante. La pesca es una actividad económica importantísima. Hay cientos de miles de pescadores y 25 millones de pescadores europeos esperando a pescar en los escenarios que les preparemos. Y no se los estamos preparando todavía.
3: Sí, más de 100 países utilizan la trucha arcoíris.
5: Por supuesto. O sea, es que es como decir dónde se utilizan las gallinas. O sea,
3: entonces, podemos decir, Fernando, que llegamos tarde en España.
5: No llegamos tarde, o sea, por supuesto, podemos solucionarlo todo. La única historia es ir poniendo sentido común y enderezar un poco la situación, o sea, que se busquen y se pongan las condiciones adecuadas para utilizar esa especie magnífica que tenemos en los escenarios adecuados y generar, pues, posibilidad de pesca, que es lo que necesitan los pescadores.
3: Sí, y para ser más concretos, ¿se va a conseguir realmente algún día naturalizarla?
5: Bueno, naturalizarla, es que desgraciadamente o agraciadamente para nuestra geografía, la trucha arcoíris no se naturaliza, o sea que depende de las repoblaciones que hagas. Entonces, ahora mismo, como no se quiere que se naturalice, se están trabajando con especímenes estériles, especialmente preparados, para que simplemente cuando veas trucha arcoíris es porque tú lo has querido poner en un escenario que te interesa. Y entonces no es el interés no es naturalizarla, simplemente que lo dejen utilizar allí donde no puede hacer daño.
3: Efectivamente. No, que además ya se expuso la última vez, ¿no? Tramos bajos, tramos donde realmente no haya una producción de trucha común.
5: Pues claro, o sea, por supuesto, es simplemente, incluso en Europa hay mogollón de escenarios de pesca donde compatibiliza la trucha común y la trucha arcoíris, porque no se hibridan. Entonces tiene muchísimas posibilidades de usarse. Pero sobre todo hay que buscar los sitios adecuados y no asustar a nadie. Simplemente es ver dónde se puede generar una riqueza y hacer unas truchas de calidad.
3: Bueno, y recordar, lo mismo. Y recordar, Fernando, una vez más, que son triploides.
5: Por supuesto, es que son peces estériles, es como comerse una naranja sin semillas. Entonces, o sea, intentar reproducir naranjos con una naranja sin semillas, pues es complejo.
3: Efectivamente, porque, claro, aquí el problema está que el Miteco dice que bueno, que sí, que en Estados Unidos sí que se pueden reproducir, y se piensa que puede pasar esto en España.
5: Claro, pero es que Norteamérica tiene trucha arcoíris salvaje, y también, entonces ahí tiene unos ecotipos distintos.
3: También tiene americanos, y nosotros somos españoles.
5: Por supuesto, o sea, ellos tienen trucha común que ya ellos consideran el afario en Estados Unidos está considerada exótica invasora. A pesar de eso, la administración sigue manejando los escenarios de pesca donde está la trucha común porque tiene muchísimo actividad económica alrededor. Entonces, ellos lo que pasa es que es muy peligroso para Norteamérica utilizar la trucha arcoíris porque se le mezcla con los ecotipos, porque son sus hermanas. Pero cuando estamos en Europa, no son sus hermanas. La fario es un género distinto al arcoíris.
3: Bueno, pues, entonces, tenemos que la gente lo entienda, que no se puede hibridar.
5: Por supuesto, o sea que no se puede hibridar. No existe en todo el mundo ni una población de truchas híbridas entre arcoíris y común.
3: Fernando, en cuanto a acuicultura, ¿qué datos nos puedes dar, aunque ya has dicho un poquito por encima, de la producción en España en relación con el resto de Europa?
5: Bueno, es muy distinto la Unión Europea que Europa, porque nosotros en Europa, si consideramos Noruega, que produce 1.400.000 toneladas, es una industria masiva. En Turquía, solo en trucha arcoíris, va a producir 260.000 toneladas. Nosotros en España, trucha arcoíris, estamos produciendo 15.000 toneladas, que es la mitad de lo que producíamos en el año 2000. O sea que nosotros tenemos una producción modesta. En cuanto a acuicultura marina, estamos cerca de las 65.000 toneladas aproximadamente, que son producciones muy modestas respecto a los grandes productores de acuicultura. Nosotros en España lo que sí que somos es consumidores de pescado, porque éramos una potencia marítima fortísima, con una flota pesquera descomunal, que nos la desmantelaron cuando entramos en la Unión Europea y cuando ampliaron las aguas territoriales. Entonces, lo que hemos hecho es que nuestro mercado de pescado está abastecido por las importaciones masivas. O sea, el 70% de lo que consumimos es importaciones. La acuicultura tendría que crecer, eso es lo que yo digo.
3: Efectivamente. Tengo entendido que en la piscifactoría de Montes tenéis diferentes especies acuáticas, entre ellas el esturión. ¿Estáis realizando algún estudio concreto con él?
5: El esturión es una especie maravillosa que se llamaba sollo, antiguamente. Nosotros estuvimos trabajando con la Fundación Biodiversidad en ver qué emplazamientos serían los más adecuados para reintroducir esta especie que se consideraba extinguida, que se considera extinguida. Y nosotros se lo planteamos a la Junta de Galicia, con poco éxito, para intentar trabajar en el Miño. Hay otro proyecto de en el Ebro, que se llama Unlife, que es Migrato Ebre, que está trabajando y está intentando introducir los esturiones del stock de reproductores que tienen en Burdeos, en Francia. O sea que se está haciendo algo, pero se podría hacer muchas más cosas.
3: Bueno, hasta que no da dinero un esturión en Francia, en los lagos.
5: Pues, por supuesto, en los escenarios de pesca de ictus y de muchos otros.
3: Totalmente. Oye, ya aprovecho para decirte, veremos o podremos pescar algún esturión de aquí a un futuro cercano en Castilla y León, por ejemplo.
5: Nosotros tenemos unas granjas maravillosas en Granada, de Esturión, que hace un caviar maravilloso, y en Pirineos, y en Teruel también otra granja. En Castilla y León, toda la voluntad que se quiera hacer, se podría hacer. Son especies que se extinguieron en su momento, pero que los grandes ríos estaban. O sea que eso, sin ninguna duda, se podría hacer. Es siempre la voluntad política de los que gestionan las masas de agua.
3: ¿Y estaría preparado nuestro Esturión para ver toda la biodiversidad que ha cambiado millones de años en nuestras aguas?
5: Se sorprendería. Yo creo que si alguien que vivía en Benidorm en 1950 va hoy, pues daría una sorpresa. No sé si agradable o desagradable, pero una sorpresa.
3: Hay que probar, ¿no? Hay que probar por lo menos que es lo que
5: claro
3: no
5: vea, que sí.
3: y que encuentre su sitio, porque al final la naturaleza es muy sabia.
5: Claro que sí, por supuesto que sí. Y el hombre sabe gestionar esa naturaleza para ponerlo en valor.
3: Sí. Oye, por tocar todos los palillos, el cangrejo de río autóctono, que ahora dicen que es italiano, ¿le tenéis en la piscifactoría o es un ejemplar que ha pasado a la historia por su abandono científico y de reproducción?
5: No, nosotros realmente no estamos trabajando con cangrejo, pero el cangrejo es una especie importantísima. Y creo que se trabajó mucho en su momento, porque antiguamente el cangrejo, como todo el mundo sabe, era un complemento de renta de las poblaciones ribereñas. Y entonces se tomó muy en serio. Y cuando vinieron las enfermedades en España, como en toda Europa, entonces se estuvo buscando, sobre todo en Escandinavia, especies que pudiesen cubrir ese nicho que estaba dejando vacío en la desaparición de los cientos de miles de kilos de cangrejo. Entonces se trajo el señal en todos los servicios de pesca, se soltó por toda Europa. Y entonces ese cangrejo señal, lo que pasa es que una vez estaban introduciéndolo y vieron que era portador de la enfermedad, entraron en pánico y prohibieron su comercialización. Pero es una especie magnífica, donde la mayor parte del cangrejo que se consume en Escandinavia es el cangrejo señal. Sí. En España se podría, bueno, en Castilla y León yo creo que se gestiona con habilidad y se puede consumir ya el cangrejo señal. No pasa lo mismo en otras comunidades autónomas, que es muy complejo.
3: Oye, Fernando, para ser más claro, porque luego me van a preguntar por detrás y me decir, ¿por qué no le dices a Fernando que si es verdad esto de que fue introducido desde Italia, desde el siglo XVI, que Felipe II ordenó traer estos cangrejos para su consumo?
5: Bueno, por lo que yo he leído, eso es justo lo que han descubierto los historiadores y arqueólogos, o sea, que había documentos de que existían esas importaciones, con lo cual, lo que seguramente habría algunas poblaciones, pero no serían muy grandes, de cangrejos, con lo cual a lo mejor el cangrejo autóctono son distintas especies, o sea, que tenemos los que se trajeron con Felipe II y los que había previamente, con lo cual gestionar eso es más complicado todavía.
3: Muy difícil, muy difícil, muy difícil, de verdad. Yo sí que estoy a favor, aquí había, bueno, yo de hecho escuché que se iba a dar, bueno, pues a lo mejor 12, 14, 16, 20 cangrejos, ¿no?, a las personas que querían ir repoblando ciertos arroyos donde hay más despoblación, lógicamente.
5: Sí. Bueno, eso ya, todos los movimientos, eso es todo tan complejo y todos los tramos son tan personales que yo creo que todo requiere unos estudios técnicos y no tener miedo y saber dónde se puede meter y no meter. O sea que yo creo que eso es un poco, y concienciar a la sociedad. Me hacía gracia cómo en Escandinavia, para proteger su autóctono en los sitios donde va quedando, nunca niegan la pesca, porque el pescador es el que cuida el valor de ese recurso. Entonces, si en Escandinavia quieres comer cangrejo autóctono, lo puedes comer, eso sí, como es muy escaso, vas a tener que pagar una fortuna. Pues como, y entonces, cuando vale mucho, los ribereños lo protegen a lo bestia. O sea, que yo creo que eso es importante.
3: Oye, hablando de valor, tenemos que hablar del salmón atlántico, porque esto es una alerta en nuestro país. Desde su apertura de pesca, no se sabe nada de captura alguna. Es más, la subasta del campano asturiano no se ha podido celebrar porque no se ha pescado. De hecho, el año pasado, sobre estas fechas, creo que tampoco. Te voy a preguntar, ¿el pescador es el culpable de esta caída poblacional del salmón? ¿O comprimir su pesca se soluciona el problema? Es que aquí yo, cada uno dice una cosa y yo realmente, Fernando, te digo desde corazón, yo ya no sé qué decir.
5: Yo la verdad es que creo que el pescador es el que pone en valor el salmón. Si ahora estamos nerviosos porque no entra el campano, es porque los pescadores están inquietos mirándolo. Si de repente no supiese pescar, nadie estaría preocupado. Y eso, el ejemplo es el esturión. ¿Se ha extinguido el esturión en Doñana? ¿Alguien está preocupado porque no hay esturiones en Doñana? Es que ni siquiera se sabe. Si hubiese una pesca del esturión, vamos, estarían todos diciendo estamos locos, o sea, es la especie más valiosa del mundo. Yo creo que es fundamental de que los pescadores estén ahí vigilantes, y sepan lo que se mueve para arriba y para abajo, y luego por otro lado hay que gestionar todo lo que son los escenarios de pesca y todo lo pescado. Pero yo creo que quitar del ajedrez a los pescadores es un error tremendo, que en otras especies escasas no le ha beneficiado para nada. Pero eso es una opinión personal.
3: Sí, bueno, lo vamos a dejar ahí porque realmente es un debate que yo creo, fíjate, por mucho que hables, quitamos a los pescadores, no les quitamos, el factor viene desde atrás, desde los barcos, desde las redes, desde cambios climáticos e incluso dicen de la circulación de las corrientes de agua. Bueno, aquí hay un montón de cosas y al final yo creo que entre todos no nos ponemos de acuerdo y lo que sí que está claro es que salmones hay pocos.
5: Sí, pues eso está claro, pero para ver todas las poblaciones de salmones, lo que va pasando por Escocia y por Francia y por los otros ríos salmoneros, o sea que el stock ahí casi comparten los campos donde ellos engordan, o sea que es un tema muy complejo y muy interesante a la vez, pero técnicamente lo importante es que tenga valor y que la sociedad quiera tener dinero pues para poner en valor esa magnífica especie, que antes había decenas de miles, o sea que...
3: Oye, Fernando, hace muy poquito estuvimos en la Universidad Politécnica de Madrid defendiendo la trucha arcoíris. Allí tenéis una piscifactoría con un precioso acuario de especies fluviales. A mí no me dio tiempo porque teníamos que regresar aquí a Valladolid. Oye, lo que sí que me queda claro, ¿está abierto para el público o solo es para estudiantes? Porque yo un día cojo y digo, venga, me lleva a la mujer y al niño y lo vemos, si se puede.
5: Pues... nosotros es una piscifactoría súper original en mitad de Madrid, una piscifactoría que se puede llegar en metro. Entonces tenemos muchas posibilidades de divulgación. Está abierta, ¿eh? La estamos poniendo, lo que pasa es que siempre se está rehaciendo, pero con antelación, si se pide. O sea, la idea es que sea un verdadero atractivo y que a la vez pues se pueda hablar aquí de todo lo que es la acuicultura, sus posibilidades, su historia, o sea, es todo lo que rodea la acuicultura.
3: Fernando Torrén, investigador, doctor ingeniero de Montes, muchas gracias por atendernos en Río de la Vida y repito, enhorabuena por esa declaración, por ese premio que yo creo que es más que merecido de Acuicultura de Oro. Gracias.
5: Muchísimas gracias por vuestra atención.
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3: Y la noticia, una vez más, llegando a estas fechas, es el salmón. Y es que puede marcar un antes y un después en la historia del salmón en Asturias. Por primera vez en muchos años, no habrá subasta del campano en Asturias en Correllana. Una decisión que llega en un momento especialmente delicado por el salmón atlántico y que además nace desde el respeto, desde la conservación y homenaje a una persona muy querida dentro del mundo salmonero. Para hablar de ello nos acompaña Enrique Berrocal, una de las personas que mejor conoce la realidad de nuestros ríos y sobre todo del salmón en Asturias. Bueno, o de lo que queda de salmón, Quique. Muy buenas.
6: Muy buenas tardes.
3: Por desgracia, por lo que queda de salmón, ¿verdad?
6: Sí, bueno, quizá yo siempre intento transmitir tranquilidad y pensar que la temporada termina el 15 de julio, la temporada de pesca con muerte, y que los salmones van a entrar mayor o menor cantidad, pero el tema es, la triste realidad es que a la fecha de hoy no salió el campano en ningún río salmonero de Asturias, y eso es un como se dice, un hecho irrefutable. No hay nadie que te pueda discutir eso.
3: Quique, vamos a la noticia, porque a mí me ha sorprendido muchísimo cuando la leí. De hecho, la leí dos veces. Este año no habrá subasta del campano en Asturias, en Cornellana. ¿Cómo nace esta decisión?
6: A ver, yo creo que lo primero, aquí hay varios factores. Uno, la cancelación de la subasta del campano de Asturias, del campano de Asturias en Sala, sí, debido a la cantidad de presiones que hay hoy en día en las redes sociales, pues está claro que mantener esa subasta después de 3 semanas sin haber salido el campano, el Ayuntamiento de Salas necesitaba, digamos, un motivo para cancelar la subasta. Entonces, bueno, surgió pues el desgraciado, el fatal desenlace de Jesús, nuestro vicepresidente, y nosotros lo que hicimos fue proponer una solución alternativa, que aprovechando que en la cuenca nace Analo, nosotros tenemos el proyecto Arca, para que la gente, en lugar de sacrificar los salmones, los pueda donar a la repoblación, pues surgió la posibilidad de que a partes iguales las mesas del Narcea, el Ayuntamiento de Salas y Coespi, que era la empresa donde trabajaba Jesús, pues pusieran una cantidad de dinero para poder comprar ese campano vivo, que sería evidentemente la primera vez en la historia que esto ocurriera, y tratar de llevarlo a la estación del linaje, mantenerlo con vida para desovarlo en noviembre, diciembre o en enero, cuando él decidiera, él o ella.
3: Fíjate, además eso, hablamos de una medida simbólica, intentar que el campano llegue vivo al proyecto Arca de las Mestas. Oye, ¿qué supone para vosotros esto?
6: A ver, para nosotros es o sea, sería increíble, porque...
3: Porque recordamos, que es por primera vez.
6: Sí, a ver, pero si es que nosotros nunca nos lo habíamos planteado. Es que es más, yo tuve un par de cotos, porque evidentemente, como los demás, nadie esperaba que el campano tardara tanto en salir, pero a lo libre es que no voy, porque yo no quería tener la desgraciada fortuna de clavar el campano y tener que sacrificarlo. Entonces, como no quería sacrificarlo, pero soy un currante, no soy una persona, digamos, a la que le sobre el dinero. No, pero... Pues claro, tenía que tomar la decisión de renunciar a esos 10, 14, 15 mil euros que se pagaran y llevarlo vivo para la piscina. Entonces, no iba a pescar. Claro, ahora mismo esta nueva situación abrió las puertas a la posibilidad de que realmente sí pueda ir a por él, porque no tengo que matarlo.
3: Hablabas un poquito también de Jesús Fernández, vuestro vicepresidente de las Mestas de la Arcea, que ha fallecido. ¿Qué representaba Jesús para vosotros y para el mundo del salmón?
6: Mira, Jesús para mí, en estos años de tanta controversia en el mundo de la pesca, donde la gente recibía palos por todos lados, yo por darte un ejemplo, nosotros teníamos hace 4 o 5 años 15 miembros en la junta directiva, y ahora éramos 7 y ahora somos 6. Quiero decirte, nadie se quiere embarcar en esto. Salieron de la directiva gente que siguen siendo amigos míos, simplemente recibían tantos palos de los haters que hay en el río y en las redes sociales, que dijeron que no estaban dispuestos a soportar esta situación y prefirieron apartarse. Sin embargo, Jesús siempre estuvo a mi lado, siempre, desde el minuto uno. Era un tío, hoy lo decía su hermana en el funeral, decía que es una persona que siempre quería pasar desapercibido. Yo no es como yo, que a mí me gusta la cámara, me gusta la radio, me gusta salir en los medios de comunicación y me muevo bien así, creo, pero a él no le gustaba. A él le gustaba trabajar por detrás. Y Jesús, estos hipotéticos 3.000 euros que le pudiera costar a la sociedad el sumarse a esta iniciativa de comprar el campano, las Mestas en estos últimos años con Jesús los ahorró, pero con creces, porque hizo muchos trabajos. Él era soldador, muy buen soldador, y desgraciadamente fue lo que hizo que perdiera la vida, su trabajo de soldador, y nos hizo buenos y grandes trabajos en la pista y que ahorraron muchísimo más que esos 3.000 euros. O sea, independientemente de eso, significaba un amigo, un apoyo, un pilar fundamental y, bueno, pues una persona en la que, bueno, pues teníamos muchas cosas, muchas ilusiones de cara a este verano. Había comprado una lancha y había conseguido, después de mucho dinero y mucho trabajo, echarla al agua, y teníamos mucha ilusión de salir a pescar ahora en verano, y eso pues se truncó.
3: Y fuera de la entrevista, aquí que recibís incluso hasta amenazas.
6: Bueno, sí, a ver, no sé de dónde se dijeron.
3: Te he pillado, pero
6: lo de amenazas, sí, mira, a ver, quizá a lo mejor hay gente que...
3: Yo sé que vas a ser políticamente correcto, pero
6: sí,
3: pero...
6: No hay por qué dar nombres, o sea, simplemente... A ver, yo a veces, como cualquier ser humano, me dejo llevar también por el caliente y digo cosas a lo mejor que era mejor que me tuviera guardadas para mí, y al final pues estas cosas que digo, que son comentarios de conversaciones privadas, pues claro, llegan a lo mejor a otras personas, y esas personas pues deciden que la mejor manera de solucionarlo es venir a amenazarme o intentar partirme la cara. Pero bueno, eso fue una cosa que... Bueno. Si van por ahí los tiros, pasó el año pasado o hace dos años, y bueno, directamente hay gente a la que hay que borrar de la ecuación. Directamente no pueden estar en el mundo de la pesca.
3: Desgraciadamente no es solo una anécdota que va a quedar pasajera, porque puede volver a pasar, ojo, pero yo realmente esto, yo lo que dices tú, fuera de la pesca. Hasta aquí, Quique, ya no te saco más información sobre esto, que yo creo que hay que dejarlo pasar también, ¿eh? Pero sí que es verdad que a mí me gusta que la gente, que las personas que nos escuchan también sepan que defender un salmón puede llegar a recibir amenazas. Durante muchos años el Campanu fue casi una fiesta alrededor, bueno, y lo es, es una fiesta, es una gran fiesta, porque la verdad que la fiesta no tiene la culpa de ese primer salmón. ¿Crees que esta situación actual del salmón obliga a replantearse ciertas tradiciones? Quiere decirse que a lo mejor el próximo año podamos llegar y decir y arrancar desde cero, como hemos hecho ahora.
6: Mira, yo entiendo, yo soy una persona que le duele mucho ver un salmón muerto. O sea, yo disfruto, tengo la suerte de que mi trabajo me permite estar viendo los salmones vivos en la estación de alevinaje, y me da mucha pena verlos muertos. Pero yo lo que voy a contestarte con otra pregunta. ¿Realmente el salmón va a desaparecer porque se pesque el campano o porque se sacrifique el campano de cada río? No, el salmón tiene un problema serio, que no es el campano, no es la subasta del campano, es lo que pasa con todos los salmones que vienen después. Vale, entonces, que se mate uno realmente no es un problema. No es un problema para la especie. El problema, claro, quizá este año se acentúa un poco. ¿Por qué? Porque no vienen los salmones de momento. Entonces, claro, el principio de precaución te dice, hostia, si no vienen los salmones, a lo mejor tenemos que plantearnos que si vienen cuatro, no matemos dos. Pero realmente el que se sacrifique un campano no va a ningún lado. Yo, desde mi punto de vista y desde mi modesta opinión, que este año se tomó esta decisión puntual, que no sé si puede, digamos, convertirse en algo para el año que viene, en homenaje a Jesús, no lo sé. Pero en principio, ya te digo que un salmón solo sacrificado no es un problema para el río.
3: A ver si vamos a hacer ahora como Lola Flores, hacer un crowdfunding ahí a una peseta por español, si queremos salvar el salmón, a lo mejor.
6: Mira, aprovechando esto, tú para que te hagas una idea.
3: Irónicamente, Quique,
6: que
3: también hay que poner un
6: poco de... Al final, como me la dejaste votando, mira, toda esta historia de ese dinero, nosotros desde las mesas de la Narcea nos decidimos sumar, porque bueno, entendemos que las mesas de Narcea económicamente, gracias a nuestro trabajo también, tiene unas fuentes de ingresos que le permiten tener una economía muy saneada. Digamos que estamos muy bien económicamente, entonces decidimos poner esos 3.000 euros. Bueno, pues esos 3.000 euros ya creó un problema con determinados personajes que presionan a algún socio para que nos pida explicaciones por esos 3.000 euros. Entonces, al final, la decisión que tomamos, ¿cuál es? Pues tanto el secretario, el tesorero como yo, que estamos íntimamente vinculados, y ya no quise comprometer al resto de la directiva, vamos a poner 1.000 euros cada uno para que las mesas del Narcea solamente destine ese dinero si lo aprueba su asamblea. Entonces vamos a hacer una asamblea de socios, si la asamblea lo aprueba, pues destinar esa partida presupuestaria. Pero de momento a las mesas del Narcea no le va a costar nada porque el secretario, el tesorero, a los que agradezco muchísimo su apoyo, porque yo en principio voy a poner yo los 3.000 euros y al final vamos a poner 1.000 euros cada uno, vamos a poner ese dinero para que nadie tenga que poner ni la más mínima tacha a la honestidad y al trabajo de las mesas del Narcea.
3: Increíble, increíble, ¿verdad?
6: Es vergonzoso, no es increíble, es vergonzoso.
3: Pero no sé, hay cosas que, bueno, pues no me cuadran aquí, que luego te digo fuera de la entrevista, pero sí. Vamos a seguir. Mucha gente sigue defendiendo la subasta y el sacrificio del Campanu. Eso es, yo creo que, bueno, pues en Asturias es algo parte de lógica, sí, y de normal, ¿no? Pero ¿tú crees que estamos entrando en una nueva etapa en Asturias?
6: No. Quisiera decirte que sí, pero no. A ver, yo defiendo, ya ves que antes te contesté así, yo defiendo la subasta del Campanu porque es uno y porque no va a ningún lado. Cambiar la mentalidad en Asturias cuesta mucho. Yo creo que hoy por hoy, ojo, y en Asturias, y la gente que viene de fuera de Asturias, que defiende que no se puede matar un salmón, sí, pero casualmente cuando llega el de ellos se va para su provincia, que eso pasa, lo estamos viendo año tras año. Los salmones, digamos que habiendo zonas libres, pues lógicamente un porcentaje de más grande de salmones lo sacrifican pescadores asturianos. Hay pero la gente que viene de fuera,
3: hay pocos Miguel Chamadoiras por ahí, por el mundo, ¿eh?
6: Sí. Miguel, además, mira, tenía el sábado el zarro, me parece, si mal no recuerdo, lo tenía el sábado cuando nosotros estábamos gestando esta posibilidad. O sea que imagínate, Miguel, si hubiera decidido o si hubiera pescado el Campanu y en lugar de soltarlo lo hubiera decidido donar, pues sería, bueno, se llevaría un dinero y encima mantendría el salmón. Pero bueno, no tuvo la suerte de pescarlo y bueno, espero, yo en este caso espero tener la suerte de pescarlo, porque si tengo la suerte de pescarlo, el dinero no me lo voy a quedar, sino que el dinero va a ir para la hija de malogrado Jesús, pero vaya, sin ninguna duda.
3: Sí que es verdad que lo que decías antes, nosotros desde Río de la Vida sí que percibimos que incluso muchos pescadores tradicionales empiezan a emocionarse más viendo un gran salmón volver al río que colgado en una báscula. No sé si también hay algo, un pequeño sector, aunque sea, por ejemplo, yo en Castilla y León te lo puedo asegurar, y no sé si en Asturias hay algún pequeño sector que vaya cambiando de mentalidad.
6: Sí, pequeño, muy pequeño.
3: O sea, cambiamos,
6: muy pequeño. Mira, la mayor cantidad de salmones donados, bueno, los pescadores sin muerte, evidentemente son pescadores que los devuelve, por lo cual tienen un gran mérito que decidieron soltarlo y no llevárselo. Pero la mayoría de los salmones donados, salvo años excepcionales y tal, son de los mismos pescadores. Este año, mira, pues quiero agradecer especialmente a unos grupos de pescadores de Madrid, que además es que les costó, porque no eran socios de esta sociedad, eran socios de otras, y les costó que les expulsaran de otra sociedad por tuvieron la suerte de tener un muy buen número. Cogieron tres veces el zarro de arriba en la primera quincena de junio y pescaron cinco salmones, y esos cinco salmones se donaron al arca de las mesas y eran de Madrid. Podían haberse marchado con sus salmones tan panchos. O sea, quiero decirte, hay gente muy involucrada aquí, poca, y hay gente muy involucrada de fuera, pero bueno, luego el porcentaje está claro que es bajo. Este año yo creo que podría ser mayor debido a la situación que está viviendo el salmón y debido a que la gente está viendo el miedo. Como sabemos decir, se está acojonando. Claro. Y estamos a cuarto y mitad de que nos echen a todos del río. Entonces,
3: no es positivo, tampoco echar a la gente del río, no es de verdad.
6: No,
3: mira, realmente somos los guardianes de no de los salmones, sino de nuestras truchas, de nuestros reos y de nuestras especies acuáticas.
6: Mira, estoy convencido de que al menos el Narcea, que siempre defiendo que año tras año las cifras del Narcea son muy malas, pero tienen más salmones que ningún otro río. Es verdad que tienen la suerte de tener más agua, todo lo que quieras. Ya no voy a decir que tengan la suerte de tener a las mesas del Narcea, pero bueno, que tiene algo más de agua y a lo mejor por eso tiene más salmones. Pero realmente, aunque tenga más salmones, las cifras son paupérrimas. Pero es que lo del año pasado, que un Cares de Eva te dé 7 salmones, que un Esba no te dé ninguno, que un Eo te dé, dos. O sea, estamos hablando de cosas absolutamente catastróficas. Sí. Y aún así, todavía nos empeñamos en salir a la palestra defendiendo que los salmones entran más tarde que hay los mismos. No, mira, entran más tarde, sí, pero entran muchísimos menos, joder. Entran muchísimos menos. Yo no puedo decir, no, es que los que entran en marzo y en abril ahora entran en junio. Mentira. Los que entran en marzo y abril no entran. Y en junio entran los que tenían que entrar, pero en menor cantidad.
3: Yo fíjate que te doy mucho a la razón en lo que acabas de decir. Yo creo que, voy a decir los de fuera, pero los de fuera de la comunidad de Asturias, los que no somos asturianos, pero nos gusta disfrutar de Asturias, entendemos más la gravedad de la situación.
6: Yo el tema es que, claro, yo me muevo en un círculo en el que todos entendemos la gravedad de la situación. ¿Cuál es el problema? Que tienes un sector de... No sé, no los voy a denominar de ninguna manera porque tengo miedo que me intenten partir la cara otra vez. Pero hay un sector que directamente no reconocen, son negacionistas de la evidencia. Y la evidencia nos dice que no hay salmones como había antes. Es verdad que tenemos muchos problemas en el río y que o los atajamos todos, yo antes fuera de antena te comentaba, si o atajamos los problemas que hacen que los esguinos no lleguen al mar, o si los niños no llegan a 10 años, evidentemente no podemos tener paisanos de 40. Pues en esto pasa lo mismo, si los alevines no llegan al mar, no podemos pretender tener salmones bajo ningún concepto. Lo que pasa en el mar ya lo veremos después, pero tenemos que conseguir que todos los alevines que nacen en el río o todos los alevines que nosotros soltamos al río, joder, al menos un porcentaje muy alto lleguen al mar. Por lo menos inicien, digamos, las primeras etapas de su vida.
3: Sí, que luego puede tener, claro, 20.000, bueno, porque tiene 20.000 obstáculos, pero bueno, que nosotros no seamos, claro, uno de ellos.
6: Claro, el problema es que ahora mismo nosotros, el ser humano es el obstáculo principal de cualquier especie, por acción o por omisión. En este caso, pues a lo mejor tú puedes querer llevarlo a la pesca, yo lo voy a llevar a las decisiones políticas que están haciendo que los alevines no llegan al mar. No tenemos que tener cuidado, porque hostias, que si hacemos esto, si pegamos un tiro a un cormorán, entonces salen la coordinadora ecologista, el perico de los palotes y cualquiera que tenga que dar una opinión en esto. Entonces, yo creo que tú lo sabes mejor que nadie, porque yo vi vídeos de Valladolid, vi vídeos de esa zona infestada de cormoranes. Sí. Los cormoranes comen, pero hoy por hoy, y te lo digo con el corazón en la mano, hoy por hoy pienso que el cormorán es un bebé al lado del problema que tenemos con la lubina. Y yo quisiera que la gente que diga, ah, ya está este gilipollas otra vez hablando de lubinas. No, no. Yo quisiera que vinieran un día a ver a los guardas y vinieran a ver cómo hacen un descaste de lubinas y cómo cada lubina que sacas le aprietan el estómago y le salen esguines de la boca. Entonces es lo que te digo, tenemos muchos problemas que tenemos que atajar. Pues evidentemente, claro, evidentemente que si los salmones llegan al río y en lugar de sacrificarlos, bien los donamos o bien los devolvemos, joder, pues van a completar su ciclo. Pero vamos a, en lugar de pensar que fue primero el huevo o la gallina, vamos a intentar que haya más gallinas y que haya más huevos.
3: Efectivamente. Quique, vamos mal de tiempo, pero no puedo dejar de preguntarte. El Ayuntamiento de Cangas de Onís también suspende esta subasta del Campano del Sella y va a destinar el premio a la conservación del río.
6: Pues me parece una actitud encomiable. Me parece que la situación requiere decisiones como esta. Y bueno, pues desde aquí la mayor felicitación al Ayuntamiento de Cangas de Onís y al Esmerillón por estar a la altura de una situación que ya digo que no tiene por qué ser definitiva, que el año que viene ya se estudiará a tenor con los retornos que haya. Y lo principal en este caso, aunque me salga un poco de la pregunta, pues que la administración asturiana tiene que darse cuenta que realmente si queremos saber lo que podemos pescar, primero tenemos que saber lo que entra en los ríos. Y esa es una actuación que tiene que salir dinero de algún lado para que haya unos contadores en las desembocaduras de los ríos para saber cuántos salmones entran lo primero y para evitar que las lubinas suben río arriba, porque matarías dos pájaros de un tiro.
3: Fíjate que mucha gente se estará quedando ahora mismo que será la primera vez que lo escuche, el tema de las lubinas, te lo puedo asegurar. Además, Quique, yo siempre digo, si quieres hablar de naturaleza, habla con el pastor.
6: Sí.
3: Si queremos, queremos hablar de salmones, vamos a hablar con la gente que entiende.
6: Sí, pero yo quiero dejar muy claro que yo no entiendo nada. Yo soy medio tonto, no tengo estudios, nada más que BUP, no me considero analfabeto.
3: Pero voy al río y veo y estoy todos los días.
6: Claro, pero ya te digo, y solamente la pido que la gente que me trata de... Que es verdad, porque me pasó el otro día, que me tratan de cavernícola y de qué cueva salió este y volvemos a las cavernas y esas cosas. Me gustaría que esa gente pudiera ver lo que yo vi este año. Que, ojo, los propios guardas de Narcea están totalmente sorprendidos de la magnitud de la situación. O sea, quiero decirte, no es algo que digas tú, es que lo sabíamos. Y cuando alguien me pregunta, porque es importante este dato, cuando alguien me pregunta, oye, es que hace 40 años también había lubinas. Digo, sí, pero mira, hace 40 años, igual que aquí, me imagino que ahí, los ríos en marzo, en febrero, en abril, estaban metro y medio más altos. Y la lubina para remontar los ríos necesita dos cosas. El río bajo, entre comillas, digamos que relativamente bajo y limpio. Porque si no, no suben. Entonces, hace 40 años las lubinas estaban en la barra de San Esteban, en la desembocadura, esperando que llegaran los esquinos. Pero es que ahora se pasan desde febrero o desde enero hasta que llega la riada de octubre, noviembre, por el río, y las lubinas son peces de agua salada que aguantan muy bien el agua dulce. Entonces te suben a lo mejor pues 25 kilómetros por el Narcea o 25 kilómetros por el Nalón y te están comiendo. No entran a hacer deporte, entran a comer. Entonces nosotros, yo no quiero matarlas, yo quiero que no estén ahí. Entonces si la administración es capaz de hacer un obstáculo que los amores remonten y que las lubinas no, y aprovechar para hacer un contador, pues ahí tenemos la solución para no tener que sacrificar a las lubinas. Pero mientras no se haga eso, o evitamos que se coman los esquinos en el río, o estamos jodidos.
3: Quique, seguimos muy atentos a todo lo que ocurra alrededor del Cambanu. Un abrazo un abrazo muy fuerte.
6: Igualmente para ti y para los oyentes.
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3: Llevamos semanas viendo un debate enorme alrededor del salmón atlántico y del campanu de Asturias. Y sinceramente, a veces me da la sensación de que esto se ha convertido casi en un Athletic Real Sociedad o de un Real Madrid-Barça. Dos bandos enfrentados, cada uno defendiendo lo suyo. Y muchas veces olvidando que todos, en el fondo, aman exactamente lo mismo: el río y el salmón. Y quizás por eso el debate duele tanto. Porque aquí hay algo importante que no debemos olvidar. El pescador de salmón no es el enemigo del salmón, sino todo lo contrario. Probablemente nadie ha pasado más horas observando el río, esperando una subida de agua o emocionándose viendo entrar un pez que un pescador salmonero. En Río de la Vida llevamos ya 7 temporadas, más de 640 programas hablando de pesca, de naturaleza y de conservación. Y hemos escuchado a pescadores tradicionales, deportivos, biólogos, investigadores, gestores, científicos y algunas voces también muy importantes en el mundo del salmón atlántico. Y sinceramente os voy a decir, después de tantos años escuchando opiniones y experiencias, sigue sin estar claro dónde está la solución definitiva. Mirad, unos hablan de cormoranes, otros de redes, de furtivismo, de cambio climático, de contaminación, de las lubinas y depredadores de las desembocaduras, los barcos, el estado de los ríos, la presión humana, los pescadores, las presas, el mar. Y probablemente todos tengan parte de razón, pero mientras seguimos discutiendo, buscando culpables, hay una realidad que cada año pesa más. El salmón simplemente no aparece como antes. Y quizá ahí está la parte más dura de aceptar. Todos intentamos defender el salmón, todos creemos tener parte de la solución, pero no existe un árbitro perfecto capaz de decir cuál es exactamente el camino correcto. No hay una verdad absoluta, no hay un botón mágico y seguramente tampoco exista una única causa para explicar qué está ocurriendo. Por eso, este debate no debería convertirse en una guerra entre pescadores y conservacionistas, entre tradición y futuro, entre unos y otros, porque al final todos estamos remando hacia el mismo sitio, intentar que el salmón siga regresando al río. Y quizás el propio río nos lleva mucho tiempo diciendo que algo está cambiando.

3. 2 horas tenemos por delante para contarles todo lo que está pasando y todo lo que va a ocurrir hoy en la comunidad. 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Seguimos muy pendientes del calor, siguen subiendo los termómetros en toda la comunidad, especialmente en la zona oeste de Castilla y León. Se van a alcanzar hoy los 36 grados, 36, sí, han escuchado bien, en capitales de provincia como Zamora, en Salamanca o en Valladolid. Hoy se van a alcanzar también los 35 y, como decimos, se van a superar los 30 en el conjunto de la comunidad. Pese a estas altas temperaturas y los cielos despejados que tenemos hasta ahora en prácticamente todo el territorio autonómico, la EMET ha activado la alerta amarilla por tormentas en varias provincias de Castilla y León. Lluvias, chubascos que pueden caer a partir de las 2 de la tarde en Ávila, en León, en Palencia, en Salamanca y en Zamora. Estas 5 provincias, como decimos, están en aviso amarillo, una alerta que se activa en una hora, así que está previsto que esta tarde se produzcan tormentas que también pueden dejar en algunas zonas granizo y fuertes rachas de viento. Todo esto estará acompañado, como decimos, por esas altas temperaturas en el conjunto de Castilla y León, algo que nos va a seguir acompañando a lo largo de toda esta semana. Mientras tanto, en otros puntos de España se van a alcanzar incluso los 40 grados. Estoy hablando de Andalucía, de Extremadura y de otras zonas de costa de nuestro país. Estamos pendientes de todo lo que ocurre hoy en Castilla y León. A partir de las 2 y cuarto les vamos a actualizar todas las noticias de este miércoles 27 de mayo. Ayer por la tarde se produjo una reunión muy importante en Madrid para determinar el futuro de Renault después de los paros, de las jornadas de huelga celebradas la semana pasada, tanto en Palencia como en Valladolid. Una reunión que fue presidida por el ministro Jordi Hereu. Estuvieron presentes también los sindicatos y parece que se acordaron, bueno, pues algunas conclusiones positivas que pueden vislumbrar un futuro mejor para las plantillas, como decimos, de Renault. Se lo vamos a contar a partir de las 2 y cuarto de la tarde. También ha reaccionado el secretario general del Partido Socialista en la comunidad, Carlos Martínez, a todos los casos que están salpicando en los últimos días al PSOE en España. Antes tenemos que hablar de otras cuestiones. Vamos a viajar en unos minutos hasta Zamora. Allí se está celebrando, comienza hoy y va a terminar el viernes, el 5º Congreso de la Abogacía de Castilla y León. Se van a tratar cuestiones muy importantes, desde los principales retos, desafíos a los que se enfrentan los letrados en la actualidad. Por ejemplo, esos tiempos de espera que tanto afectan al conjunto de la sociedad, o la influencia que puede tener la inteligencia artificial, como decimos, en la justicia. Hemos quedado con la decana del Colegio de Abogados de Zamora, anfitriona de este 5º Congreso de la Abogacía de Castilla y León, para charlar con ella en unos minutos aquí en la sintonía de Vive Radio. Antes tenemos que hacer parada en Salamanca. Comienza hoy la 21ª edición del Fácil, el Festival de las Artes de Castilla y León. Muchísimas actividades, muchísimos artistas, compañías que llegan desde varias comunidades autónomas y también desde diferentes países para acercar el arte, la cultura a la capital charra. Comienza hoy y va a terminar el domingo esta 21ª edición del Fácil, en el que va a haber música, va a haber también expresiones literarias y sobre todo artes escénicas, tanto en la calle como en algunos espacios culturales de Salamanca. Y hoy se va a pasar por aquí Daniel González para actualizarnos las últimas noticias relacionadas con el patrimonio. Pasan 5 minutos de la 1 hasta las 3, ya lo saben, les acompañamos aquí en la sintonía de Vive Castilla y León.

0: Venga, que comenzamos el programa de este miércoles 27 de mayo, una semana marcada por el calor y las altas temperaturas en la comunidad. Precisamente esto nos invita a salir a la calle y a disfrutar de las muchas cosas positivas que tenemos en Castilla y León. Precisamente esto, salir a la calle y disfrutar de algunos espectáculos, lo van a poder hacer durante estos próximos días en Salamanca, porque hoy comienza y se va a desarrollar hasta el domingo la 21ª edición del Festival Internacional de las Artes de Castilla y León, El Fácil, que este año ha adelantado su celebración a finales del mes de mayo y que va a contar con más de 80 eventos a cargo de 42 compañías, tanto nacionales como internacionales, y unos 120 artistas. Lucía Roales, buenas tardes.
1: Muy buenas tardes. Nos gusta hablar de planes que tienen que ver con el buen tiempo y sobre todo si reúnen, en este caso, pues aspectos como la cultura y el patrimonio. Venimos de hablar recientemente del Teatro de Calle, del Festival Internacional de Teatro y Artes de Calle de Valladolid. También ha sido hace poco Titirimundi. Y bueno, queremos dar más motivos a los oyentes para salir a la calle y disfrutar de la cultura, en este caso en Salamanca, con este Fácil. Además, un festival que va a tener actuaciones musicales, como esta banda sonora que estamos escuchando, que es Walls, que va a actuar en este Fácil junto a otros artistas emergentes y de primer nivel.
0: Es importante eso que comentas, Lucía, porque precisamente esta edición del Fácil engloba diferentes aspectos, diferentes ramas de la cultura. Una es, como bien comentas, la parte musical, otra son las artes escénicas, que digamos que es esa pata principal de este Festival Internacional de las Artes de Castilla y León, y también tenemos un espacio dedicado al universo literario. En definitiva, muchos aspectos relacionados con la cultura aquí en la comunidad, y si te parece, vamos a conocer todos los detalles. Venga. De esta 21ª edición del Fácil con Mar Sancho, la viceconsejera en funciones de Acción Cultural de la Junta de Castilla y León. Hola Mar, buenas tardes.
2: Hola Mar. Buenas tardes.
0: Bueno, un día importante, un día especial, porque hoy arranca la 21ª edición del Festival Internacional de las Artes de Castilla y León, El Fácil, en Salamanca. No sé si tenían muchas ganas desde la Consejería de Cultura de que llegara este día, Mar.
2: Es un día importante porque es uno de los principales festivales que acontecen en Castilla y León, que además se organiza desde la Junta de Castilla y León y que va a durar 5 jornadas en las que se van a aglutinar las artes escénicas, la música, la literatura, las nuevas tecnologías, todo para hacer que disfruten los salmantinos y todos aquellos que se acerquen a Salamanca en estos días de festival.
1: Una programación muy completa, Mar, más de 80 eventos y en torno a 120 artistas. ¿Qué podemos destacar de la programación?
2: Una programación que tiene un componente internacional, como ya anuncia el título del festival. Hay compañías y artistas procedentes de 6 países, después hay mucha representación también de comunidades autónomas de España, y es un festival en el que, como decía antes, vamos a poder ver todas las disciplinas de las artes. Cada uno va a poder encontrar allí aquello que más le apetezca en propuestas que siempre, como común denominador en el Fácil, tienen el propósito de ser vanguardistas, de ser rompedoras y de ser innovadoras. Salamanca es una ciudad también muy impulsada por su universidad, que siempre ha estado vinculada a la innovación y que ha sido un revulsivo en la historia. Y por ello, este festival engancha con esa innovación y presenta propuestas, algunas de ellas esperemos que incluso sean disruptivas. Arranca hoy, precisamente, va a durar hasta el próximo domingo.
0: Sí.
2: Y hay varios platos fuertes en esta programación que ha contado, además, para la ocasión con 3 distintos coordinadores. Habitualmente, el Fácil adopta la personalidad del programador con el que cuenta cada año, ¿no? Del coordinador del festival, que a veces estaba más centrado en el teatro, a veces más centrado en la música, y este año hemos querido aglutinar a 3 coordinadores diferentes para tener programación potente en todos esos ámbitos. En el ámbito del teatro, como decíais, hay más de 82 espectáculos con 42 compañías. Hoy precisamente arranca el festival en la Plaza Mayor, antes hay una píldora literaria de la que luego hablaré, con un espectáculo absolutamente sorprendente de teatro aéreo y acrobático. El espectáculo del grupo internacional Puja se llama Verne y precisamente aglutina todas esas máquinas fantásticas que Julio Verne refleja en sus libros y crea un espectáculo aéreo donde el cielo de Salamanca se va a convertir en el fondo del mar y por allí van a ir volando y apareciendo como escenarios todas esas máquinas donde después los acróbatas y los actores van a representar esta obra de teatro aéreo de gran formato. Eso para comenzar, mezclando la tecnología con las artes escénicas, y va a suceder este hecho durante los 5 días y va a terminar también con un espectáculo bastante rompedor que mezcla las artes escénicas y visuales con la propia tecnología en el domingo. Decía que hoy, antes del espectáculo Verne, en la Plaza Mayor, arranca la literatura, que va a estar coordinada en este festival por Juan Manuel de Prada, uno de los principales autores de Castilla y León, de España y en lengua castellana, con dos referentes de la literatura, con Luis Landero y con Ana Caballé. Esto va a suceder en la Casa de las Conchas y también a lo largo de estos días del festival va a haber otras charlas literarias y va a haber mucha música. En la Casa de las Conchas va a haber música electrónica a última hora de todas las noches y después va a haber también grandes momentos musicales en el Fácil, porque el coordinador de la programación este año ha sido Sonorama, que es el gran festival de música en Castilla y León, uno de los principales en España. Ahora ya hemos exportado Sonorama, acaba de suceder en México con muchísimo éxito este mes de mayo, y ellos han programado para el Fácil propuestas muy interesantes. Por ejemplo, uno de los 11 únicos conciertos que Sinova da este año va a suceder en el Fácil. Y después hay una serie de artistas ya consolidados como Walsh, otros emergentes. Os recuerdo que en el Fácil siempre hay esa apuesta por artistas que a lo mejor no son tan conocidos en el momento en que pasan por el festival y que luego acaban siendo inconmensurables. Pongo el ejemplo de Rosalía, que cuando estuvo en el Fácil, no, de Rosalén, han estado en el Fácil y bueno, pues nadie le daba demasiada importancia y después, fijaos dónde está Rosalía. Por eso es aconsejable a todas estas figuras emergentes que van a estar en el Fácil irlas descubriendo, porque es un festival de promesas. Aparte de también de grupos consolidados. Por ejemplo, entre esas promesas está Gara Durán, que ahora ha sido reconocida por Spotify como una de las artistas que más ha crecido en escuchas este año.
0: Sí.
2: Así que hay que ir siguiendo toda esa pista musical del Fácil porque promete a futuro.
0: Nos ha aportado Mar algunas pinceladas sobre esa nueva dirección artística tripartita. Por un lado las artes escénicas, por otro la parte musical y también ese universo literario. Y hablaba usted de ese primer espectáculo que va a tener lugar hoy en la Plaza Mayor y quería poner el foco precisamente en el espacio, en la ubicación, porque el Fácil reivindica ese espacio público, el patrimonio, como señas de identidad. Lo hemos vivido estos días atrás también con otras representaciones, otros festivales importantes en Castilla y León, como puede ser el TAC en Valladolid, Titirimundi en Segovia. Entonces, claro, este Fácil, quieras o no, si durante estos próximos días vas a pasear, vas a visitar la ciudad de Salamanca, es muy probable que te encuentres con alguno de esos espectáculos que se desarrollan en plena calle. Eso es muy importante para acercar la cultura al gran público.
2: Es más que probable, porque si bien es cierto que hay espectáculos en interiores, el gran escenario del Fácil son las plazas, las calles y otros espacios en Salamanca. Y es que no hay mejor escenario teatral o para cualquier disciplina en el mundo que la Plaza Mayor de Salamanca. Y junto a ella, otros tantos espacios en los que va a transcurrir el Fácil, en el Patio Chico, en la Plaza Anaya, en Plaza de los Bandos, en Plaza San Román o en Plaza Barcelona. Y en espacios interiores, hablaba antes de la Casa de las Conchas, también habrá actuaciones en Teatro Liceo y en Teatro Juan de la Encina.
1: Mencionaba Iván Mar otros festivales que aunan también patrimonio y cultura y arte, como Titirimundi y el TAC, que en este caso acaba de finalizar. Son espectáculos que, bueno, yo creo que pasa algo en común con el Fácil, ¿no? Y es que este tipo de eventos atrae turistas.
2: Atrae muchos turistas. A los que habéis mencionado, añado también el Festival de Circo en Ávila. Uh-huh. Y esa combinación entre patrimonio y artes escénicas es algo que a lo mejor en Castilla y León damos por hecho, porque nuestras ciudades son absolutamente prodigiosas y el hecho de que sean escenario de festivales o de grandes eventos culturales lo damos por sentado, pero para quienes llegan de fuera es una combinación fascinante. Sucede también con el Festival Escenario Patrimonio, por ejemplo, que no sucede en capitales de provincia, sino en pueblos, incluso en enclaves aislados, ¿no?, del patrimonio en Castilla y León. Y estas propuestas, es verdad, aparte de suponer un disfrute para el público local, atraen a mucha gente de fuera, principalmente de Madrid, pero también de otros lugares de España e internacionales. Y a quienes no llegan por el festival, pero están en la ciudad, claro, de Salamanca por el Fácil, quedan absolutamente fascinados de que las artes sucedan en unos escenarios tan maravillosos.
0: Esa proyección internacional, Mar, tanto para los visitantes como para las compañías y los artistas que forman parte del Fácil, porque llegan desde 6 países: Francia, Italia, Portugal, Colombia, Argentina y España, también desde varias comunidades autónomas de nuestro país, por supuesto, también artistas y compañías de Castilla y León. Hay que apostar por ese talento local y se van a producir varios estrenos, es decir, varios espectáculos que no se han podido ver todavía aquí en la comunidad y que se van a estrenar durante estos próximos días en Salamanca.
2: Pues sí, concretamente va a haber 2 estrenos absolutos de espectáculos, un estreno nacional y 8 estrenos de Castilla y León. Y me he referido a los 2 coordinadores de música y de literatura, pero no me había referido todavía a quien coordina el ámbito de teatro, que es el equipo de la Feria de Teatro de Ciudad Rodrigo, la Feria de Teatro de Castilla y León, que es uno de los grandes eventos en la península ibérica, precisamente en estrenos de artes escénicas. Es un equipo que durante todo el año va seleccionando espectáculos a nivel nacional e internacional, y esa experiencia y ese buen hacer lo hemos aprovechado para el Fácil. Por eso hay más estrenos de los que hay habitualmente.
1: Mar, ha comentado que algunos de los espectáculos, a pesar de que la mayoría son en la calle, son en recintos cerrados. No sé si funcionan con entrada de algún tipo y en ese caso si quedan entradas.
2: Bueno, la entrada es libre hasta completar el aforo. Perfecto. Así que hay que organizarse y estar allí para poder disfrutarlos.
0: Y también valorarlo, ¿no, Mar? El público, la gente, los salmantinos, las salmantinas, todos aquellos que se quieran acercar a disfrutar del Fácil. El hecho de poder presenciar estos espectáculos de forma completamente gratuita requiere un esfuerzo, un trabajo de mucho tiempo y, como decimos, es de valorar que no todos los días se pueden ver espectáculos de este tipo de forma completamente gratuita y además sumarle, como decimos, esos enclaves, esas ubicaciones mágicas en pleno corazón de Salamanca.
2: Así es una propuesta, lo habéis dicho muy bien, para el disfrute. Así que todo el que se acerque a Salamanca o esté allí en estos días tiene que ir desentrañando, dejarse llevar por las distintas propuestas y, sobre todo, disfrutar. El Fácil es un festival para la felicidad.
1: Para la felicidad, desde luego que sí, porque muchas veces también nos viene bien salir un poco de la rutina, ¿no, Mar? Y poder encontrarnos, en este caso los salmantinos, que tienen este privilegio de salir a la calle y encontrarse con semejantes espectáculos artísticos de primerísimo nivel, que también, pues oye, se agradece de vez en cuando.
2: Pues sin duda alguna, y es verdad que al final la rutina nos acaba devorando y es la cultura lo que nos suele hacer más felices, la cultura junto con el turismo, a todas esas personas que van a llegar también. Estamos siempre en el trabajo pensando en estos momentos, así que ha llegado el momento de disfrutar con el Fácil.
0: Nos destacaba al principio alguno de los espectáculos, hablaba de Verne, de la compañía argentina Grupo Puja, que se va a celebrar en la Plaza Mayor de Salamanca. También destacaba esa programación literaria que girará en torno al ciclo de los clásicos, algunas de las bandas, algunos de los artistas que también van a actuar, me estoy refiriendo, en el panorama musical durante estos próximos días. ¿Hay algún espectáculo, algún artista, algún grupo que Mar Sancho no se quiera perder, que tenga marcado en rojo para estos días, y así también nos hacemos a la idea de aquello que merece la pena? Está claro que todo merece la pena, pero algo en concreto que digamos, esto hay que verlo sí o sí, porque viene a Castilla y León y no se tiene muchas veces la oportunidad de disfrutar de ello aquí en la comunidad.
2: Yo tengo marcado en mi programa el principio de hoy con el espectáculo Verne, porque apunta que va a ser absolutamente espectacular. Ha estado en algunos festivales internacionales con muchísimo éxito. Y además en la Plaza Mayor de Salamanca va a suceder de una manera muy especial. Y también el espectáculo surrealismo de lo que es la multimedia, que va a tener lugar el domingo en Patio Chico a las 10:30, donde se aglutinan artes visuales, artes escénicas, movimiento y nuevas tecnologías, que es una vertiente que el Fácil ha incorporado en estos últimos años, la cultura también en general, y el aprovecharlo para dar una visión novedosa de las artes escénicas que nos va a hacer, sin duda alguna, aprender y descubrir cosas nuevas.
0: Una última, Mar, sin robar protagonismo al Fácil, como es lógico, que lógicamente es lo que tenemos que estar pendientes durante estos próximos días, pero mencionaba antes ese Festival Internacional de Circo de Castilla y León, que se va a celebrar a finales del mes de agosto en la ciudad de Ávila. ¿Algún espectáculo, algún otro festival que tengamos que tener en cuenta a corto o medio plazo aquí en la comunidad y que no nos podamos perder?
2: Bueno, en verano, antes también me refería en esa simbiosis que vosotros también apuntabais entre el patrimonio y las artes escénicas y la música, ese escenario patrimonio que ocurre en lugares emblemáticos del patrimonio de Castilla y León, en castillos, en plazas singulares, en monasterios, en lugares que a veces están incluso en mitad del campo, en una ermita románica, allí sucede la cultura y eso es uno de los festivales revulsivo para el verano en Castilla y León. El Festival de Circo en Ávila, efectivamente, que mencionabais también a finales de agosto. Los dos son festivales impulsados por la Junta de Castilla y León y luego apoyamos muchos festivales que acontecen el verano. Antes me refería a uno de ellos porque precisamente han coordinado la programación musical Sonorama, que también nos trae la mejor música a la Ribera del Duero en Castilla y León cada año.
0: Qué bueno, ayer hablábamos también del Palencia Sonora, que se va a celebrar ahora a principios del mes de junio. Hay muchísimos eventos para disfrutar en la comunidad.
1: Muchos planes para el verano,
0: sí. Y estaba repasando, por ejemplo, en la programación de hoy, este mismo miércoles 27 de mayo, se presenta la próxima temporada de La Hostil, la Orquesta Sinfónica de Castilla y León. Ya vamos a ir conociendo detalles. Hablamos habitualmente con ellos y destacamos algunas de esas actividades que desarrollan por la comunidad. Bueno, pues hoy también se presenta esa programación de cara al próximo curso. Como están escuchando, muchísimas opciones, muchísimas posibilidades para disfrutar de la cultura, de la música, de las artes escénicas, de la literatura aquí en nuestra comunidad. Mar Sancho, viceconsejera en funciones de Acción Cultural en la Junta de Castilla y León, un gusto como siempre compartir estos minutos aquí en Vive Radio y estamos convencidos de que va a ser un éxito esta 21ª edición del Fácil en Salamanca. Gracias y un fuerte abrazo.
1: Bien, Mar.
2: Muchísimas gracias a vosotros.
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0: La verdad es que hoy vamos a hacer viajes cortos, teniendo en cuenta para lo que estamos acostumbrados aquí en Castilla y León, que a veces cambiar de provincia supone, bueno, pues como decimos, una travesía un poquito más larga. Dejamos atrás Salamanca y vamos a viajar un poquito hacia el norte. Es decir, nos vamos a marchar hasta Zamora, porque la capital zamorana se convierte esta semana en el centro del debate autonómico. La ciudad acoge desde hoy el 5º Congreso de la Abogacía de Castilla y León, una cita que reúne durante los próximos 3 días, es decir, hasta el viernes, a más de 200 abogados y una veintena de expertos para analizar, Lucía, el presente y también el futuro del sistema judicial.
1: El encuentro, que se celebra cada 4 años, convierte al Teatro Ramos Carrión de Zamora en el gran punto de encuentro de la abogacía castellano y leonesa. La transformación de la justicia va a ser uno de los grandes ejes del Congreso. Se va a hablar del futuro de la justicia y también de la inteligencia artificial. Pero más allá del ámbito profesional, muchas de las cuestiones que se debatan en Zamora estos días impactan, claro, directamente en la ciudadanía, y esto es algo también muy importante.
0: Yo creo que es clave, porque al final no son simplemente abogados letrados hablando sobre sus cuestiones, las que les afectan en el día a día, sino que son muchos aspectos que lógicamente tienen su influencia en el conjunto de la sociedad. Ya nos está escuchando en la sintonía de Vive Radio la anfitriona de este 5º Congreso de la Abogacía de Castilla y León. Es la vicepresidenta primera del Consejo de la Abogacía en la Comunidad y decana del Colegio de Abogados de Zamora. Ana Martín, buenas tardes.
2: Hola, buenas tardes, Iván, ¿cómo estás?
0: Nosotros bien. La pregunta es, ¿cómo está usted? Ejerce como anfitriona de este 5º Congreso de la Abogacía de Castilla y León. Van a llegar en torno a 200 letrados, 200 abogados a Zamora. No sé si nerviosa por acoger un evento de estas características. Cuéntenos cuáles son esas sensaciones.
2: Pues imagínate, hoy comenzamos, damos salida al Congreso, es un orgullo y una responsabilidad absolutamente para el Colegio de Abogados de Zamora ser anfitrión de este Congreso, que no solo es un Congreso de toda la abogacía de Castilla y León, sino que en esta ocasión tan especial hemos hecho extensible a toda la abogacía española y también a la abogacía portuguesa, que es un tema pionero del que vamos a tratar en el propio Congreso.
0: Voy a preguntar primero, Ana, por el lema de este 5º Congreso de la Abogacía de Castilla y León. El lema es innovación, justicia y territorio. ¿Por qué consideran que estos tres conceptos definen el momento que vive hoy la abogacía?
2: Bueno, tú lo has expresado muy bien. Son tres conceptos que definen el momento que vive la abogacía. La innovación, por motivos obvios, necesitamos y somos y debemos seguir siendo una abogacía tecnológica. Uh-huh. Y una abogacía tecnológica que no olvide, desde luego, la abogacía tradicional, pero viendo que hoy en día la tecnología tiene que ser el soporte del abogado. El abogado aporta estrategia técnica, pero la tecnología es el soporte para nuestro trabajo, para facilitar nuestro día a día, para que no nos quiten tiempo determinadas tareas repetitivas y poder optimizar así pues muchísimas cuestiones de nuestra profesión.
0: Hablando de innovación, Ana, así a bote pronto, lo primero que nos puede venir a la cabeza es la inteligencia artificial. Está presente en muchos ámbitos de la vida, cada vez en más, y lógicamente también cuando hablamos de aspectos jurídicos, en este caso de la abogacía. Yo quería preguntarle, Ana, ¿qué riesgos les preocupan más a los profesionales, al Colegio de la Abogacía, respecto al uso de la inteligencia artificial y también en todo lo que engloba al sistema judicial?
2: Fíjate, la inteligencia artificial es un requisito indispensable ahora para nuestro trabajo, para desarrollar la profesión, pero como muy bien dices, entraña riesgos. Riesgos que únicamente lo que exigen es unas cautelas que nosotros ya como profesionales tomábamos en otros ámbitos y que únicamente esas cautelas las vamos a tener que adecuar a esta nueva situación, a esta situación de trabajar con inteligencia artificial. ¿Qué cautelas, por ejemplo? Pues igual que nosotros lo que hacemos es ser absolutamente celosos con el secreto profesional en otros ámbitos de nuestra profesión, también debemos serlo cuando utilicemos, por ejemplo, la inteligencia artificial. Lo que te decía es que lo que hay que ver sobre todo es la parte positiva, que nos va a mejorar el trabajo, que si bien entraña riesgos, que si puedo decir uno, el mayor que te señalo es este, ¿no? El problema del secreto profesional o las fugas de información que pudiera haber, que lo único que tenemos que hacer, igual que hacemos, ya digo, en otros ámbitos, es adecuar las cautelas, y con eso no vamos a tener ningún tipo de inconveniente. Piensa que esta inteligencia artificial lo que va a hacer es que en tareas, por ejemplo, repetitivas que tengamos que hacer, piensa en a lo mejor contestaciones a correos electrónicos, pues estas se pueden automatizar, o escritos modelos tipo, cartas de contestación modelos tipo, todo esto se puede informatizar, y lo que va a ocurrir es que va a dejar al abogado que tenga más tiempo para preparar sus casos, para su estrategia procesal, para su estrategia jurídica, y eso va a redundar al final en beneficio del cliente, del ciudadano.
0: Claro, preguntaba yo por los riesgos de la inteligencia artificial, pero como bien comenta Ana Martín, también ofrece muchas oportunidades y muchas ventajas que, bien utilizada, pues lógicamente puede ser una herramienta muy útil para los abogados de la comunidad. Otra de las cuestiones que se va a tratar, Ana, es esa nueva ley de eficiencia. Comentaba hace poquitos días Fernando Rodríguez Santocildes que la aplicación de la ley de eficiencia en la justicia está provocando un caos generalizado. ¿Por qué realiza esta afirmación? Yo le quería preguntar qué supone esta nueva ley de eficiencia.
2: Como bien decías, y señalando lo que tú apuntabas antes, el lema del Congreso es innovación, justicia. Esta justicia la vamos a poner de manifiesto con un análisis de la ley de eficiencia, que, como tú bien apuntas, el presidente Santocildes ya decía que nos está trayendo numerosísimos quebraderos de cabeza. Y si yo tengo que resumir por qué nos traen tantos quebraderos de cabeza, por hacerlo de una forma muy sencilla, tendría que decir porque para hacer una reforma de gran calado, la única manera de que prospere esta reforma, ten en cuenta los cambios que se han hecho con la ley de eficiencia, son numerosísimos y además grandiosos. Para hacer una reforma de tal calado, primero, hay que contemplar unos tiempos determinados, que creo que aquí han sido demasiado cortos, y segundo, tiene que venir absolutamente dotado de medios humanos y materiales. Y el principal problema que tenemos con la ley de eficiencia es que no viene acompañada de estos medios. En todo caso, como el presidente, yo he sufrido en primera persona en el ejercicio pues esta problemática. Te cuento, por ejemplo, que cuando las modificaciones se han ido implantando temporalmente, ¿no? Unas en una fecha, otras en otra fecha, otras en otra. Y bueno, con los cambios que hubo, por ejemplo, aquí a principio de año en Zamora, pues no encontrábamos, tú llegabas al juzgado, porque a veces lo seguimos llamando juzgados, no tribunales de instancia, como correctamente se llaman ahora, tú llegabas al juzgado y no sabías exactamente a qué sala tenías que acudir. Tú antes tenías un procedimiento y podías ir a consultarle una cosa al funcionario responsable de ese procedimiento. Ahora ya no hay un funcionario responsable del procedimiento, con lo cual adaptarnos a todas estas cuestiones está siendo muy caótico, y ya digo que fundamentalmente por esta falta de medios o de previsión. También tengo que decirte que habrá una charla de la ley de eficiencia dentro del Congreso, y que en esa charla de ley de eficiencia lo que hemos hecho precisamente es intentar englobar opiniones de diferentes operadores jurídicos y también del Ministerio. De hecho, en esa charla habrá un representante del Ministerio de Justicia, habrá un representante de la Judicatura, habrá un representante de los letrados de la Administración de Justicia, y también intervendré yo desde la Abogacía, pues para dar un poco la visión que nosotros tenemos.
0: Pues seguro que va a ser una charla muy interesante en la que se aportan, bueno, pues diferentes ideas, diferentes opiniones y también esas conclusiones que pueden también ayudar a que esa nueva ley de eficiencia sea, bueno, pues más beneficiosa para la profesión y que no arroje tantas dudas y tantos problemas como está provocando, como decimos, en estos primeros meses. Hablábamos del lema antes, Ana: innovación, justicia, y nos queda la tercera palabra: territorio. Claro, en el Congreso también se va a hablar de la territorialidad judicial. No sé si existe preocupación por una posible pérdida de proximidad de la justicia en el medio rural, además teniendo en cuenta una comunidad como Castilla y León, con tantos municipios.
2: Pues tú lo has dicho muy bien. Ahí hay preocupación. Hay preocupación porque, claro, una justicia que no sea justicia de proximidad y que sea lejana al ciudadano, pues en realidad no cumple con los requisitos deseables, ¿verdad? Hablamos de territorio en este caso, porque además nosotros en Castilla y León, el presidente Santos Cildes y previamente también con nuestro presidente emérito Julio Sanz, lo que hemos intentado es que esté muy presente. Nosotros tenemos la región más extensa de Europa, con unas particularidades que se dan, por ejemplo, en el turno de oficio. Te pongo por caso un ejemplo, como ocurre el letrado que tiene que ir a la montaña palentina, o aquí en Zamora, el letrado que tiene que ir una guardia de violencia de género, por ejemplo, a Sanabria. En fin, eso lo que supone son dilaciones, es una, digamos, un servicio no todo lo idóneo que debería ser, y estamos muy preocupados por ello. Desde Castilla y León, desde el Consejo, desde el CACIL, lo que hemos puesto en manifiesto siempre es la desigualdad que se da en muchos aspectos en el medio rural, y nosotros lo que decimos es que hay que cuidar, desde luego, ese medio rural, esa abogacía rural. Además de esto, como te decía al principio, tenemos una cuestión pionera en el Consejo, y digo pionera porque hasta ahora que tengamos conocimiento no se ha hecho así, y es que Zamora y Castilla y León no solo mira a nuestro lado de la frontera, sino que también miramos al otro lado de la frontera, Portugal, que tenemos nuestro país vecino y tan próximo, que tiene una abogacía con unos problemas muy similares a los nuestros, con unas respuestas necesarias que son muy similares a los nuestros, y lo que nos hemos propuesto en este caso es un encuentro con la abogacía portuguesa, buscando un poco que haya una conexión, un convenio en el que estamos trabajando, por el que cuando hay problemas a uno u otro lado de la frontera, es decir, que un abogado de Zamora, de Salamanca, de otros sitios de Castilla y León, tiene un cliente que ha tenido un problema en Portugal y que tenga conexiones con abogacía portuguesa para facilitar la resolución de ese problema, y en el caso de los portugueses exactamente igual con nosotros, tender puentes.
0: Yo creo que es muy importante, ¿no?, ese tipo de vínculos, en este caso también, como comenta Ana Martín, con la abogacía portuguesa. Estaba recordando, Ana, para los oyentes que nos estén escuchando, que claro, estamos hablando de este quinto congreso de la abogacía de Castilla y León, que se celebra durante estos días en Zamora, en la capital de la provincia. Y quizás algunos oyentes pueden pensar, se van a reunir en torno a 200 abogados, que se me entienda, para hablar de sus cosas, para hablar de sus asuntos. No, esto no es así, porque esas cosas, esos asuntos de los abogados afectan prácticamente a toda la ciudadanía. Estábamos hablando de esa desigualdad territorial, haciendo referencia al medio rural, pero podemos hablar también de otras cuestiones, como por ejemplo los tiempos de espera de la justicia, esos retrasos, ¿no?, que habitualmente menciona la sociedad respecto a la justicia en nuestro país, el acceso, por ejemplo, al turno de oficio, una cuestión muy importante. Como digo, son temas, son asuntos que sí, lógicamente afectan a los abogados, pero también afectan en el día a día a miles de personas, muchas de ellas en Castilla y León.
2: Absolutamente, como dices. Mira, yo creo que es un error pensar que esto solo afecta a los abogados.
0: Claro.
2: Una abogacía eficiente va a suponer un mejor derecho de defensa y va a suponer que el ciudadano vea optimizadas cualquier, o sea, vea solucionados cualquier inconveniente o cualquier problema que tengo. Lo que señalas con los retrasos, y abundando un poquito en lo que hablábamos antes del tema de la ley de eficiencia,
0: sí.
2: La ley de eficiencia, en mi opinión, lo que ha venido es a provocar todavía más retrasos. Quizá la teoría o sobre el papel la genética de la ley pueda ser buena, pero en la práctica, como decía antes, no se han contado con determinadas cosas y creo que no se ha contado lo suficiente con los operadores jurídicos como ocurre con la abogacía. Mira, con el tema de los retrasos, la gente cuando acude en este caso al tribunal, lo que quiere es que su asunto se solucione lo más rápido posible. Una de las cuestiones que ha impuesto la ley de eficiencia como obligatoriedad es el uso de los MASC, los medios adecuados de solución de controversias. ¿Qué ocurre con los MASC? ¿Son una buena herramienta? Sí, desde luego, pero son una herramienta que desde nuestro punto de vista no puede ser obligatoria, porque si lo que ocurre es que para acceder a ese tribunal yo tengo previamente otro requisito previo, al final lo que estoy haciendo es dilatar. Ese requisito, que puede ser por muchas vías, pero una de las cuestiones que debería ser fundamental es que ese requisito fuera absolutamente voluntario. Y es una manera estupenda de solucionar un conflicto sin llegar a los tribunales, efectivamente. Pero es una manera incómoda y quizá perjudicial de llegar al procedimiento judicial si tienes obligatoriamente que haber acudido a ese medio con carácter previo. Con respecto al turno de oficio,
0: sí.
2: Señalabas también la problemática. Bueno, yo te decía antes, problemas como lo que nos ocurre con la abogacía rural, pero hay que señalar otra cosa, y que siempre, y es una reivindicación que siempre tenemos. El turno de oficio, no podemos olvidar que es una labor social. El ministerio abona unas indemnizaciones absolutamente, de verdad, insignificantes para el trabajo que se realiza por los letrados, por cada uno de los letrados que desempeñan el turno de oficio en cada una de las materias. Letrados que tienen despacho abierto, letrados que llevan procedimientos íntegros, que hacen el asesoramiento, que acuden a sala, que preparan sus asuntos y que reciben, ya digo, una indemnización. Lo llama el ministerio, no lo llama salario, no lo llama de otra manera, lo llama indemnización, y es una indemnización que no cubre ni de lejos, en muchos casos, ni siquiera el gasto que pueda tener el letrado. Es una reivindicación que tenemos de manera continuada, porque lo que nos está pasando en muchos sitios es que los letrados, como al final lo que se hace es dar un servicio a costa del letrado, lo que nos está pasando en muchos sitios, y ocurre también, sobre todo en las zonas rurales, es que hay letrados que se están dando de baja porque asumes una responsabilidad tremenda que no se ve en ningún sentido compensada, y en lo que el ministerio a día de hoy, y a pesar de que las reivindicaciones de la abogacía, no a nivel de Castilla y León, sino a nivel de toda España, sea territorio del ministerio o bien sea en otras comunidades que tienen transferidas la competencia a justicia, no está dando la talla y no está poniendo en su sitio a la abogacía ni recompensando como merece una labor tan excepcional como la que se está llevando a cabo.
0: Son cuestiones, como decimos, muy importantes, que afectan al conjunto de la sociedad, que van a ser tratadas, que van a ser debatidas en este Congreso de la Abogacía de Castilla y León. Quería preguntar, Ana, ¿qué supone para Zamora acoger este congreso, recibir a tantos letrados, llegados además desde diferentes lugares de España, también desde Portugal, como comentaba Ana Martín? No sé qué supone para la ciudad, para el Colegio de la Abogacía de Zamora, ser anfitriona de un congreso tan importante como este.
2: Pues imagínate, Iván, es un honor absoluto, es un orgullo, pero también es una responsabilidad. El acoger el quinto congreso de la abogacía de Castilla y León. Piensa que vamos a hablar de los pilares y del futuro de la profesión, y que durante 3 días, desde hoy mismo ya en un ratito, lo que vamos a hacer es la cabeza visible de la profesión, no solo en Castilla y León, sino también en toda España. Entonces, como te digo, es un orgullo y una responsabilidad. Piensa también que vamos a tener, como decimos, dentro de un rato, al presidente del Tribunal Constitucional dando incluso la charla inaugural. Vamos a tener pues un montón de autoridades. Y luego también es otro orgullo y otra responsabilidad y que tenemos que agradecer al presidente del Consejo y a todo el Pleno del Consejo de la Abogacía de Castilla y León que hayan pensado que Zamora iba a ser el lugar idóneo y que el Colegio de Abogados de Zamora iba a ser el anfitrión idóneo para esta cuestión, en la que además vamos a tener presidiendo este acto al presidente del Consejo de la Abogacía Española, con lo cual no podemos estar más satisfechos.
0: Qué bueno. Y además, Ana, acompaña el tiempo, altas temperaturas en toda la comunidad, también en Zamora. Es verdad que a lo mejor un poquito menos de calor también vendría bien, pero me refiero que con estos cielos despejados, el sol brillando, bueno, también es una buena oportunidad para aprovechar esos ratos libres, conocer Zamora, conocer la provincia, y que muchos de estos abogados pues seguro quieran repetir en el futuro, porque Zamora merece mucho la pena. Ha sido un gusto, Ana Martín, vicepresidenta primera del CACIL y decana del Ilustre Colegio de Abogados de Zamora, compartir estos minutos en la sintonía de Vive Radio. Enhorabuena por organizar este quinto congreso de la Abogacía de Castilla y León. Estaremos muy pendientes de todas las cuestiones que se van a tratar y seguro que hablamos de ello otro día aquí en Vive Castilla y León. Gracias, Ana. Mucho éxito.
2: Iván, pues el placer ha sido mío. Como has apuntado, vamos a invitar a todos a que visiten el románico de Zamora, sí, que sí. Es la ciudad con mayor número de iglesias románicas del mundo. Estás invitado tú también y muchísimas gracias.
0: Pues recogemos la invitación. Un gusto, Ana. Buenas tardes.
2: Buenas tardes.
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0: 11 minutos para llegar a las 2 de la tarde. Estamos escuchando la sintonía que cada semana nos acompaña aquí en Vive Castilla y León para hablar de patrimonio y para saludar, por tanto, a Daniel González. Dani, ¿cómo estás? Muy buenas tardes.
1: Buenas tardes, Iván.
0: Ya sabes cómo es esto de la actualidad. Ayer tuvimos un día bastante ajetreado, tanto en lo autonómico como en local. Es verdad que en tu caso también tuviste que asistir a muchas comparecencias de prensa durante la mañana, en este caso en la provincia de Valladolid. Nos miramos y dijimos, venga, vamos a dejar el patrimonio para el miércoles y así también seguro que tenemos tiempo para encontrar más noticias que contar a los oyentes de Vive Radio. De hecho, tenemos, Dani, nuevas noticias relacionadas con la lista roja de patrimonio, pero también con la lista verde.
1: Sí,
0: es decir, noticias negativas y positivas.
1: En este caso, dos negativas y una positiva. Bueno. Se lleva, bueno, la lista roja ha ganado por uno, pero bueno, no está del todo mal porque la que está en la lista verde es una gran victoria, hay que decir.
0: Vale.
1: Así que vamos a empezar por las malas noticias. Vamos a empezar por la ermita, una ermita en la localidad vallisoletana de Traspinedo. Se trata de la antigua ermita del Santo Cristo del Humilladero de la localidad, que es un pequeño templo que está construido entre los siglos XVI y XVII, que está situado a las afueras del municipio, junto a unos caminos de acceso y que formaba parte del patrimonio religioso hasta el siglo XX, que estuvo en funcionamiento y luego tuvo lugar un incendio y ya se abandonó. Uh-huh. ¿Qué es lo que queda de este edificio? Bueno, poco, muy poco. Es un edificio que es verdad que está construido en piedra,
0: vale.
1: Queda un poquito de lo que es el arco de entrada, la mampostería, pero si lo ves en imágenes vas a ver que son cuatro muros, un poquito lo que es la entrada, y lo que sí que se conserva bastante bien es la cruz, una cruz que hay fuera en la piedra en la zona exterior.
0: Uh-huh.
1: ¿Qué es lo que pasa con esta ermita? Bueno, pues la historia de siempre. En este caso es verdad que no está metida la iglesia, ya que parece ser que la ermita pertenece al ayuntamiento de la localidad, pero el ayuntamiento de momento no ha movido ficha y sí que los vecinos quieren que al menos que se consolide. O sea, uh-huh. No reconstruirla porque no tiene ni cubierta ni nada, claro. Pero al menos que se consolide porque forma parte de ese patrimonio de la localidad. Hubo, de hecho, una moción en el pleno de la localidad en el año 2015 que no salió adelante y que pedía eso, plantear primero una mesa de trabajo para la participación vecinal, estudiar la titularidad del inmueble, elaborar informes sobre su estado estructural y buscar también financiación pública y privada para restaurarlo, tanto la ermita como su entorno.
0: Uh-huh. Bueno, pues esta es la primera noticia relacionada con esa lista roja de patrimonio de Hispania Nostra. Me imagino que nos vas a contar la segunda noticia negativa, Dani.
1: La segunda noticia negativa, nos vamos a ir a la provincia de Zamora, un pequeño pueblo de la zona de Sanabria, Ferrer de Sanabria. Aquí nos encontramos con la parroquia de San Clemente. Bueno, aquí las imágenes de esta parroquia la ves y asusta, porque tiene unas grietas enormes. De hecho, te cabe la mano. O sea, la mano, bueno, de perfil. No,
0: bueno, pero sí,
1: no
0: sí.
1: De palma, pero de perfil te cabe la mano. O sea, es tremendo cómo está. Preocupa a los vecinos. Ha habido ya derrumbes, de hecho. Además, está situado justo en la plaza principal de la localidad. Por lo tanto, es muy importante que en este caso se restaure. En este caso, es verdad que sí que pertenece al arzobispado, en este caso de Astorga.
0: Uh-huh.
1: Y sí que se han hecho algunas actuaciones pequeñitas, sobre todo en la parte de la cubierta, porque tenía unas goteras enormes y se soluciona o se cae directamente ya todo lo que es el techo. Eso no ha sucedido. Es una iglesia además bastante resultona, rural, típica rural, de piedra,
0: sí.
1: Con su espadaña, pequeñita del siglo XVII. Es verdad que tiene también algunas partes que son románicas y góticas, pero la mayor parte es más tirando hacia el barroco. Y bueno, aquí también los vecinos están en lucha y los también colectivos locales en lucha para que se muevan ficha, tanto el arzobispado como también la Diputación de Zamora en este caso, que además, lo hemos dicho en semanas anteriores, está bastante movilizada a la hora de sobre todo eso, de poner en valor el patrimonio y también restaurarlo en el caso de que lo necesite. Muchas iglesias estaban en la ruina y se están restaurando, por ejemplo la de Villalpando, la iglesia de San Pedro,
0: ¿sí?
1: Que estaba fatal y se ha conseguido restaurar, así que ojalá esta sea la siguiente.
0: Te iba a preguntar en este sentido, Dani, cuando hablamos de pequeños municipios, que nos traes muchos ejemplos cada semana aquí en Vive Castilla y León, es verdad que hace tiempo que no hablamos de estas campañas de crowdfunding, es decir, que los vecinos, las vecinas de los pueblos se movilizan para tratar de sumar recursos económicos, es decir, recaudar dinero para tratar de salvar, bueno, pues estos bienes, estos inmuebles de sus localidades. No sé si en este caso es aconsejable también la movilización vecinal cuando estamos hablando de pequeños núcleos de población que por un motivo o por otro pueden caer en el olvido.
1: Sí, tanto en el anterior como en este caso, perfectamente, porque no supondría una enorme inversión. Cuando hablamos de inversiones superiores a los 100.000 Bueno, ya no te digo si es 1 millón de euros, que obviamente no se puede recaudar tanto por el crowdfunding, pero cuando son pequeñas intervenciones, o al menos intervenciones que impidan que vaya peor la cosa, que no sea una restauración completa, integral, pero sí que impida que vaya peor, que eso sí que se puede financiar. Entonces, en ese caso, las campañas de crowdfunding pueden funcionar, que es lo que pasa con las campañas, que hay que hacerlas. Y requieren muchísimo trabajo, trabajo legal, trabajo de marketing también. Es muy importante hacer una campaña que sea
0: ponerla llamativa en marcha y que la gente lo conozca, porque si la pones en marcha pero nadie sabe de su existencia, nadie va a invertir dinero, es así.
1: No, exactamente, pero bueno, hay muchísimos casos iglesias que dices, bueno, pues tampoco me parece que sea maravillosa, pero han hecho una campaña de marketing tan buena, la han entrevistado a todos los medios de comunicación y al final han conseguido la financiación. Hablamos de financiación entre los 30.000 y los 50.000 euros, que creo que ha sido lo que más ha conseguido recaudar.
0: Bueno, pues si nos están escuchando en estos municipios, que sepan que quizás sea una buena herramienta y un camino a seguir para conseguir recuperar y restaurar estos dos bienes de Castilla y León que han entrado a formar parte de la lista roja de Hispania Nostra. Vamos, Dani, con esa noticia positiva. En este caso tenemos que viajar hasta la provincia de Salamanca.
1: Sí, concretamente incluso a la capital, en el casco histórico de Salamanca. Aquí nos encontramos con la capilla de Nuestra Señora de la Misericordia, que es originaria del siglo XIV y que, como dices, ha logrado abandonar la lista roja en la que entró en el año 2014, va a la lista verde porque ya se han hecho algunas actuaciones, sobre todo en los muros. Es un templo pequeñito para lo que es Salamanca, ¿no?, que tiene un patrimonio inmenso, que además puede pasar un poquito desapercibida, pero la capilla, la verdad es que es bastante bonita, tanto, sobre todo exteriormente, por las dos portadas que tiene, una barroca y una plateresca, que está bastante ornamentada, pero es verdad que si ves las fotos del antes y del después, pues se nota la diferencia. Estaba muy mal, y estaba muy mal porque se hizo una actuación en los años 90 de urbanización de la zona, que parece ser que tenía un mal drenaje de las aguas que conducía todo el agua hacia esta iglesia, hacia esta capilla. Entonces, claro, las humedades, todos los problemas que ha tenido, hacia sobre todo la piedra, la ha hecho erosionar, se ha perdido muchísima de esa ornamentación que tenía, pero bueno, ya se ha recuperado. Una muy buena noticia para la ciudad de Salamanca y para el patrimonio de Castilla y León.
0: Bueno, pues la celebramos. Comenzaba Dani con esas dos noticias negativas, dejaba para el final esta positiva, en este caso en la capital salmantina, y tenemos que viajar ahora hasta Valladolid, porque allí un edificio histórico se está rehabilitando para albergar pisos de lujo y es una de las obras de ingeniería, Dani, más complejas que se están realizando en la ciudad vallisoletana.
1: Exactamente, esto lo he podido ver in situ y me parece una buena noticia con matices. Quiero decir, este edificio histórico conocido como el edificio Calderón está justo al lado del Teatro de Calderón de Valladolid, en el pleno casco histórico y claro, es una zona muy buena, por lo tanto, si rehabilitas un edificio muy bonito en una zona próxima al centro, van a ser pisos caros.
0: ¿Es ese edificio que está en obras desde hace tiempo?
1: Sí,
0: que está
1: hace esquina.
0: Frente, ¿no?
1: Sí, en la calle Angustias, bajada la calle Angustias, ahí hace esquina.
0: Vale.
1: Un edificio precioso, tiene una fachada increíble, muy bonita, que llevaba ya varios años abandonado totalmente el edificio, que a mí siempre me ha llamado la atención cómo se llega a abandonar un edificio así, pero lo estaba. Y aquí ahora se está rehabilitando para albergar, como dices, pisos de lujo, entre 300.000 euros, el más barato, de una habitación, a 1,5 millones, el más caro, que sería un dúplex. Con ático.
0: No llegamos todavía, ¿no?
1: No llegamos a ninguno de los dos, pero vamos. Ojalá, me parece maravilloso. Y claro, este coste, algunos se preguntarán, ¿por qué es tan caro? Bueno, porque aunque parezca mentira, rehabilitar este edificio está siendo una tarea muy complicada. No tanto por rehabilitar la fachada, porque tampoco estaba del todo mal, ni tampoco los pisos como tal, sino lo que se está haciendo abajo, en la cimentación, y es que se quiere hacer un garaje debajo de este edificio, y para hacer este garaje lo que se tiene que hacer es cambiar, sustituir la cimentación antigua por una nueva. Vale. Eso es una obra de ingeniería muy complicada, porque mientras sustituyes tienes que ir cambiando la cimentación y que dejas parte del edificio en el aire. Es un edificio además que pesa bastante y es muy complicado. Yo aquí me pregunto si realmente era necesario hacer el garaje. Es verdad que, bueno, aparcar en el centro
0: es complicado,
1: complicado.
0: Al final, si pagas 1 millón de euros por un piso, pues qué menos que tener garaje, ¿no?
1: Sí.
0: Pastero también estaría bien.
1: Pero la operación, al final, se está llevando la mayor parte de la rehabilitación de los millones, que es en torno a 20 millones lo que está costando rehabilitar esto en el garaje.
0: Que ya lleva un tiempo, porque ahora cuando lo documentas, siempre que paso por ahí están obras y no sabía exactamente lo que era, pues fíjate.
1: Un año precisamente por eso, porque es una obra muy difícil y la empresa decía, es que realmente el margen de beneficio que tenemos es muy escaso.
0: Ya.
1: Hablaban de un 5% de margen de beneficio precisamente por eso, porque se está llevando todo el garaje. Y lo decían que es más como una obra de caridad hacia el patrimonio de vallisoletano. Y es verdad que lo es en este caso, porque yo me alegro muchísimo que se recupere.
0: Bueno, pues dentro de un año veremos si han terminado o no y si dan salida a esos pisos de lujo que nos está comentando Dani, en pleno centro de Valladolid, justo enfrente del Teatro Calderón. Dani, compañero, muchísimas gracias.
1: Un placer.
0: 2:00 p.m, servicios informativos de Vive Radio. Regresamos a partir de las 2:15 con más Vive Castilla y León.

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1: Saludos, ¿qué tal? Buenas tardes. Tiempo ya para ampliar la información local y provincial en la sintonía de Vive Radio Palencia, en una jornada que se presenta marcada por un ambiente estable, y propia de finales de la primavera, con cielos en general poco nubosos o con intervalos de nubes altas a lo largo de todo el día. Las temperaturas alcanzarán valores elevados para la época, con máximas en torno a los 33 grados y mínimas cercanas a los 15.

0: al cereal. Y la noticia de la noche de ayer, Renault alcanzó un acuerdo salarial con los sindicatos. La compañía automovilística asegura la llegada de nuevos modelos a Palencia y Valladolid. Tras la reunión de ayer entre ambas partes en la sede del Ministerio, los sindicatos, Comisiones Obreras y UGT respaldan el pacto con la empresa para evitar la huelga y renovar el convenio. Y CaixaBank y la Diputación de Palencia presentan el balance del servicio de Ofimóvil tras consolidar la atención financiera en 74 localidades rurales. La entidad afianza el servicio en poblaciones en las que residen más de 27.000 personas tras la experiencia piloto iniciada en 2022 y amplía progresivamente la cobertura financiera en la provincia. Y aunque oficialmente la campaña empieza el 12 de junio, hablamos de la campaña de incendios, la Junta ha decretado hoy el riesgo medio de incendios en Castilla y León por las altas temperaturas de estos días. De esta manera se limitan las actividades que podemos realizar en el campo y desde la consejería piden aplicar el sentido común. Además, desde la Junta de Castilla y León han prometido más medios y más personas para luchar este verano contra el fuego. En ese sentido, Izquierda Unida de Castilla y León ha denunciado lo que considera como una irresponsabilidad de la Junta al mantener un operativo contra incendios claramente insuficiente. No entiende que la propia administración advierta de las condiciones de riesgo entre moderado y extremo para los próximos días y no se refuerce el personal y el material del dispositivo. Además, les contamos también que la histórica mina de San Ignacio de Vallejo de Orbó está en un proceso de recuperación para una futura apertura al público. En ese sentido, la Asociación para la Recuperación del Patrimonio Industrial ha recibido de parte de la Fundación Cultura Minera una donación de material minero para incorporar al circuito visitable. La rehabilitación se está llevando a cabo gracias al apoyo de la Junta de Castilla y León y de la Diputación de Palencia. La mina de San Ignacio es una de las más antiguas de la cuenca palentina, abierta a mediados del siglo XIX y que estuvo operativa hasta el año 1969. Y Palencia acoge el estreno de la obra El Borbón Rojo, la larga noche del conde de Barcelona, una obra que refleja la lucha de Juan de Borbón por la corona española a pesar de no reinar. Un retrato humano y entretenido que espera, después de pasar por las tablas del principal, iniciar una gira nacional e internacional. Y el Palacio Provincial acogió el acto de entrega de premios a los ganadores de la Olimpiada Matemática Provincial de la ESO. En este 2026 se ha celebrado en Paredes de Nava el pasado 16 de mayo. Algunos de los ganadores acudirán a la Olimpiada Regional, que se celebra del 29 al 31 de mayo en la provincia de Ávila. Tanto la Olimpiada como el proyecto de estímulo del talento matemático que se desarrolla durante el curso están promovidos por la Asociación Castellana y Leonesa de Educación Matemática Miguel de Guzmán y cuenta con el apoyo económico de la Diputación. Y la Asociación Taurina Parlamentaria entrega el próximo 15 de junio sus 18 premios taurinos en el Senado. Entre los galardonados de esta edición se encuentra el periodista palentino Carlos Martín Santoyo, reconocido en el apartado de medios de comunicación por su trayectoria ligada a la información taurina. Presidente del Consejo Editorial del Grupo Promecal en Palencia, Santoyo dirige y presenta desde hace más de 31 años el programa Grana y Oro de La 8 Televisión, convertido ya en una referencia del periodismo taurino a nivel internacional. El acto se celebrará en el antiguo Salón de Sesiones de la Cámara Alta y reunirá a distintas personalidades vinculadas al mundo del toro y la cultura taurina. Y por tercer año consecutivo vuelve la Diputación Palencia Cup, una competición organizada por Chuchi Jorques junto al apoyo de la Diputación y los ayuntamientos de Becerril y Paredes de Nava, que trae a Palencia a la élite del fútbol alevín. Será el fin de semana del 6 y 7 de junio con las canteras del Rayo Vallecano, la Real Sociedad, que se darán cita en nuestra provincia para hacer un total de más de 20 clubes y 290 jugadores. Nos quedamos sin tiempo, continúa la información en la sintonía de Vive Radio Palencia.
1: ¿Qué tal? Buenas tardes. El PSOE de Castilla y León solicita a las Cortes Autonómicas que convoque el pleno de investidura de Alfonso Fernández Mañueco para acabar con el bloqueo y la parálisis en la comunidad. El secretario general del Partido Socialista de Castilla y León, Carlos Martínez, ha recordado que el pasado 7 de mayo fue designado como candidato el popular Fernández Mañueco y desde entonces no se ha fijado una fecha para celebrar esa sesión. Tras pasar 72 días desde las últimas elecciones autonómicas y más de 130 desde la disolución de las Cortes, el portavoz socialista y secretario general del PSOE autonómico ha lanzado el grito de basta ya para exigir que se convoque el pleno de investidura ante el bloqueo institucional al que, en su opinión, está sometiendo Fernández Mañueco y sus tiempos a Castilla y León. Carlos Martínez.
2: Pues estamos viendo que el señor Mañueco prefiere irse de senderismo con su hermana Ayuso y olvidar, ¿no?, la encomienda que tiene de una parte.

0: Importante de la sociedad de Castilla y León y la obligación legal que tiene también el presidente de las Cortes de convocar y celebrar este pleno, ¿no? Y ante esta situación, ¿no?, y con el margen de maniobra que tiene el Grupo Parlamentario Socialista, pues hemos registrado la convocatoria inmediata del pleno de las Cortes de Castilla y León para poder celebrar la propuesta de investidura.
1: La comparecencia del líder socialista ha quedado eclipsada por esos registros de la UCO en Ferraz en el marco del caso Leire Díaz y de la SEPI. Al respecto, Martínez ha cuestionado, sin querer entrar en la polémica, que el presidente del Partido Popular, Alberto Núñez Feijóo, anunciara, a su juicio, antes de la sesión de control al gobierno, el registro de la sede socialista de Ferraz por parte de la UCO de la Guardia Civil, cuando era un requerimiento de información, y lo ha vinculado a la afirmación del expresidente José María Aznar del que puede hacer que haga. Por su parte, el Grupo Parlamentario Popular ha respondido a Carlos Martínez. La portavoz ha calificado de patinazo las declaraciones del líder socialista, coincidiendo estas con el requerimiento de la UCO en la sede de Ferraz. Escuchamos a Leticia García.
2: Menudo patinazo el del señor Martínez hoy con su convocatoria de rueda de prensa en las Cortes de Castilla y León, que es que le ha pillado con el pie cambiado, porque hoy se ha marcado el día con la entrada de la UCO en Ferraz. Sánchez estaba con el Papa, la UCO en Ferraz, y Carlos Martínez, el líder del Partido Socialista que no pisa las Cortes, justo convoca hoy una rueda de prensa y le pilla con el pie cambiado.
1: Renault ha alcanzado un principio de acuerdo con UGT, Comisiones Obreras y SCP, que garantiza el futuro de las plantas de Palencia y de Valladolid. El convenio, que tendrá que ser ratificado por las asambleas de trabajadores, ha sido calificado de histórico por la empresa y de manera desigual por parte de los sindicatos, ya que no se ha mantenido la unidad de acción. La dirección de Renault y estas tres organizaciones sindicales alcanzaron ayer, en la sede del Ministerio de Industria, un principio de acuerdo en materia de costes salariales, flexibilidad, empleo y aspectos sociales, entre otros, que acerca la adjudicación de 5 nuevos modelos de las fábricas españolas del grupo, asegurando así las condiciones necesarias para el futuro de la planta de Valladolid. Escuchamos al coordinador general de UGT en Renault, Adolfo Arnaiz.
3: Podemos decir a los trabajadores que la empresa no se ha llevado nada, que esto es nuevo en Renault. Estábamos acostumbrados a negociar siempre mediante la asignación de planes industriales y que costaran dinero al trabajo, al bolsillo de los trabajadores, mediante congelaciones salariales. Hoy hemos roto esa lanza desde la representación de los trabajadores, hemos roto esa barrera.
1: La Consejería de Medio Ambiente, Vivienda y Ordenación del Territorio ha decretado el riesgo medio de incendios en Castilla y León por las altas temperaturas de estos días, una decisión técnica que ha explicado el titular de la cartera, Juan Carlos Suárez Quiñones.
4: Hoy se entra en riesgo medio, ya saben que es algo que se analiza día a día desde el punto de vista técnico y ha habido esa propuesta y por lo tanto pues desde hoy, que en definitiva no es más que aplicar el sentido común en el uso del monte y bueno, pues un control más exhaustivo de las actividades que se hacen en el medio rural.
1: Hoy se van a alcanzar los 36 grados en algunos puntos de Castilla y León, especialmente en la zona oeste, pero también hay varias provincias, Ávila, León, Palencia, Salamanca y Zamora, que están en aviso amarillo por tormentas. Más información en Vive Radio con Lucía Roales.

0: Buenas tardes. Agentes de la Unidad Central Operativa, la UCO, de la Guardia Civil, han accedido a primera hora de la mañana a la sede nacional del PSOE en la calle Ferraz de Madrid, en el marco de una investigación de la Audiencia Nacional en el denominado caso Leire 10. El juez ha ordenado, además, que las diligencias también se lleven a cabo en los domicilios de los exdirigentes socialistas Santos Cerdán y Gaspar Zarrías, así como del empresario Javier Pérez Dolcet. El presidente del Gobierno y secretario general del PSOE, Pedro Sánchez, ha defendido que el partido ya apartó al exmilitante socialista Leire Díez, aunque asume la gravedad de la investigación que está llevando a cabo la Audiencia Nacional. El presidente del Gobierno ha reafirmado su apoyo al expresidente José Luis Rodríguez Zapatero después de que se haya conocido el auto del juez de la Audiencia Nacional, ante el que tendrá que comparecer los próximos 17 y 18 de junio. Sánchez ha descartado de plano un adelanto electoral, reiterando su intención de completar la legislatura y esgrimiendo que en la situación internacional actual lo que se necesita es estabilidad y no meter al país en una parálisis, ha dicho.
1: Me permitirá la broma, ¿no? Hay algún compañero pues que evidentemente lo que me pide es adelantar las elecciones porque es consciente de que voy a tener una mayor mayoría parlamentaria en el Gobierno y en el Congreso para poder gobernar de manera mucho más tranquila. Y yo se lo agradezco. Pero es que yo no puedo convocar elecciones por interés partidista. Tengo que convocar elecciones por el interés general de los ciudadanos y ciudadanas.
0: El presidente, tras su reunión de 45 minutos en el Vaticano con el Papa León XIV, ha asegurado que la absoluta sintonía con el Papa en cuestiones como la defensa de la paz o las migraciones avalan el sentido común de sus políticas.
1: Su Santidad se ha interesado por la visión y por las políticas emprendidas por España al respecto. Nuestra posición es conocida. Una migración ordenada, e insisto, ordenada, abre oportunidades para los países de origen, también para los países de acogida, crea prosperidad compartida y nos hace además entender que la dignidad humana, indiferente a toda persona, está por encima de todo. También de quienes pervierten este debate con mentiras, con bulos, con desinformación y, por cierto, con la falacia de las mal llamadas prioridades nacionales que, en fin, tanto hemos luchado y luchamos desde el Gobierno de España precisamente por combatirlas.
0: El líder del Partido Popular, Alberto Núñez Feijóo, ha emplazado al jefe del Ejecutivo a convocar elecciones generales ante la situación agónica, ha dicho, e irrespirable que vive España por los casos de corrupción, y ha recalcado a los socios del PSOE que están apoyando un gobierno que apesta. Por otro lado, el líder de Vox, Santiago Abascal, ha reclamado detener y juzgar a la mafia, ha dicho, de Pedro Sánchez y José Luis Rodríguez Zapatero, y ha incluido en este grupo a todos los que les defienden y justifican.
2: La Unidad Central Operativa de la Guardia Civil ha vuelto a la sede de Ferraz, es decir, a la sede del Partido Socialista. No pasa una semana, no pasa un día, es que ya no pasa ni una hora sin que conozcamos nuevos detalles de la mafia de Sánchez y de Zapatero y de Sánchez, que gobierna España desde hace 8 años. Hay que detenerlos y hay que juzgarlos. Y los españoles debemos saber que todos aquellos que aún les están defendiendo y justificando desde distintos puestos nacionales e internacionales es únicamente porque forman parte de la misma mafia de Sánchez y de Zapatero.
0: En clave internacional, las autoridades iraníes han advertido que el acceso al estrecho de Hormuz, actualmente bloqueado, ya no será como antes y que por ello han abierto negociaciones con el otro país con acceso a dicho paso, es decir, Omán. El movimiento de resistencia islámica Hamás ha confirmado la muerte del líder de su brazo militar en un bombardeo ejecutado ayer contra la ciudad de Gaza, una semana después de haber sido nombrado para el cargo tras el asesinato de su predecesor en otro ataque contra el enclave. El director general de la Organización Mundial de la Salud, Tedros Adhanom, ha alertado de que el este de la República Democrática del Congo hace frente a una colisión catastrófica de enfermedad y conflicto con la expansión del brote de ébola, superando las capacidades de respuesta. Es todo, continúan escuchando Vive Radio. Buenas tardes.

0: 2:15 de la tarde. Estamos de vuelta en la sintonía de Vive Radio, Vive Castilla y León, en este miércoles 27 de mayo, en el que desde la una les estamos contando todo lo que está pasando hoy en la comunidad. Tenemos ahora 45 minutos más por delante, hasta las 3, para seguir actualizando las noticias de Castilla y León. 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Noticias de este miércoles 27 de mayo. Lucía Roales, buenas tardes.
1: Buenas tardes.
0: El PSOE de Castilla y León solicita a las Cortes Autonómicas que convoque el pleno de investidura de Alfonso Fernández Mañueco para acabar con el bloqueo y la parálisis en la comunidad. El secretario general del Partido Socialista de Castilla y León, Carlos Martínez, ha recordado que el pasado 7 de mayo fue designado como candidato el popular Fernández Mañueco y desde entonces no se ha fijado una fecha para celebrar esa sesión.
1: Tras pasar 72 días desde las últimas elecciones autonómicas y más de 130 desde la disolución de las Cortes, el portavoz socialista y secretario general del PSOE autonómico, Carlos Martínez, ha lanzado el grito de basta ya para exigir que se convoque el pleno de investidura ante el bloqueo institucional al que, en su opinión, está sometiendo Fernández Mañueco y sus tiempos a la comunidad.
2: Pues estamos viendo que el señor Mañueco prefiere irse de senderismo con su hermana Ayuso y olvidar, ¿no?, la encomienda que tiene de una parte importante de la sociedad de Castilla y León y la obligación legal que tiene también el presidente de las Cortes de convocar y celebrar este pleno, ¿no? Y ante esta situación, ¿no?, y con el margen de maniobra que tiene el Grupo Parlamentario Socialista, pues hemos registrado la convocatoria inmediata del pleno de las Cortes de Castilla y León para poder celebrar la propuesta de investidura.
0: La comparecencia del líder socialista ha quedado eclipsada por esos registros de la UCO en Ferraz, en el marco del caso Leire Díaz y de la SEPI.
1: Al respecto, Martínez ha cuestionado, sin querer entrar en la polémica, que el presidente del PP, Alberto Núñez Feijóo, anunciará a su juicio, antes de la sesión de control al gobierno, el registro de la sede socialista de Ferraz por parte de la UCO de la Guardia Civil, cuando era un requerimiento de información, y lo ha vinculado a la afirmación del expresidente de José María Aznar de El que puede hacer que haga.
0: En unos minutos, a partir de las 2:30 de la tarde, escuchamos más sonidos del líder del Partido Socialista de Castilla y León con nuestro compañero David Alonso. Al respecto, el Grupo Parlamentario Popular ha respondido a Carlos Martínez. Lo ha hecho la portavoz, quien ha calificado de patinazo las declaraciones del líder socialista, coincidiendo estas con el requerimiento de la UCO en la sede nacional del PSOE en Ferraz.
1: Leticia García ha restado toda relevancia al escrito del PSOE amparado en el artículo 152 del reglamento de las Cortes para exigir la convocatoria del pleno.
3: Menudo patinazo el del señor Martínez hoy con su convocatoria de rueda de prensa en las Cortes de Castilla y León, que es que le ha pillado con el pie cambiado, porque hoy se ha marcado el día con la entrada de la UCO en Ferraz. Sánchez estaba con el Papa, la UCO en Ferraz, y Carlos Martínez, el líder del Partido Socialista que no pisa las Cortes, justo convoca hoy una rueda de prensa y le pilla con el pie cambiado. Los nervios ante la que tiene encima el Partido Socialista les hace buscar cortinas de humo, y la cortina de humo del día es que nos sale con esta petición de celebración de un pleno de investidura, ante el cual yo le digo al Partido Socialista que tranquilos, que tranquilidad, que se centren en su casa, que bastantes problemas tienen, y que tranquilos, que el pleno de investidura evidentemente se va a celebrar con y sin su escrito, que tiene una eficacia cero y una relevancia cero.
0: Renault ha alcanzado un principio de acuerdo con UGT, Comisiones Obreras y SCP, que garantiza el futuro de las plantas de Palencia y de Valladolid. El convenio, que tendrá que ser ratificado por las asambleas de trabajadores, ha sido calificado de histórico por la empresa y de manera desigual por parte de los sindicatos, ya que no se ha mantenido la unidad de acción. La dirección de Renault y estas tres organizaciones sindicales alcanzaron ayer, en la sede del Ministerio de Industria, un principio de acuerdo en materia de costes salariales, laborales, flexibilidad, empleo y aspectos sociales, entre otros, que acerca la adjudicación de 5 nuevos modelos a las fábricas españolas del grupo, asegurando así las condiciones necesarias para el futuro de la planta de Valladolid.
1: La directora de Recursos Humanos de Renault España, Reyes Torres, ha aseverado que se trata de un momento histórico, ya que la empresa reafirma su apuesta por el saber hacer de sus equipos de Valladolid y Palencia con la adjudicación de la plataforma más avanzada e innovadora a nivel mundial para los modelos de los próximos años y la asignación de 5 nuevos modelos en España, lo que asegura más de 6.000 empleos directos y muchos otros indirectos. La empresa ha realizado mejoras en condiciones salariales, ritmos de trabajo y flexibilidad, entre las que destaca la limitación de número de sábados. Asimismo, se ha acordado abordar un futuro protocolo de temperaturas y otras mejoras en las condiciones de trabajo. Y por parte de los sindicatos, satisfacción entre los 3 firmantes y malestar en los otros 2. El coordinador general de UGT en Renault, Adolfo Arnaez, se ha mostrado confiado en que las asambleas de trabajadores que se convocarán esta semana aprobarán un acuerdo que considera novedoso y positivo.
4: Podemos decir a los trabajadores que la empresa no se ha llevado nada, que esto es nuevo en Renault. Estábamos acostumbrados a negociar siempre mediante la asignación de planes industriales y que costaran dinero al trabajo, al bolsillo de los trabajadores, mediante congelaciones salariales. Hoy hemos roto esa lanza desde la representación de los trabajadores, hemos roto esa barrera. Y a partir de hoy tenemos una asignación de un plan industrial con 5 modelos que va a garantizar el trabajo para nuestras factorías durante más de 10 años, que suponen un crecimiento económico.
1: Mientras tanto, el delegado general de Comisiones Obreras en Renault España, Sergio García, ha reconocido su satisfacción por haber llegado a un acuerdo después de muchísimas reuniones, tensión y tiras y aflojas.
5: Hoy por fin, después de muchísimas reuniones, muchísima tensión, muchísimos tiras y aflojas, hemos conseguido llegar a un preacuerdo. El Ministerio ha tenido parte crucial porque es el que nos ha hecho sentarnos en la mesa después de que la empresa se levantara, pero al final ha conseguido poner una propuesta que mejora el salario, mejora la flexibilidad, mejora las condiciones y sobre todo da futuro a las factorías de España. Nos han vuelto a poner los vehículos. Sabemos que la tranquilidad que se ha dado ahora mismo a todas las familias de Castilla y León vinculadas a Renault, tanto Renault como las empresas auxiliares están respirando tranquilas y era uno de los objetivos que teníamos hoy.
1: También firmará el acuerdo, si así lo confirma su junta directiva, el sindicato SCP, cuya delegada general, Susana Cocho, ha hecho hincapié en la dureza del proceso de negociación. Para ella, los trabajadores tienen ahora más de lo que tenían antes.
6: Salimos contentos porque, bueno, ha sido un paso más, un pasito más, que tras las movilizaciones que hicimos en las factorías el pasado viernes, pues bueno, nos han servido, han dado su fruto para llegar a este punto. Entonces, pues hay que estar contentos de momento. Entonces ahora hay que echar cuentas de verdad, serias, y evaluar las consecuencias que tiene este convenio, ¿vale? Pero de momento estamos contentos porque consideramos que bueno, pues hemos conseguido más cosas que las que teníamos antes.
0: El preacuerdo, en cambio, no ha sido rubricado ni por CESIF ni por CGT. El delegado de CESIF en Renault, Carlos Rodríguez, argumentó que además de no recuperar el poder adquisitivo perdido durante los últimos años, no se ponen medidas a los problemas graves de salud en la fábrica y a unos ritmos asfixiantes que están afectando a la salud de los trabajadores.
1: En términos similares se pronunció el delegado general de la CGT en Renault de España, Miguel Ángel León, que consideró que la oferta se queda bastante escasa y supone que la plantilla casi pierde dinero. No obstante, León anunció que el próximo domingo se celebrará una asamblea y allí será donde se tomen las decisiones. Como decimos, este preacuerdo ha quedado pendiente de ser ratificado en las asambleas de las diferentes organizaciones sindicales en los próximos días como paso previo para poder establecer una fecha de firma.
0: La reunión se celebró ayer por la tarde en Madrid, en la sede del Ministerio de Industria y Turismo, donde Jordi Hereu recibió a los representantes de las empresas y de los sindicatos.
1: El ministro afirmó que el preacuerdo que abre la puerta a fabricar vehículos eléctricos es necesario y estratégico para la industria de España y para el desarrollo económico y social de Castilla y León. Jordi Hereu, esta mañana en Radio Nacional de España.
7: somos absolutamente respetuosos con el diálogo social, con la autonomía de las partes en negociar. Pero esto tenía y tiene un carácter estratégico para la industria del automóvil, que es una de las tres grandes industrias de nuestro país y tiene evidentemente un peso en el desarrollo social, económico de Castilla y León muy importante. Tan importante que al ver que podría descarrilar el proceso de la negociación, que la semana pasada se veía muy rota, es cuando yo quise intervenir en el sentido de os invitamos en nuestra sede para que os encontréis las partes, la empresa, la dirección, con todos los sindicatos y solo para expresarles, primero, que Renault tiene una importancia que va mucho más allá de las 6.000 familias, trabajadores y trabajadoras que trabajan en Renault, que detrás hay todo un sector de la automoción muy importante y que, por tanto, digamos, el paso que tenían que dar era hacia el acuerdo, y en este caso Renault se juega el asignar en Palencia, en Valladolid, pero también con efectos en Madrid y en Sevilla, pues modelos de vehículo eléctrico por primera vez en su historia, que tiene que asignar modelos de futuro, modelos de vehículo eléctrico. Esto es lo que estaba en juego, y entonces, bueno, ayer yo les expresé y me atreví a expresar como ministro de Industria del Gobierno de España que esto tenía un carácter, una importancia estratégica para el país.
0: Buscil duplica en el primer cuatrimestre del año el número de viajes en el transporte interurbano en Castilla y León. En la suma del transporte metropolitano e interurbano, las cifras dejan en este periodo más de 7.650.000 viajes, un 51% más que en el mismo periodo de 2025. Raúl Díaz, buenas tardes.
8: Buenas tardes. La Junta ha destacado que se sigue consolidando el modelo Buscil desde su implantación en julio de 2025, logrando duplicar el número de viajes entre enero y abril gracias a una medida útil que, según fuentes del Ejecutivo Autonómico, vertebra el territorio y supone un ahorro para las familias. De ese número total de viajes que comentas, Iván, el transporte interurbano se ha disparado más del doble, un 101%, consolidando la tendencia de incrementar el número de usuarios en el transporte público que dejan de utilizar el vehículo privado, mientras que el transporte metropolitano ha crecido un 20%. La directora general de Transportes y Logística de la Junta de Castilla y León, Laura Paredes, ha defendido la importancia de consolidar Buscil gracias a las más de 2.600 rutas de Castilla y León que han contabilizado más de 12 millones de viajes desde su implantación, gracias, ha dicho, a las casi 772.000 tarjetas que tienen los usuarios de la comunidad.
0: La UPL exige celeridad para que la segunda torre del INCIBE sea una realidad de una vez por todas y no sea una muestra más de los retrasos e incumplimientos que las administraciones tienen con León y la región leonesa. Desde la formación leonesista recuerdan que, a pesar de que la ampliación se anunció en 2023 y se situó finalizada para el año 2025, al término del primer semestre de 2026, sigue sin novedades y con el horizonte de poder completarse en 2028.
1: La secretaria general de la Unión del Pueblo Leonés y portavoz de los leonesistas en las Cortes de Castilla y León ya trasladó en septiembre del año pasado en la Comisión de la Presidencia la necesidad de que esta segunda torre fuese una realidad. En aquel momento, Alicia Gallego ahondó en la necesidad de descentralizar instituciones, hacer territorio y crear empleo cualificado y que León, de la mano del INCIBE, se consolide como una provincia con un gran hub de ciberseguridad.
9: Pues otro ejemplo más de la simple palabrería que supone el Partido Socialista cuando habla de promesas, pues lo vemos aquí en relación al INCIBE. No solamente no ha sido capaz de dar conclusión a la segunda torre, sino que además prometió antes de las elecciones, en base a la búsqueda del voto desesperado, esa tercera torre. Y donde vemos esos retrasos, esos incumplimientos con la provincia de León. Nosotros llevamos la petición de que el INCIBE fuese o se integrase en el futuro Centro Nacional de Ciberseguridad, en la Comisión de Presidencia de las Cortes de Castilla y León, y donde la UPL consiguió el respaldo unánime de todos los grupos. Y sin embargo, pese a también ver la necesidad de esa segunda torre, y así aparece recogida en la propuesta, lo que vemos son incumplimientos por parte del Partido Socialista, en donde no es capaz de esa segunda torre, no es capaz de dar ni una sola conclusión a esas promesas.
0: Información del tiempo. Pese a que el día de hoy vuelve a estar marcado por las altas temperaturas en toda Castilla y León, con los termómetros alcanzando la cifra de 36 grados en varias zonas de la comunidad, la EMET ha activado los avisos amarillos por tormentas en las provincias de Ávila, León, Palencia, Salamanca y Zamora, que pueden dejar granizo y fuertes rachas de viento.
1: La alerta se ha activado a las 2 del mediodía, por lo que estos fenómenos meteorológicos se esperan a lo largo de esta tarde. En León, el aviso afecta al Bierzo y la cordillera cantábrica, que también se extiende a la provincia de Palencia, igual que a la comarca zamorana de Sanabria y a las provincias de Ávila y Salamanca.
0: Todo esto en un día, este miércoles, en el que las temperaturas siguen subiendo en Castilla y León y en toda España. Los termómetros, una vez más, por encima de los 30 grados.
1: En Zamora se van a alcanzar los 36, en Salamanca los termómetros subirán hasta los 35, uno más que en Valladolid, mientras que en Palencia se quedarán en 33. En Burgos se esperan máximas de 32 grados y de 31 en Ávila, Segovia y Soria, y 30 grados en León.
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0: 2:32 de la tarde, llega el momento de repasar toda la actualidad política de Castilla y León, que esta mañana ha pasado por la comparecencia en las Cortes del portavoz del Grupo Socialista, Carlos Martínez, para anunciar una iniciativa registrada por su grupo contra lo que ha considerado como parálisis de la Junta por las negociaciones entre PP y Vox, pero que ha quedado eclipsado por esos registros de la UCO en Ferraz en el marco del caso Leire Díaz y de la SEPI. Una rueda de prensa que ha estado siguiendo David Alonso. David, compañero, buenas tardes.
1: Muy buenas tardes, Iván, ¿qué tal?
0: En primer lugar, vamos con esa iniciativa que ha registrado el PSOE y luego, si te parece, vamos con la parte de actualidad nacional y política, porque me has comentado que incluso el Partido Popular ya ha respondido a Carlos Martínez.
1: Así es, vamos primero, como dices, con esa parte informativa puramente y luego pues ya pasamos a la actualidad del PSOE, que un día más ha vuelto a arrollar al secretario autonómico, a Carlos Martínez, que de hecho ha intervenido al mismo tiempo que lo hacía Pedro Sánchez desde Roma. ¿Qué ha registrado el PSOE esta mañana? Pues un escrito en el que solicita a las Cortes la convocatoria del pleno de investidura del presidente de la Junta para acabar con lo que consideran como una situación de parálisis y bloqueo tras 72 días desde las últimas elecciones autonómicas y más de 130 días desde que se disolvieron las Cortes antes de estos comicios. El portavoz socialista ha señalado que basta ya y ha exigido que se convoque el pleno de investidura ante el bloqueo institucional al que, en su opinión, está sometiendo Fernández Mañueco a sus tiempos y a la comunidad.
2: Pues estamos viendo que el señor Mañueco prefiere irse de senderismo con su hermana Ayuso y olvidar, ¿no?, la encomienda que tiene de una parte importante de la sociedad de Castilla y León y la obligación legal que tiene también el presidente de las Cortes de convocar y celebrar este pleno, ¿no? Y ante esta situación, ¿no?, y con el margen de maniobra que tiene el Grupo Parlamentario Socialista, pues hemos registrado la convocatoria inmediata del pleno de las Cortes de Castilla y León para poder celebrar la propuesta de investidura.
1: No obstante, este escrito del PSOE no va a tener ningún efecto porque para que fuera efectivo tendría que ser aprobado por la mesa de las Cortes, donde, recordemos, PP y Vox tienen mayoría. Así que su recorrido pues va a acabar aquí.
0: Bueno, pues hasta aquí, como decimos, la parte puramente informativa, ese registro del PSOE de una iniciativa para la celebración del pleno de investidura en Castilla y León. Pero como avanzábamos antes, todo lo que rodea la situación judicial del Partido Socialista actualmente ha sido lo que ha acaparado el turno de preguntas al líder del PSOE en Castilla y León. Máxime después de que esta mañana agentes de la Unidad Central Operativa de la Guardia Civil accedieran a la sede del PSOE en Ferraz. ¿Qué ha dicho Carlos Martínez?
1: Para empezar, ha ironizado con la puntería que había tenido para celebrar esta convocatoria de prensa y es verdad que en un primer momento se ha mostrado un poco reacio a dar su opinión y ha pedido centrarse en Castilla y León. No obstante, Carlos Martínez ha pasado un poco de puntillas por lo ocurrido esta mañana y más allá de garantizar su respeto a la justicia y señalar que el que la haya hecho que la pague, sí ha querido vincular el registro de la UCO con la afirmación del expresidente del Gobierno de España y también de la Junta de Castilla y León, de José María Aznar, con ese famoso "el que puede hacer que haga".
2: Lo sorprendente esta mañana, y lo digo claramente, es venía escuchando la radio, el señor Feijóo hablando minutos antes de la sesión al control al gobierno. Oye, y es el señor Feijóo el que anuncia que están registrando la sede de mi partido. Y habla de registro. No, mira, no busco polémica, pero sí que me choca. Primero, que para un requerimiento vayan. Después, que lo anuncie el señor Feijóo. Y además, que se haga después del que puede hacer que haga, que volvió a repetirse ayer por parte de alguien que fue también presidente de esta comunidad autónoma y que ya sabíamos de sus artes y de sus malas artes para tumbar gobiernos, que se lo digan a Demetrio.
1: Igualmente ha vuelto a rechazar un adelanto electoral en España, sería pegarse un tiro en la rodilla, ha dicho, y también ha reiterado su confianza en la honorabilidad, la integridad y la honestidad del expresidente José Luis Rodríguez Zapatero, aunque ha asumido que si en el futuro se demuestra su implicación se va a tener que tragar sus propias palabras.
2: Yo no solamente quiero hablar de presunción de inocencia, sino del respeto a los procedimientos judiciales y que no podemos hacer, ¿no?, ni guardar silencio, ni generar condenas y linchamientos, que es lo que se está produciendo precisamente en un momento procesal en el que estamos, ¿no? Y por tanto, dejemos trabajar a la justicia y no generemos esas condenas anticipadas que se están planteando por parte del Partido Popular. Si fuera por parte del Partido Popular, ya estaría la sentencia dictada y algunos ya la tienen escrita. Seguramente, desde las filas del Partido Popular, ¿no? Y por tanto, hoy, y desde el conocimiento personal, el conocimiento político que tengo, yo sí que sigo confiando en la honorabilidad. Si mañana me tengo que tragar mis palabras, me las tragaré, sin duda. Pero hoy, lógicamente tengo plena confianza en la integridad y en la honestidad de nuestro compañero José Luis Rodríguez Zapatero.
0: Y como decíamos antes, ya hay reacción del PP de Castilla y León, David.
1: Leticia García, la portavoz del Grupo Popular en las Cortes, ha ironizado con el patinazo de Carlos Martínez por convocar esta rueda de prensa el mismo día que la UCO entraba en Ferraz. De hecho, ha considerado que el registro de esta iniciativa, que ya ha avanzado que tendrá cero eficiencia y cero relevancia, es una cortina de humo para tapar otro mal día, ha dicho, del Partido Socialista.
3: Y al señor Martínez le ha salido mal la jugada hoy, porque hoy es un mal día para el Partido Socialista, otro mal día para el Partido Socialista. Y Martínez, con esa pretensión de enturbiar el ambiente político de Castilla y León con un tema que no tiene recorrido, como es esa convocatoria de ese pleno, le ha explotado en la cara su propia rueda de prensa y sobre todo les ha explotado en la cara la corrupción sistemática del Partido Socialista. Y lo que tiene que hacer el Partido Socialista de Castilla y León, y se lo pedimos desde el Grupo Parlamentario Popular, es dar explicaciones ante los castellanos y leoneses de la corrupción del Partido Socialista Español y de Zapatero.
0: Gracias, David Alonso, compañero.
1: Un fuerte abrazo.
0: Mañana te escuchamos con el Consejo de Gobierno. 2:38 de la tarde.

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1: La Consejería de Medio Ambiente, Vivienda y Ordenación del Territorio ha decretado el riesgo medio de incendios en Castilla y León por las altas temperaturas de estos días, una decisión técnica que ha explicado el titular de la cartera, Juan Carlos Suárez Quiñones, que ha resumido en aplicar el sentido común por parte de la población en el uso del monte y un control más exhaustivo de las actividades que se hacen, Lucía, en el medio rural.
2: Suárez Quiñones, que ha inaugurado en el PRAE de Valladolid una jornada sobre propietarios forestales, ha explicado que las condiciones se analizan día a día y en base a ello se toman las decisiones a propuesta de los técnicos.
3: Hoy se entra en riesgo medio, ya saben que es algo que se analiza día a día desde el punto de vista técnico y ha habido esa propuesta y por lo tanto pues desde hoy, que en definitiva no es más que aplicar el sentido común en el uso del monte y bueno, pues un control más exhaustivo de las actividades que se hacen en el medio rural. El operativo está en un nivel prácticamente máximo, por lo tanto se han incorporado muchísimas mejoras, ya se presentará cuando se presente el operativo y en cuanto que enlace ya con el 12 de junio, que es la época de resguardo, dependerá de lo que los técnicos determinen. Esto se analiza día a día y por tanto ha habido una propuesta técnica de primero medio y si sigue esa propuesta manteniéndose hasta el 12 se enlazará y si no, pues no, se volverá a peligro bajo hasta el 12 de junio, que ya por disposición normativa ya es época de peligro alto, esté como esté la situación.
2: En el acto, Suárez Quiñones ha apelado a la buena gestión activa y sostenible de los propietarios privados forestales para reducir el riesgo de incendios.
3: Lógicamente, una buena gestión activa y sostenible de esos propietarios privados conllevará a disminuir el riesgo de incendios, porque en definitiva el incendio no distingue si el terreno es público o es privado. De todo esto se va a hablar en estas jornadas. En definitiva, la Junta lo que está haciendo son dos cosas. Desde el punto de vista normativo, simplificar la normativa administrativa para quitar trámites, para cambiar autorizaciones por declaraciones responsables, para facilitar la reversión de terrenos agrícolas a forestales, de forestales a agrícolas, dar por tanto flexibilidad a los propietarios y numerosas normas que hemos dictado, decretos en los años 23, 24 y 25, para facilitar, simplificar y mejorar la gestión por parte de los propietarios privados. Y por otro lado también ayudarles con ayudas públicas que se basan en el PAC, en el plan de la PAC europea, y que en definitiva supone ayudas importantes, y de hecho pues hemos convocado en este tiempo que va de año 80 millones de euros de ayudas.
2: Para lograr alcanzar este camino es necesario buscar el asociacionismo forestal y la concentración de las propiedades para que sean productivas.
3: Bueno, nosotros llevamos una política, lógicamente, los propietarios privados hacen de su propiedad lo que creen que tienen que hacer. El camino, como dice Jesús, es buscar el asociacionismo forestal, la concentración de las propiedades para que sean productivas. El problema es que muchos propietarios, como bien ha dicho, pues son propietarios que vienen incluso por herencia, que desconocen hasta dónde están sus propiedades, ¿no? Entonces nosotros llevamos ya tiempo trabajando dentro del marco del respeto a la propiedad privada, que lógicamente tiene una protección constitucional y no se les puede imponer modelos que no quieran asumir. Sí que fomentamos con iniciativas muy importantes el modelo Soria, ¿no?, que es el modelo del asociacionismo forestal privado, donde hay montes en Soria privados extraordinariamente gestionados con más de 400 propietarios en unas entidades asociativas. Y ese modelo del asociacionismo forestal lo provocamos y también lo acompañamos desde la Junta de Castilla y León.
1: Ayer conocíamos que Castilla y León sigue siendo la comunidad con mayor exclusión financiera de España, con más de 198.000 personas sin acceso presencial a servicios bancarios en sus municipios, según un informe del Banco de España.
2: Esta cifra sitúa a la comunidad a la cabeza de la exclusión financiera, tanto en términos absolutos como relativos, ya que el 8,3% de su población reside en localidades sin acceso a oficinas, cajeros o servicios alternativos. Además, 1.300 1.636 municipios, equivalentes al 59,4% del total regional, no dispone de ningún punto de acceso presencial a servicios financieros.
1: Nuestro compañero Alberto Sánchez Casado ha elaborado este reportaje para contextualizar cómo afecta esta situación al medio rural. Hola Alberto, buenas tardes.
4: Muy buenas tardes, ¿qué tal? Sí, ayer conocíamos esos datos tan contundentes y negativos para Castilla y León. Esta situación está estrechamente relacionada con las características demográficas y territoriales que tiene nuestro territorio. Se trata de una comunidad extensa con una elevada dispersión de población y un gran número de pequeños municipios. En muchos de ellos, la pérdida progresiva de habitantes ha llevado al cierre de sucursales bancarias al considerar las entidades financieras que su mantenimiento resulta poco rentable. Como consecuencia, los residentes deben desplazarse a otras localidades para realizar gestiones tan básicas como retirar efectivo, actualizar una libreta o recibir asesoramiento financiero. Los efectos de esta exclusión son especialmente significativos entre las personas mayores, que constituyen una parte importante de la población rural. Aunque la digitalización de los servicios bancarios ha permitido ampliar el acceso a través de Internet, una parte de estos ciudadanos presenta dificultades para utilizar aplicaciones móviles o plataformas digitales. La brecha digital, unida a las limitaciones de conectividad existentes en algunos municipios rurales, convierte la desaparición de las oficinas físicas en un problema que va más allá del ámbito financiero y que afecta directamente a la calidad de vida de las personas. Por quedarnos con los datos positivos, es cierto que esta brecha se ha reducido entre 2021 y 2024, porque el número de personas sin acceso presencial a servicios bancarios se redujo un 31,8%, una mejora superior a la media nacional. Este avance se explica principalmente por la implantación de soluciones alternativas como los llamados ofibuses u oficinas bancarias móviles que, como ha explicado la subgobernadora del Banco de España, Soledad Núñez, han permitido llevar servicios financieros a municipios donde anteriormente no existían. De hecho, 114 localidades adicionales pasaron a disponer de algún tipo de acceso gracias a estos servicios.
5: Aparte de que haya podido haber la apertura de algún cajero automático o de alguna sucursal, que serán los menos, una contribución muy positiva, aunque en el conjunto del territorio español se ha reducido el número de sucursales, eso no quiere decir que en algunos sitios sí que se haya abierto alguna sucursal, en algunos se habrá destruido y en otras se ha abierto, pero la contribución mayor, como creo que ya he dicho, viene de la parte de los ofibuses.
4: Sin embargo, es cierto que la reducción de la exclusión financiera no debe limitarse únicamente a aumentar la presencia física de servicios bancarios. Resulta igualmente necesario impulsar una educación, unas competencias digitales entre la población, especialmente en los colectivos más vulnerables. El propio Banco de España destaca esta importancia de las herramientas para favorecer una inclusión financiera efectiva y sostenible. Nosotros nos hemos acercado al municipio castellano y leonés de Trigueros del Valle para conocer cómo se vive esta falta de servicios bancarios y el acceso a los cajeros móviles.
6: Sí, sí, útil, y es útil. Lo que pasa es que aquí hay veces que no le llega bien la wifi y tiene problemas que viene para poder sacar, porque yo sobre una vez he tenido que ir a Corcos porque aquí en Trigueros no llegaba la wifi. Entonces es la única pega, vamos. Lo único también que pudiesen venir más días por la gente mayor, porque bueno, la gente mayor que no tiene medios para ir a Cigales o a Valladolid, pues necesita más servicio de eso, de cajero automático.
4: Que no fuese solo un solo día o ajustarse a un horario, sino que fuese mucho más flexible.
6: Exactamente, que fuesen como mínimo un par de días. Y no sé, es que encima aquí viene, bueno, depende del mes, porque cambian por mes, vienen a una hora u otra, y bueno, que diesen más oportunidades a la gente mayor.
7: Consideramos que para la gente mayor, pues lógicamente es una ayuda el tenerlo aquí, ¿no? Que pueden, porque a lo mejor no tienen a sus hijos ni nadie, que ellos a lo mejor no se pueden trasladar a Valladolid, y entonces consideramos que es una cosa buena para que lo tengan. La gente más joven, a lo mejor la mayoría bajamos a Valladolid a trabajar o todos los días, porque al final son 22 kilómetros, ¿sabes? Entonces, bueno, sacamos en Valladolid, pero sí que es verdad que bueno, que cuando estás aquí, pues al final es algo cómodo. ¿Que hubiera sido mejor un cajero? Pues sí.
8: Yo pienso que mejorar, tener un horario fijo, los días que vengas, si es de 11 a 12, pero un horario en el que digas, siempre a esas horas voy a encontrar al cajero. Aunque reconozco que todos los pueblos querían un horario fijo, pues decir, cada 3 meses de 11 a 12 en un pueblo, de 12 a 1 en otro, pero un horario fijo sería muchísimo más cómodo porque la gente sabe que a esas horas tenemos el cajero.
9: No, el servicio está bien, es un servicio que da servicio a la gente y bueno, yo lo veo bien, pero que hay que tener un horario para que la gente sepa, pues igual que cuando viene el panadero.
10: Que ya sabes todos los días a qué hora viene y cuándo te viene mejor.
9: Eso es, eso es.
11: Y la verdad que las dos veces me he venido sin sacarlo, porque no había, entonces ya no he vuelto a bajar, la verdad. O sea, pero sí que me parece útil, oye, para nosotros, claro, que tenemos que ir, si no, a Valladolid.
10: Pero si da problemas en algún momento, ya estás limitado porque no tengas aquí un acceso diario a una cuenta. Si al final vas y tienes problemas con la conexión, estás igual, sigues estando limitado.
11: Claro, pues ese es el problema. Por eso muchas veces no bajamos, por el problema ese que yo, mi marido, tuvo que ir a Corcos 2 veces. Y la verdad, yo me tuve que subir otras 2 veces y poderlo sacar. Claro que el chico que viene no tiene la culpa.
10: O sea, un buen servicio que hay que seguir puliendo, ¿no? Que hay que seguir mirando para que cumpla el objetivo que tiene de que nadie quede limitado por la tecnología.
11: Pero ya te digo que hace bastante que no bajamos y vamos, que lo veo bien, que venga y que venga más a menudo.
4: La exclusión financiera en Castilla y León refleja uno de los principales retos del desarrollo rural. Aunque los datos muestran una mejora significativa en los últimos años, la elevada proporción de municipios sin servicios bancarios evidencia que persisten importantes desigualdades territoriales. Por ello, garantizar el acceso universal a los servicios financieros no solo constituye una cuestión económica, sino también un elemento fundamental para la igualdad de oportunidades, la cohesión social y la lucha contra la despoblación en las áreas rurales.
1: Gracias, Alberto. Más cuestiones. La Consejería de Agricultura, Ganadería y Desarrollo Rural desarrolla actualmente, a través del Instituto Tecnológico Agrario de Castilla y León, 19 proyectos y servicios de I+D+I relacionados con cultivos herbáceos extensivos y cultivos leñosos de alto valor, con una inversión, Raúl, superior a los 4.300.000 euros.
12: La consejera en funciones del ramo, María González Corral, quien esta mañana ha asistido a la presentación de Ceres Rural Innovation App en el municipio palentino de Perales, ha destacado la apuesta por la digitalización, la transferencia de conocimiento o la investigación para afrontar los retos que atraviesa en este momento el sector agrario, entre ellos el incremento de costes de producción, el cambio climático, las exigencias medioambientales o la falta de relevo generacional.
13: Y lo que tenemos que hacer es, entre todos, intentar avanzar en que esa digitalización, esa innovación, nos permita afrontar estos retos y que todas estas explotaciones sean sostenibles, pero sean sostenibles desde todos los puntos de vista. También el económico, para que esa cuenta de resultados a la que antes me refería sea positiva y siga habiendo ese relevo generacional. Estamos trabajando en 19 proyectos de investigación en el Itacil con un valor superior a los 4,3 millones de euros. Y estos proyectos de investigación lo que hacen es buscar soluciones a las preocupaciones que tienen los agricultores. ¿Y cuáles son? Pues mejorar las variedades, las exigencias del clima, el uso más eficiente del agua, la optimización de la fertilización, los tratamientos fitosanitarios, algo que cualquiera de vosotros conocéis. Y eso lo hacemos, evidentemente, en colaboración con el sector. Y aquí me habréis escuchado en alguna ocasión, algunos de vosotros, el ejemplo que tenemos más reciente, que ha sido la red de los AQIS, esos sistemas de innovación y conocimiento agrario. Hemos conseguido convocar a 400 representantes del sector que lo que han hecho es definir cuáles van a ser las líneas de investigación que vamos a desarrollar en los próximos años en el Itacil.
1: La Junta de Castilla y León, en colaboración con las diputaciones provinciales, impulsa un programa para reforzar la seguridad y la atención ante emergencias en el medio rural mediante la instalación de desfibriladores en espacios municipales y de acceso público. En Burgos, la Consejería de Industria, Comercio y Empleo ha concedido a la Diputación una subvención de 270.000 euros que ha permitido adquirir, distribuir e instalar 304 desfibriladores en entidades locales de menos de 2.000 habitantes. José Manuel Barrios, director general de Trabajo y Prevención de Riesgos Laborales.
14: Con ello, lo que pretende la Junta de Castilla y León es de dotar de estos instrumentos a los pequeños municipios, a municipios de menos de 2.000 habitantes, porque bueno, en estos municipios, evidentemente son vecinos, son los propios trabajadores del ayuntamiento, las personas trabajadoras que prestan los servicios para el ayuntamiento, pero luego hay múltiples trabajadores pues en pequeñas industrias, pequeños comercios, servicios, hostelería, una guardería, como es este caso. Entonces, es de vital importancia contar con un equipo como este, pues para poder responder frente a una emergencia que pudiera darse el caso.
1: La Orquesta Sinfónica de Castilla y León, la Hostil, revisará las primeras sinfonías de grandes maestros en su temporada 2026-2027 con Midori y Andrew Norman como artistas residentes.
2: Bajo el título Audacia, la próxima temporada de la formación regresará a los orígenes de Haydn, Mozart, Schubert, Schumann y Mendelssohn, que emanan, dicen desde la organización, un torrente de ideas frescas e inspiración. Escuchamos al consejero de Cultura y Deportes en Funciones, Gonzalo Santonja.
15: En razón de ese trabajo, pues la orquesta ha alcanzado estándares de calidad interpretativa y ha aumentado muy considerablemente su proyección internacional. De hecho, esta tarde la orquesta va a ofrecer en este centro el concierto que anticipa su gira por Países Bajos. Hoy presentamos la nueva temporada bajo el título de Audacia. Es un lugar común y yo voy a incurrir en él, citar siempre esa frase de Virgilio: audaces, fortunas, yuvas.
1: Gracias, compañera Lucía Roales, hasta mañana.
2: Hasta mañana.
1: Raúl Díaz, hasta mañana.
16: Hasta mañana.
1: Gracias también, compañero. Vamos con la información del tiempo.
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1: Daniel Angulo, cuéntanos, buenas tardes.
18: Hola, muy buenas tardes, amigos oyentes de Vive Radio y Vive Castilla y León. Bueno, pues hoy tenemos otra jornada por delante muy calurosa, de temperaturas muy altas, después de un amanecer, de una madrugada que también ha sido caluroso, sobre todo en el oeste y suroeste de la región. Las temperaturas más bajas, donde han tenido la noche más llevadera, pues ha sido en Burgos, en Soria. Allí han estado las mínimas sobre los 10 grados y medio, por ejemplo, en el aeropuerto de Burgos-Villafría, en el centro de la capital, 12 grados, y en Soria, pues han tenido una mínima de 10 grados. 13 ya han tenido en León, y si nos vamos ya a otras capitales de provincia, 13 y medio en Palencia, 16 en Valladolid, 15 en Zamora, 15,4 en Salamanca, 13,1 en Ávila y 16,2, que resulta ser la más elevada en Segovia, como viene últimamente siendo habitual. Y hoy tenemos pues el cielo, como vemos, y nos fijamos bien, algo enturbiado, sobre todo en el oeste, en la provincia de Zamora, en Salamanca, también por Ávila y Valladolid, incluso algo del oeste de Segovia y sur de Burgos, pues tenemos los cielos enturbiados porque esa masa de aire cálido procedente del norte de África viene con polvo en suspensión y hay algo de calima. No es una calima muy intensa, pero sí, el cielo aparece enturbiado y así va a estar. Por eso vamos a tener unos atardeceres rojizos. La verdad es que el atardecer de hoy va a ser espectacular, con una noche muy agradable, con viento en calma y temperaturas pues que siguen al alza. Hoy a máximas pues que están rondando los 34-35 grados en Valladolid, en Zamora, el ambiente más así templado, por decirlo de alguna forma, en Burgos con 31 grados, en el resto sobre 32-33 grados. Y la novedad está en esas tormentas que van a aparecer por el oeste de Castilla y León esta tarde. Nubes de desarrollo se van a formar, tendremos chubascos con tormentas por el norte de León, oeste, también por la zona sur de Salamanca y sur de Ávila se van a aparecer esas tormentas y alguna dispersa por otras zonas, pero ya en plan más débil. y el calor, como decía. Mañana desaparece la inestabilidad, tendremos los cielos algo nubosos con nubes altas, pero sin más, cielos despejados en el este de la región, en las provincias de Burgos y Soria y también en Segovia, y alguna nube de desarrollo por la tarde en el oeste, en la zona del Bierzo, pero con tormentas ya mucho más dispersas y débiles que hoy, y temperaturas parecidas, eso sí, máximas también de 33 a 35 grados en las capitales de provincia. Y llegaremos al viernes, que será una jornada de estabilidad, con algunas nubes por el norte, con algunas nubes medias, pero en la que tendremos temperaturas aún más altas. El viernes posiblemente va a ser la jornada más calurosa de esta semana y de este episodio. Atención, porque ese día en Zamora ya la máxima rondará los 35, 36 grados, en Valladolid 34, 35, 35 también en Palencia, 32 en Burgos y 33, 34 en el resto de las capitales de provincia. Y parece que durante el fin de semana bajarán las temperaturas, algo que ya iremos detallando. Buena tarde, buen día a todos.
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1: ...30 segundos para llegar a las 3 de la tarde... ...se van a quedar en compañía de los servicios informativos de Vive Radio... ...nosotros estaremos de vuelta mañana jueves... ...a partir de la 1 con más Vive Castilla y León... ...pasen buena tarde y sean felices... ...hasta mañana, adiós.

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1: Saludos, ¿qué tal? Buenas tardes. Tiempo ya para ampliar la información local y provincial en la sintonía de Vive Radio Palencia, en una jornada que se presenta marcada por un ambiente estable, y propia de finales de la primavera, con cielos en general poco nubosos o con intervalos de nubes altas a lo largo de todo el día. Las temperaturas alcanzarán valores elevados para la época, con máximas en torno a los 33 grados y mínimas cercanas a los 15. El viento será flojo, con predominio de componentes variable o del este, sin fenómenos significativos previstos, en un contexto de tiempo seco y ambiente caluroso durante la tarde. En estos momentos tenemos una temperatura de 30 grados en el centro de la capital palentina. La consejera de Agricultura en funciones, María González Corral, ha visitado hoy en el municipio palentino de Perales el primer hub de innovación agrícola de todo el norte de España, un espacio que cuenta con más de 300 hectáreas de terreno divididas en pequeñas parcelas que sirven de campo y de pruebas en condiciones reales para diferentes cultivos, prestando especial atención

0: 27.000 personas tras la experiencia piloto iniciada en 2022 y amplía progresivamente la cobertura financiera en la provincia. Y aunque oficialmente la campaña empieza el 12 de junio, hablamos de la campaña de incendios, la Junta ha decretado hoy el riesgo medio de incendios en Castilla y León por las altas temperaturas de estos días. De esta manera se limitan las actividades que podemos realizar en el campo y desde la consejería piden aplicar el sentido común. Además, desde la Junta de Castilla y León han prometido más medios y más personas para luchar este verano contra el fuego. En ese sentido, Izquierda Unida de Castilla y León ha denunciado lo que considera como una irresponsabilidad de la Junta al mantener un operativo contra incendios claramente insuficiente. No entiende que la propia administración advierta de las condiciones de riesgo entre moderado y extremo para los próximos días y no se refuerce el personal y el material del dispositivo. Además, les contamos también que la histórica mina de San Ignacio de Vallejo de Orbó está en un proceso de recuperación para una futura apertura al público. En ese sentido, la Asociación para la Recuperación del Patrimonio Industrial ha recibido de parte de la Fundación Cultura Minera una donación de material minero para incorporar al circuito visitable. La rehabilitación se está llevando a cabo gracias al apoyo de la Junta de Castilla y León y de la Diputación de Palencia. La mina de San Ignacio es una de las más antiguas de la cuenca palentina, abierta a mediados del siglo XIX y que estuvo operativa hasta el año 1969. Y Palencia acoge el estreno de la obra El Borbón Rojo, la larga noche del Conde de Barcelona, una obra que refleja la lucha de Juan de Borbón por la corona española a pesar de no reinar. Un retrato humano y entretenido que espera, después de pasar por las tablas del principal, iniciar una gira nacional e internacional. Y el Palacio Provincial acogió el acto de entrega de premios a los ganadores de la Olimpiada Matemática Provincial de la ESO. En este 2026 se ha celebrado en Paredes de Nava el pasado 16 de mayo. Algunos de los ganadores acudirán a la Olimpiada Regional que se celebra del 29 al 31 de mayo en la provincia de Ávila. Tanto la Olimpiada como el proyecto de estímulo del talento matemático que se desarrolla durante el curso están promovidos por la Asociación Castellana y Leonesa de Educación Matemática Miguel de Guzmán y cuenta con el apoyo económico de la Diputación. Y la Asociación Taurina Parlamentaria entrega el próximo 15 de junio sus 18 premios taurinos en el Senado. Entre los galardonados de esta edición se encuentra el periodista palentino Carlos Martín Santoyo, reconocido en el apartado de medios de comunicación por su trayectoria ligada a la información taurina. Presidente del Consejo Editorial del Grupo Promecal en Palencia, Santoyo dirige y presenta desde hace más de 31 años el programa Grana y Oro de La 8 Televisión, convertido ya en una referencia del periodismo taurino a nivel internacional. El acto se celebrará en el antiguo salón de sesiones de la Cámara Alta y reunirá a distintas personalidades vinculadas al mundo del toro y la cultura taurina. Y por tercer año consecutivo vuelve la Diputación Palencia Cup, una competición organizada por Chuchi Jorques junto al apoyo de la Diputación y los ayuntamientos de Becerril y Paredes de Nava, que trae a Palencia a la élite del fútbol alevín. Será el fin de semana del 6 y 7 de junio con las canteras del Rayo Vallecano, la Real Sociedad, que se darán cita en nuestra provincia para hacer un total de más de 20 clubes y 290 jugadores. Nos quedamos sin tiempo, continúa la información en la sintonía de Vive Radio Palencia.
1: ¿Qué tal? Buenas tardes. El PSOE de Castilla y León solicita a las Cortes Autonómicas que convoque el pleno de investidura de Alfonso Fernández Mañueco para acabar con el bloqueo y la parálisis en la comunidad. El secretario general del Partido Socialista de Castilla y León, Carlos Martínez, ha recordado que el pasado 7 de mayo fue designado como candidato el popular Fernández Mañueco y desde entonces no se ha fijado una fecha para celebrar esa sesión. Tras pasar 72 días desde las últimas elecciones autonómicas y más de 130 desde la disolución de las Cortes, el portavoz socialista y secretario general del PSOE autonómico ha lanzado el grito de basta ya para exigir que se convoque el pleno de investidura ante el bloqueo institucional al que, en su opinión, está sometiendo Fernández Mañueco y sus tiempos a la comunidad. Carlos Martínez.
2: Pues estamos viendo que el señor Mañueco prefiere irse de senderismo con su hermana Ayuso y olvidar, ¿no?, la encomienda que tiene de una parte importante de la sociedad de Castilla y León y la obligación legal que tiene también el presidente de las Cortes de convocar y celebrar este pleno, ¿no? Y ante esta situación, ¿no?, y con el margen de maniobra que tiene el Grupo Parlamentario Socialista, pues hemos registrado la convocatoria inmediata del pleno de las Cortes de Castilla y León para poder celebrar la propuesta de investidura.
1: La comparecencia del líder socialista ha quedado eclipsada por esos registros de la UCO en Ferraz en el marco del caso Leire Díaz y de la SEPI. Al respecto, Martínez ha cuestionado, sin querer entrar en la polémica, que el presidente del PP, Alberto Núñez Feijóo, anunciara a su juicio ante

0: Desde la sesión de control al gobierno, el registro de la sede socialista de Ferraz por parte de la UCO de la Guardia Civil, cuando era un requerimiento de información y lo ha vinculado a la afirmación del expresidente José María Aznar del que puede hacer que haga. Al respecto, el Grupo Parlamentario Popular ha respondido a Carlos Martínez. La portavoz ha calificado de patinazo las declaraciones del líder socialista coincidiendo con el requerimiento de la UCO en la sede nacional del PSOE en Ferraz. Leticia García.
1: Menudo patinazo el del señor Martínez hoy con su convocatoria de rueda de prensa en las Cortes de Castilla y León, que es que le ha pillado con el pie cambiado, porque hoy se ha marcado el día con la entrada de la UCO en Ferraz. Sánchez estaba con el Papa, la UCO en Ferraz y Carlos Martínez, el líder del Partido Socialista que no pisa las Cortes, justo convoca hoy una rueda de prensa y le pilla con el pie cambiado.
0: Renault ha alcanzado un principio de acuerdo con UGT, Comisiones Obreras y SCP que garantiza el futuro de las plantas de Palencia y Valladolid. El convenio, que tendrá que ser ratificado por las asambleas de trabajadores, ha sido calificado de histórico por la empresa y de manera desigual por parte de los sindicatos, ya que no se ha mantenido la unidad de acción. La dirección de Renault y estas tres organizaciones sindicales alcanzaron ayer, en la sede del Ministerio de Industria, un principio de acuerdo en materia de costes salariales, flexibilidad, empleo y aspectos sociales, entre otros, que acerca la adjudicación de 5 nuevos modelos a las fábricas españolas del grupo, asegurando así las condiciones necesarias para el futuro de las plantas de Valladolid y de Palencia. El coordinador general de UGT en Renault es Adolfo Arnaez.
2: Es que la empresa no se ha llevado nada, que esto es nuevo en Renault. Estábamos acostumbrados a negociar siempre mediante la asignación de planes industriales y que costaran dinero al trabajo, al bolsillo de los trabajadores, mediante congelaciones salariales. Hoy hemos roto esa lanza desde la representación de los trabajadores, hemos roto esa barrera. Y a partir de hoy tenemos una asignación de un plan industrial de 5 modelos que va a garantizar el trabajo para nuestras factorías durante más de 10 años, que suponen un crecimiento económico.
0: La Consejería de Medio Ambiente, Vivienda y Ordenación del Territorio ha decretado el riesgo medio de incendios en Castilla y León por las altas temperaturas de estos días, una decisión técnica que ha explicado el titular de la cartera, Juan Carlos Suárez Quiñones.
3: Hoy se entra en riesgo medio, ya saben que es algo que se analiza día a día desde el punto de vista técnico y ha habido esa propuesta y por lo tanto pues desde hoy, que en definitiva no es más que aplicar el sentido común en el uso del monte y bueno, pues un control más exhaustivo de las actividades que se hacen en el medio rural. El operativo está en un nivel prácticamente máximo, por lo tanto se han incorporado muchísimas mejoras, ya se presentará.
0: Siguen subiendo las temperaturas en Castilla y León. En algunas zonas se van a alcanzar hoy los 36 grados. Más información con Lucía Roales.

0: Buenas tardes. Agentes de la UCO, de la Guardia Civil, han accedido a primera hora de la mañana a la sede nacional del PSOE en la calle Ferraz de Madrid en el marco de una investigación de la Audiencia Nacional en el denominado caso Leire 10. El juez ha ordenado que las diligencias también se lleven a cabo en los domicilios de los exdirigentes socialistas Santos Cerdán y Gaspar Zarrías, así como del empresario Javier Pérez Dolcet. El presidente del Gobierno y secretario general del PSOE, Pedro Sánchez, ha defendido que el partido ya apartó a la exmilitante socialista Leire Díez, aunque asume la gravedad de la investigación que está llevando a cabo la Audiencia Nacional. El presidente del Gobierno ha reafirmado su apoyo al expresidente José Luis Rodríguez Zapatero después de que se haya conocido ese auto del juez de la Audiencia Nacional, ante el que tendrá que comparecer los próximos días 17 y 18 de junio. Sánchez ha descartado de plano un adelanto electoral, reiterando su intención de completar la legislatura y esgrimiendo que en la situación internacional actual lo que se necesita es estabilidad y no meter al país en una parálisis.
1: Me permitirá la broma, ¿no? Hay algún compañero pues que evidentemente lo que me pide es adelantar las elecciones porque es consciente de que voy a tener una mayor mayoría parlamentaria en el gobierno y en el Congreso para poder gobernar de manera mucho más tranquila. Y yo se lo agradezco. Pero es que yo no puedo convocar elecciones por interés partidista. Tengo que convocar elecciones por el interés general de los ciudadanos y ciudadanas.
2: La Unidad Central Operativa de la Guardia.
0: El presidente, tras su reunión de 45 minutos en el Vaticano con León XIV, ha asegurado que la absoluta sintonía con el Papa en cuestiones como la defensa de la paz o las migraciones avalan el sentido común de sus políticas.
1: Su Santidad se ha interesado por la visión y por las políticas emprendidas por España al respecto. Nuestra posición es conocida. Una migración ordenada, e insisto, ordenada, abre oportunidades para los países de origen, también para los países de acogida, crea prosperidad compartida y nos hace además entender que la dignidad humana, indiferente a toda persona, está por encima de todo. También de quienes pervierten este debate con mentiras, con bulos, con desinformación y, por cierto, con la falacia de las mal llamadas prioridades nacionales que, en fin, tanto hemos luchado y luchamos desde el Gobierno de España precisamente por combatirlas.
0: El líder del PP, Alberto Núñez Feijóo, ha emplazado al jefe del Ejecutivo a convocar ya elecciones generales ante la situación agónica, ha dicho, e irrespirable que vive España por los casos de corrupción, y ha recalcado a los socios del PSOE que están apoyando un gobierno que apesta. Por su parte, el líder de Vox, Santiago Abascal, ha reclamado detener y juzgar a la mafia de Pedro Sánchez, ha declarado, y José Luis Rodríguez Zapatero, y ha incluido en este grupo a todos los que les defienden y justifican.
2: La Unidad Central Operativa de la Guardia Civil ha vuelto a la sede de Ferraz, es decir, a la sede del Partido Socialista. No pasa una semana, no pasa un día, es que ya no pasa ni una hora sin que conozcamos nuevos detalles de la mafia de Sánchez y de Zapatero y de Sánchez, que gobierna España desde hace 8 años. Hay que detenerlos y hay que juzgarlos. Y los españoles debemos saber que todos aquellos que aún les están defendiendo y justificando desde distintos puestos nacionales e internacionales es únicamente porque forman parte de la misma mafia de Sánchez y de Zapatero.
0: En clave internacional, las autoridades iraníes han advertido que el acceso al estrecho de Hormuz, actualmente bloqueado, ya no será como antes y que por ello han abierto negociaciones con el otro país con acceso a dicho paso, Omán. El movimiento de resistencia islámica Hamás ha confirmado la muerte del líder de su brazo militar, Mohammad Odeh, en un bombardeo ejecutado ayer contra la ciudad de Gaza, una semana después de ser nombrado para el cargo tras el asesinato de su predecesor en otro ataque contra el enclave. El director general de la Organización Mundial de la Salud, Tedros Adhanom, ha alertado de que el este de la República Democrática del Congo hace frente a una colisión catastrófica de enfermedad y conflicto con la expansión del brote de ébola, superando, dicen, las capacidades de respuesta. Es todo, continúan escuchando Vive Radio. Buenas tardes.

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1: ¿Qué tal? Buenas tardes. Agentes de la UCO de la Guardia Civil han accedido a primera hora de la mañana a la sede nacional del PSOE en la calle Ferraz, en el denominado caso Leire 10. El presidente del Gobierno y secretario general del PSOE ha defendido que el partido ya apartó a la exmilitante socialista, aunque asume la gravedad de la investigación. También Pedro Sánchez, presidente del Gobierno, ha reafirmado su apoyo al expresidente José Luis Rodríguez Zapatero después de que se haya conocido el auto del juez de la Audiencia Nacional, ante el que tendrá que comparecer los próximos 17 y 18 de junio. Y el presidente, tras su reunión de 45 minutos en el Vaticano con León XIV, ha asegurado la absoluta sintonía que tiene con el Papa en cuestiones como la defensa de la paz o las migraciones, que avalan el sentido común de sus políticas. Y en clave internacional, las autoridades iraníes han advertido que el acceso al estrecho de Hormuz, actualmente bloqueado, ya no será como antes y que por ello han abierto negociaciones con el otro país con acceso a dicho paso, Oman. Continúa la programación aquí en Vive Radio.

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1: Son las 5 de la tarde. 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
2: ¿Qué tal? Buenas tardes. Agentes de la UCO, de la Guardia Civil, han accedido a primera hora de la mañana a la sede nacional del PSOE en la calle Ferraz, en el denominado caso Leire 10. El presidente del Gobierno y secretario general del PSOE ha defendido que el partido ya apartó a la exmilitante socialista, aunque asume la gravedad de la investigación. También Pedro Sánchez, presidente del Gobierno, ha reafirmado su apoyo al expresidente José Luis Rodríguez Zapatero después de que se haya conocido el auto del juez de la Audiencia Nacional, ante el que tendrá que comparecer los próximos 17 y 18 de junio. Y el presidente, tras su reunión de 45 minutos en el Vaticano con León XIV, ha asegurado la absoluta sintonía que tiene con el Papa en cuestiones como la defensa de la paz o las migraciones, que avalan el sentido común de sus políticas. Y en clave internacional, las autoridades iraníes han advertido que el acceso al estrecho de Hormuz, actualmente bloqueado, ya no será como antes y que por ello han abierto negociaciones con el otro país con acceso a dicho paso, Oman. Continúa la programación aquí en Vive Radio.

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1: ¿Qué pasa contigo? Dímelo.

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0: Son las 6 de la tarde. 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
1: ¿Qué tal? Buenas tardes. Agentes de la UCO, de la Guardia Civil, han accedido a primera hora de la mañana a la sede nacional del PSOE en la calle Ferraz, en el denominado caso Leire 10. El presidente del Gobierno y secretario general del PSOE ha defendido que el partido ya apartó a la exmilitante socialista, aunque asume la gravedad de la investigación. También Pedro Sánchez, presidente del Gobierno, ha reafirmado su apoyo al expresidente José Luis Rodríguez Zapatero después de que se haya conocido el auto del juez de la Audiencia Nacional, ante el que tendrá que comparecer los próximos 17 y 18 de junio. Y el presidente, tras su reunión de 45 minutos en el Vaticano con León XIV, ha asegurado la absoluta sintonía que tiene con el Papa en cuestiones como la defensa de la paz o las migraciones, que avalan el sentido común de sus políticas. Y en clave internacional, las autoridades iraníes han advertido que el acceso al estrecho de Hormuz, actualmente bloqueado, ya no será como antes y que por ello han abierto negociaciones con el otro país con acceso a dicho paso, Omán. Continúa la programación aquí en Vive Radio.

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tal, amiguetes? Muy buenas tardes. Comenzamos fuertes esta tarde. Disfruta la mejor música, como siempre, a través de la cinta de Vive Radio, y disfruta con temas como el que llega a continuación a cargo de Kate Ryan. En la producción musical, mi querido Mario Move. Vive lo tuyo, vive tu radio, vive tu tarde con Robin Cutsi. Bienvenidos.

Seguro que las canciones que compartimos a través del asiento de Vive Radio te crean ese sentimiento tan especial. Por ejemplo, ¿A dónde vamos? A cargo de Morat, que son ciento y la madre. No sé si los has visto en algún videoclip o encima del escenario, pero son un porrón de gente. Benson Boone también, todo un clásico y además también un mystical magical que seguro que te va a hacer sonreír porque sus canciones no dejan sin sabor alguno. Vive lo tuyo, vive tu radio, vive tu tarde con Rob.

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Nuestro Vive de la Semana, la canción más importante, el tema más destacado esta semana es para Juan Magán y en colaboración junto a Omar Montes. Ayer la vi, Vive de la Semana, disfrútalo.

Merendamos rápidamente, un pelín de descanso y volvemos enseguida con muchas más canciones y mucha más música en la sintonía más musical de toda Castilla y León. 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

le ha visto mucho discurrir por el Camp Nou. Es una nueva seguidora del Barça y se llama Olivia Rodrigo. Vampire. Así de bien arrancamos en esta hora compartiendo contigo las canciones que tanto te gustan y te hacen sentir tan bien como el tema que llega a continuación a cargo de Bob Sinclair. Wall Hold On. 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

mejor música de ahora junto a Álvaro de Luna, un muchacho que sin duda está cosechando grandes éxitos, números uno tras números uno, y la mejor de siempre con Story of My Life, que este tema a lo tonto ya lleva cerca de 16 años sonando en nuestras orejitas. 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
1: Otra espectacular mañana en el paraíso. Como solemos decir por aquí, mientras haya música, seguiremos bailando.

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Ayer la vi paseando por aquí. Seguro que reconoces esta canción hasta la saciedad. La has bailado muchas veces y prepárate porque este veranito en tus terrazas favoritas la vas a bailar de nuevo. Esta semana es nuestro Vive de la Semana. Disfrútalo.

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0: las 8 de la tarde. 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
1: Buenas tardes. El juez de la Audiencia Nacional, Santiago Pedraz, investiga una presunta trama creada para desestabilizar de forma sistemática y continuada las causas judiciales que afectan al PSOE y al Gobierno, señalando que el punto de inflexión fue el periodo de reflexión que se tomó el jefe del Ejecutivo, Pedro Sánchez, en abril de 2024 a raíz de la imputación de su esposa, Begoña Gómez. Precisamente el presidente del Gobierno descarta un adelanto electoral. Pedro Sánchez ironiza con la petición de Page de convocar ya comicios. Lo dice porque es consciente de que tendría mayor mayoría, ha afirmado. Alberto Núñez Feijóo urge a Sánchez a convocar ya elecciones. El líder del PP se pregunta cuántas redadas más, mordidas y sumarios deben conocerse para que el presidente del Gobierno dé la palabra a los españoles en las urnas. La Organización Mundial de la Salud pide un alto al fuego en el este de la República Democrática del Congo para poder contener el ébola. Es todo.

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1: Hola, muy buenas tardes. Bienvenidos a Vive Vivace, el programa de la actualidad de la música clásica en Castilla y León. Muchos contenidos en el programa de hoy. Iremos a Astorga y a León, Ávila y Salamanca, y también a Salzburgo y Londres. Vamos a ver y escuchar qué tiene este mes de junio preparado Fundos, en cuanto a música se refiere, para la celebración del año Gaudí. Y es que, como todos saben, el arquitecto Antonio Gaudí, de quien se celebra el centenario de su fallecimiento, proyectó dos edificios extraordinarios en tierras leonesas, y la Fundación Obra Social de Castilla y León, Fundos, se está volcando este año en multitud de actividades, entre las que no podía faltar la música. Haremos parada en Ávila, donde se está llevando a cabo su tradicional ciclo de órgano, en diferentes espacios de la ciudad, y en los que tiene un capítulo especial la presencia de Montserrat Torrent, quien a sus 100 años, recientemente cumplidos, sigue en activo. Ávila saltaremos a Salzburgo, pasando por Burgos, ciudades conectadas gracias a Carlos Goicoechea, artista en residencia de la Sociedad Filarmónica de Burgos, y hablaremos de por qué tiene tanto interés escucharle tocar en el pianoforte que perteneció al propio Mozart en Salzburgo. También nos detendremos en Londres para recordar la figura de Jacqueline Dupré en la víspera del Día Mundial de la Esclerosis Múltiple, una enfermedad que marcó su vida y que también sigue muy presente entre nosotros. Y ya por último, antes de repasar la agenda musical de Castilla y León, charlaremos con

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1: El Museo Casa Botines Gaudí de León se suma este año al gran centenario de Antonio Gaudí, una conmemoración que pone en valor su legado arquitectónico, patrimonial y técnico. Todo un avanzado a su época, no reconocido en su momento, como muchas veces ocurre con los genios, y que hoy es casi una marca de España y Cataluña. La Fundación Obra Social de Castilla y León, Fundos, tiene una vinculación muy directa con esta celebración, puesto que este edificio no solo alberga uno de los principales proyectos museísticos en torno a su figura, sino que es la sede social heredera de la antigua Caja España. Cabe recordar que Gaudí solo realizó 3 obras fuera de Cataluña, 2 de las cuales están en tierras leonesas, las extraordinarias Casa Botines y el Palacio Episcopal de Astorga. Y dentro de las actividades muy diversas que este mes de junio se llevarán a cabo en Fundos, que coincide justamente con el centenario de su fallecimiento, el 10 de junio del 1926, nos vamos a centrar en las propuestas musicales que se recogen bajo el ciclo Clave Gaudí. La primera tendrá lugar el próximo 3 de junio, una conferencia-concierto titulada Gaudí, música y significado, con el pianista Miguel Sánchez. En ella se explora las relaciones de Gaudí con la música, la espiritualidad y la Cataluña de su tiempo, apoyando con la música en directo al piano y de proyecciones. Será a las 7:30, el próximo 3 de junio, en la sala Sotabanco del Museo Casa Botines Gaudí. Y el sábado 20 de junio, a las 11:30, en la Plaza de San Marcelo de León, frente al Museo Casa Botines Gaudí, las bandas de música del Conservatorio Profesional de Música Ángel Barja de Astorga interpretarán la obra El Arquitecto de Dios, del compositor de Toro, David Rivas, bajo la dirección de José Santiago del Río García. Escuchamos.
2: ¿Ves?

0: buenas tardes. ¿Qué tal, José Santiago?
1: ¿Qué tal? Buenas tardes.
0: Pues encantado de saludarte. No sé si reconoces esta música que está sonando de fondo, si te suena de algo.
1: Claro, por supuesto. Es la música de la obra El Arquitecto de Dios, del compositor torresano David Rivas.
0: Sí, que bueno, que la grabación que estamos escuchando es en directo de un estreno que tuvo lugar recientemente en Astorga, ¿no?
1: Sí, tuvimos la suerte de poder estrenar la obra este 15 de mayo, viernes, ¿sí? Junto con también el estreno de la inauguración de la nueva iluminación del Palacio de Gaudí. Y bueno, la gente quedó bastante contenta, satisfecha. Fue un espectáculo, creemos que bastante bonito, bastante chulo, que combinaba eso, efectos de iluminación de diferentes zonas del Palacio de Gaudí, mientras sonaba pues la obra del Arquitecto de Dios. Intentamos coordinarla para que todo fuera más o menos coordinado con sonido, música, porque la obra duró unos 8 minutos y medio, y al final la cosa quedó bastante bastante bonita, creemos.
0: ¿Y cómo supone lo que es trabajar una obra nueva de estreno teniendo al compositor tan cerca, pudiendo hablar con él?
1: Bueno, a ver, la verdad es que ha sido muy fácil porque David, que hoy por desgracia no se puede conectar porque está de viaje, y tenía miedo, al ser un telefónico, tenía miedo de que en algún momento se cortase al estar en el coche y que tuviera problemas, ¿no? Pero bueno, yo tengo buen trato con él, es una persona muy cercana, lo conozco hace años, y bueno, es una persona muy generosa, muy afable. En cuanto le propusimos la idea, él no tuvo ningún problema en participar con nosotros, en componerla, y de hecho hasta se vino un par de días al conservatorio y un par de ensayos los dirigió él, lo cual fue claro, muy bueno para nosotros, tanto para mí como profesor como para el alumnado, porque siempre es bueno que el compositor te dé la visión de la obra, de eso, lo que quiso decir, de qué inspiró, qué es lo que representa para él, etcétera. Y bueno, ha sido realmente, gracias a Dios, fácil, pero también por su predisposición y su manera de ser.
0: Claro, porque para los alumnos, que estamos hablando que son alumnos de un conservatorio profesional, el poder trabajar una obra nueva que no se había conocido, el poder hablar con el compositor, también tiene que ser un aliciente y una responsabilidad.
1: Sí, ellos han estado muy motivados y la verdad es que se han tomado súper en serio, se han comportado casi como profesionales. Los chavales, por la asignatura de banda que es de enseñanzas profesionales, los alumnos comprenden desde los 12 años en adelante. ¿Sí? La edad normal es de 16 a 18, pero siempre hay algún alumno adulto que se apunta más tarde al conservatorio, y bueno, creo que el más adulto anda por los 68, 69. Pero bueno, que es un abanico muy amplio de edades, y ellos se lo han tomado muy en serio, y para ellos ha sido muy motivador porque nunca se había estrenado ninguna obra en el conservatorio. La banda es una asignatura, es una agrupación, es una asignatura, nunca había estrenado una obra nueva de un compositor vivo, además, en este caso, y para ellos ha sido muy motivador. Y nada, estamos deseando poder volver a tocarla otra vez.
0: Sí, porque la verdad que aquí en Castilla y León hay muchas bandas, hay mucho movimiento de bandas, y creemos que es algo fundamental para la educación musical, para crear afición, y bueno, en este sentido, pues toda la labor que se hace desde los conservatorios y las bandas municipales es súper importante. Entiendo que tú estarás de acuerdo con esta afirmación.
1: Sí, por supuesto. Además, bueno, yo desde aquí de conservatorio intentamos impulsarla con actividades de este tipo, ¿no? De encargar estrenos, etcétera. Esta zona nuestra de aquí de León es bastante prolífica en cuanto a bandas. Yo doy clase en el conservatorio de Astorga, pero aquí alrededor tenemos tres bandas bastante importantes, que son la de la ciudad, la de Astorga, que es la banda municipal, ¿no? Porque es un centro educativo. La banda municipal de Astorga, la banda municipal de La Bañeza y de Berina de Órbigo, que depende del ayuntamiento de Villarejo, creo. Son las tres grandes bandas que hay por la zona. Entonces, bueno, en cuanto a instrumentos de viento, las bandas las componen instrumentos de viento y percusión, pues al final los chicos que quieren hacer, bueno, estudios un poquito más avanzados, por así decirlo, más académicos, vienen aquí al conservatorio, y gracias a Dios aquí tenemos un poco de todo de estas tres bandas que te he comentado, ¿no? Y al final, bueno, siempre es un apoyo a la cultura musical, que vamos todos de la mano juntos y estamos condenados a llevarnos bien, tanto escuelas, ayuntamientos, conservatorios, etcétera.
0: Pues que así sea y que sea por mucho tiempo. Sí. Esta obra se va a volver a escuchar, como decíamos, el sábado 20 de junio, ¿no?
1: Sí, se va a volver a estrenar el 20 de junio en la Plaza de San Marcelo, en Botines, a las 11:30. Ese día, en vez de, bueno, el día 15 la hicimos aquí con la inauguración de la iluminación del Palacio Gaudí, como he dicho antes, pero en este caso en León vamos a hacer una cosa que es una especie de tradición nuestra. Nosotros siempre en la banda, al final del curso, siempre hacemos una excursión, por así decirlo, fuera del conservatorio, fuera de lo que es el ámbito del centro educativo, y nos solemos ir a diferentes lugares, ¿no? Hace 2 años fuimos a Urueña, a Valladolid, el año pasado a Alba de Tormes, Salamanca, y este año con la cosa de, bueno, de la efeméride de los 100 años de eso, de la muerte de Gaudí, sí. Estamos mirando pues a hacer algún viaje y nos queda más cerca, es aquí en León, y bueno, a través de la Fundación Fundos, que son los que llevan todos los botines, nos han dado la oportunidad de poder dar el concierto final de curso allí en León, justo en esa plaza, y nada, va a ser a las 11:30, y junto con esta obra de la del arquitecto de Dios, de David Rivas, interpretaremos otras 5 o 6 obras, haciendo un concierto completo de una hora, hora y algo.
0: Es con entrada libre, ¿no? ¿Es en la calle?
1: Sí, es en la calle, es a las 11:30, creo que hay reservado una serie de asientos para quien quiera pagar, bueno, pues hay personas mayores o con, lo que sea, movilidad reducida o lo que sea, pero bueno, en general es lo bonito de la calle, está enclavado además en el en lo que es el programa de fiestas, o bueno, justo antes, porque creo que esa misma tarde empieza el pregón de las fiestas de León.
0: Efectivamente.
1: Entonces, bueno, es un poco esta cosa de la música al aire libre, la gente puede pasar, quedar a escucharse, irse, moverse, y es lo bonito de este tipo de cosas cuando lleva algún tiempo ya, ¿no?, de las bandas, que, bueno, tú te puedes escuchar el concierto completo, o un trozo, o lo que te apetezca. Entonces, bueno, el enclave va a ser bonito, y era la cosa de que esta obra que está pensada en el... está inspirada, según David Rivas, y lo que hablamos él y yo, en lo que es la estancia en León, del Gaudí leonés, por así decirlo, ¿no? Sí. El tiempo que estuvo aquí, con sus dos obras más representativas, que son el Palacio de Gaudí en Astorga y Botines en León, queríamos, nos hacía ilusión tocarla en los dos sitios, ¿no? Ya lo hemos hecho el día 15 de mayo aquí en Astorga, y estamos deseando hacerlo el día 20 de junio, pues, ahí en León. En ese enclave tan chulo como es Botines, San Marcelo, bueno.
0: Claro, son espacios extraordinarios, como, claro, como la propia figura de Gaudí, ¿no? Una persona, claro, que parecía salida de su tiempo y un adelantado completamente.
1: Claro, claro, sí, sí.
0: Pues muchísimas gracias, José Santiago del Río García, director de las bandas de música del Conservatorio Profesional de Música Ángel Barja de Astorga, por tu rato, por tu buen hacer y por seguir apoyando la música entre las edades más tempranas y sacarla a la calle, que es algo fabuloso. Así que enhorabuena.
1: Pues muchas gracias a vosotros. Simplemente que se me ha olvidado también que en esta ocasión el concierto, aparte de ser de la banda profesional, que es la que dirijo yo, habrá como una especie de teloneros que van a ser los alumnos de otra banda, que es la banda de enseñanzas elementales, que son alumnos más pequeñitos, como los que van a pasar a profesional luego, ¿no? De 8 a 12 años. Sí. Y esa banda la dirige mi compañero Pablo Treceño Salazar, que es profe de percusión y no quería irme sin nombrarlo.
0: Claro que sí.
1: Habrá dos partes, banda de enseñanza elemental, primera parte, y banda de enseñanza profesional, la segunda.
0: A las 11:30, el sábado 20 de junio en...
1: Perfecto, sí, eso es.
0: Muy bien, José Santiago, pues muchísimas gracias y buenas tardes.
1: Igualmente, a vosotros, gracias.
0: Hasta pronto.
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0: Y saltamos de centenario en centenario, y también de otra grandísima personalidad de la cultura catalana y estrechamente vinculada a nuestra tierra, en concreto al excepcional patrimonio sonoro que es el órgano ibérico y que abunda en nuestra tierra, en Castilla y León. Estamos hablando de Montserrat Torrent, sin duda la decana de los organistas españoles, y que sigue en activo a pesar de una sordera que padece y de haber llegado a centenaria. Montserrat Torrent actuará el 1 de junio en la Catedral de Ávila, dentro del ciclo de conciertos de órgano Ciudad de Ávila, en un recital que quiere celebrar una trayectoria única y magistral. El ciclo reúne además intérpretes llegados de diferentes puntos de España y también de Italia, México o Polonia, en torno a alguno de los órganos más valiosos del patrimonio abulense, como el que se encuentra en la Basílica de la Santa, San Vicente o la propia Catedral. El ciclo de conciertos de órgano Ciudad de Ávila se está celebrando entre los días 22 de mayo y el 28 de junio. Vamos a escuchar ahora a Montserrat Torrent, precisamente en el órgano de la catedral, tocando una obra de Sebastián de Aguilera de Heredia, uno de los grandes compositores que ella ha estudiado y ha enseñado a muchos otros. Escuchamos el 17ª obra de octavo tono por Jesús Reult, en una toma en directo del concierto de Montserrat Torrent en la Catedral de Ávila del 23 de junio de 2024, dentro de este mismo ciclo.

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1: Y de Ávila pasamos ahora a Burgos, aunque en realidad este nombre nos lleva bastante más lejos, porque Carlos Goicoechea vive y trabaja entre Salzburgo y Viena, dos ciudades fundamentales para entender su perfil como intérprete y pedagogo. Burgalés nacido en 1991, Goicoechea se ha especializado en piano y teclados históricos y desarrolla una intensa actividad de conciertos en España y Europa. Es catedrático de fortepiano en la Universidad de Música y Arte Dramático de Viena y profesor de interpretación histórica y música antigua en la Universidad Mozarteum. La Sociedad Filarmónica de Burgos lo tiene esta temporada como artista en residencia y hoy precisamente está ofreciendo un concierto en el momento de emisión de este programa. Pero vamos a escucharle en una grabación muy singular, en directo, al pianoforte, pero no un pianoforte cualquiera, sino el mismo que usaba Mozart cuando residía en Salzburgo, lo que hoy se conoce como Mozart Bonhaus. Escuchamos la sonata para teclado en do mayor, Kegel 309, su primer movimiento, Allegro con espíritu, de Wolfgang Amadeus Mozart, en el pianoforte Walter del compositor, en una interpretación en directo del 6 de noviembre de 2021.

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1: En la víspera del Día Mundial de la Esclerosis Múltiple, ponemos el foco en una enfermedad muy presente también en Castilla y León. Según los datos del Sistema Público de Salud, en 2024 constataban 4.723 personas con esclerosis múltiple atendidas en Castilla y León. Una cifra que ayuda a entender que hablamos de una realidad cercana que afecta a muchas personas y familias en nuestra comunidad. Esta enfermedad la padeció la violonchelista Jacqueline Dupré, una de las artistas más mediáticas del siglo XX. Y queremos recordarla ahora con un concierto, el concierto para violonchelo en mi menor de Edgar, el concierto para violonchelo, que compuso en 1919, todavía al final de la Primera Guerra Mundial. Fue un estreno muy mal ensayado, fue un absoluto fracaso y la partitura quedó en el olvido durante muchísimos años. Jacqueline Dupré precisamente interpretó por primera vez de forma profesional este concierto el 21 de marzo de 1962 en el Royal Festival Hall de Londres, acompañada por la orquesta de la BBC. Apenas tenía 17 años. El éxito fue clamoroso. 3 años después lo grabaría con la London Symphony, dirigida por Sir John Barbirolli, situando la obra en el centro del repertorio violonchelístico. Llegarían las giras, su mediático matrimonio con Dalien Barenboim y la enfermedad. A los 26 empezó a perder sensibilidad en los dedos y con 28 se le diagnosticó esclerosis múltiple, momento en el que tuvo que abandonar abruptamente los escenarios. Su personalidad atormentada, su excepcional sensibilidad desde niña, la recuperación de este concierto para violonchelo de Elgar, que el propio Casals, después de escucharla, decidió no tocarlo jamás, han inspirado películas musicales y hasta obras de teatro. Y en cuanto a obras de teatro, perdonen el inciso, hace unos años se representó en el TACAT de Valladolid, en la Capilla del Patio Herreriano, una obra dedicada a Jacqueline Dupré, que el que les habla no recuerda el título. Les agradecería, quien pueda saberlo, que nos escriba al programa para recuperarlo, por favor. El teléfono o el correo es vivevivace@viveradio.es. Bueno, y volvamos al concierto en mi menor de Edgar. Vamos a escuchar el sobrecogedor primer movimiento, Adagio Moderato, con la London Symphony Orchestra, Jacqueline Dupré al violonchelo, dirigidos por John Barbirolli, en una grabación histórica de 1965.

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1: Y cerramos hoy con Salamanca, donde la Academia de Música Antigua de la Universidad celebra la 30ª edición de su curso, una cita ya más que consolidada entre intérpretes y estudiantes interesados en la práctica historicista de la música antigua. Esta actividad forma parte de una labor más amplia de la Universidad de Salamanca en el campo de la música antigua, donde abundan los cursos, los conciertos y proyectos que han convertido a la ciudad en un centro muy activo en la interpretación historicista. Para hablar de todo ello, charlaremos con el violinista y profesor Pedro Gandía, una de las voces más autorizadas de este curso. Hola, buenas tardes, Pedro.
2: Buenas tardes, ¿qué tal?
1: Hola, muy buenas tardes, Pedro, ¿qué tal? Pues nada, encantado de saludarte y de tenerte en el programa para hablar de estos primeros 30 años de curso, que no es ninguna broma. ¿Cómo lo vivís desde la universidad estos primeros 30 años?
2: Bueno, es un logro, la verdad. Yo personalmente lo veo con mucho agradecimiento por la figura de Bernardo García Bernal, que es el una de las personas que más ha apostado por este curso, por el, sí. la actividad de la Academia de Música Antigua, y también personalmente pues veo un poco el fruto de los primeros años en los que yo fui alumno, en realidad los primeros años, luego me convertí en profesor y he podido ver que hoy en día no hay grupo barroco español en el que no haya algún miembro de estos grupos que haya venido a los cursos de Salamanca. O sea, no, realmente no existe. Todos los grupos que podemos imaginar ahora, desde los más famosos de Jordi Chaval a los que empiezan ahora mismo, todos han pasado de una manera u otra por la Academia de Música Antigua de la Universidad de Salamanca.
1: Y estamos hablando de intérpretes tanto de instrumentos de cuerda como de instrumentos de viento o de voz, ¿no?
2: Sí, bueno, en realidad la Academia de Música Antigua ha llegado a tener estaba Alfredo Garrini, vinieron también los Gracchi, de flauta ha estado siempre Wilbert Hasselset, que sin duda la referencia europea, de clave Jacob, que es otro de los referentes europeos, de canto estuvo Richard Levitt y últimamente estaba Carlos Mena, y luego está la cuerda, ¿no? Lo único, bueno, ahora mismo hay un nuevo equipo directivo de gestión de la universidad y no sabemos cuánta sensibilidad tiene este proyecto. Espero que según lo vayan conociendo vayan aportando más recursos, pero este año se va a concentrar en la cuerda y en la orquesta, que es quizá lo que hace un poco especial a este curso, ¿no? El hecho de que es quizá el único curso que tiene que enfoca todas las enseñanzas hacia la orquesta barroca.
1: Porque vamos a recordar un poco, la Academia de Música Antigua de la Universidad de Salamanca se compone de diferentes unidades o diferentes formaciones, ¿no? Tenemos como son el coro, la orquesta, cuéntanos un poco qué informaciones hay dentro de la Academia de Música Antigua.
2: Sí, bueno, la Academia de Música Antigua ha tenido coro de viola de gambas.
1: Eso es.
2: Coro pequeño, coro grande, por supuesto orquesta, y de ahí salían muchos grupos que luego tenían mucha presencia en las salas de concierto española. Pero sinceramente este año no sabemos cómo va a ir, porque insisto que el nuevo equipo directivo pues no, de momento ha aplicado severos cortes. Entonces, bueno, queremos imaginarnos que nadie va a tirar, digamos, por la borda un trabajo también llevado en los últimos años, y que estos pequeños grupos de la Academia de Música Antigua, como el Consor de Gambas, de Viola de Gamba, o el grupo de cámara, o el coro, todo esto, pues van a tener una continuidad, y no solo en la orquesta, que quizá es un poco la punta de lanza, es lo que más se ve, ¿no? Porque tocamos en el Auditorio Nacional y porque hay grandes profesores y solistas que vienen con nosotros. Pero bueno, todo cuenta, todo es importante a la hora de llamar a este grupo una Academia de Música Antigua, ¿no?
1: Claro que sí, hombre. Yo creo que después de 30 años, y como tú dices, ¿no?, que la música en España que ha cogido un auge, ¿no?, que ya hay conservatorios que tienen estos instrumentos, estas disciplinas, de 30 años de trabajo, deberían continuar. Es algo realmente excepcional, ¿no?, y que siempre ha sido un referente para el mundo de la música, la Academia de Música Antigua de Salamanca.
2: Sí, sí, sin duda. Sí. Sabes que, como te comentaba antes, yo creo que no hay un grupo barroco español en el que no haya algún miembro que haya venido a los cursos de Salamanca. Es que no existe realmente. Todos, cualquiera que nos imaginemos, tiene miembros de sus grupos que han venido a la Universidad de Salamanca a formarse. Yo el primero, porque empecé como alumno y ahora soy profesor.
1: Sí.
2: Pero vamos, todos, realmente todos. No hay un grupo actual en el que no haya algún miembro que haya venido por aquí.
1: Tú fuiste alumno de Ángel San Pedro, ¿no? El que fue el primero.
2: Yo hice cursos en realidad con Emilio Moreno. Ajá. Con Ángel San Pedro, con Enrico Gatti, hice también con François Fernández.
1: Todos los grandes, todos.
2: Sí, con los que venían a dar clase, claro. La verdad es que el profesorado siempre ha sido y sigue siendo excelente, porque Manfredo Kramer, Suske Sato, Amelie Marcelo, Itziar Tucha, Hiro Kurosaki, Sigrid Kalken, Jacob, Wilber Hassel, yo creo que los nombres, Carlos Mena, bueno, no me hablan por sí mismo, ¿no? Y entonces es verdad que yo vine como alumno ahí, y en un momento en el que hubo un cambio de rumbo, digamos, del profesorado, pues me lo ofrecieron y ya llevo, pues creo que son 20 y pico años, la verdad.
1: Pues eso también es crear escuela, ¿no? La verdad.
2: Sí, sí, sí.
1: El curso está abierto a alumnos o interesados en la interpretación histórica, pero no tienen por qué tener conocimientos en estos instrumentos, ¿verdad?
2: Efectivamente, esto es muy importante. No sé si algo me ha valido para que algo aprendido en estos años de dedicación a la enseñanza, es que no hay que tener miedo a los alumnos que vienen y no saben nada, que empiezan, digamos, incluso un poco torpes, que no saben muy bien cómo, por dónde abordar este repertorio, sí. Y tal, y luego han llegado a ser profesionales punteros en esta profesión, ¿no? Entonces, pues en este curso conviven desde gente que está en quinto o sexto grado medio y que le gusta este repertorio y quiere empezar a conocer las cuerdas de tripa, los arcos barrocos, y todo esto, a la gigante solista de la Orquesta Nacional, o profesores de los superiores que son fantásticos violinistas, pero que quieren trabajar un poco el estilo en esto. Entonces, en el curso, pues unos aprenden de otros, y como te digo, hay gente que igual dice, ah, pues no voy a matricular porque yo en realidad no tengo violín barroco, no tengo experiencia con violín barroco, pero está abierto también a estos alumnos, porque algunos años puedes encontrarte que son figuras referentes en el panorama actual.
1: Y de alguna manera también les puede servir la técnica o la retórica de los instrumentos del repertorio antiguo para el repertorio clásico, ¿no? De alguna manera.
2: Sin duda. Es que todo suma. En realidad, decía Beethoven que de lo que más había aprendido era el método de Carl Bach y de Haydn, ¿no? Y Carl Bach, evidentemente, aprendió de Bach, y Bach de Couperin y de otros. Entonces, como todo es una acumulación de conocimientos, pues los alumnos que vienen tocando Beethoven se dan cuenta que hasta qué punto Beethoven mismo utilizaba muchísimos recursos retóricos o incluso de improvisaciones y de adornos que vienen del repertorio barroco. Entonces, pues, es raro que no esté pensando ahora mismo en Brahms, por ejemplo, ¿no? Las misas de Goethe, Brahms, o el uso del vibrato, todo está interrelacionado. Entonces, esto es un repertorio que sin duda enriquece a cualquier músico que se acerque a él.
1: El curso se celebra en la Universidad de Salamanca, en Fonseca, ¿no?
2: Sí, efectivamente.
1: En el mes de julio, entre el 6 y el 10 de junio.
2: Sí.
1: De julio, perdón. Solamente
2: de julio.
1: De julio, efectivamente. Y este año solamente hay cursos de cuerda, ¿no? Con reiterado.
2: Sí, y orquesta
1: también. Vale.
2: Sí, efectivamente, sí. Entonces ahora clavecinistas, y son bienvenidos también si quieren clavecinistas a la orquesta propiamente dicho. Pero, y por supuesto, y la gamba también, que bueno, es un instrumento propiamente orquestal, pues para la música francesa viene muy bien. Entonces serán violín, viola, cello y viola de gamba. Y viola de gamba también.
1: De momento está abierto el plazo de inscripción hasta el 19 de junio, estamos viendo, y es a través de la página web de la Universidad de Salamanca, curso de música antigua de la Universidad de Salamanca. Esperemos que estos 30 años se conviertan en muchos otros, que se recuperen otros instrumentos y otras voces que han pasado por la academia, porque realmente estaba pensando antes que cursos de verano dedicados a la música antigua, existe Compostela, música en Compostela, los cursos de Daroca, y yo creo que después vosotros, ¿no?
2: Sí, en realidad los cursos de Compostela propiamente de Música Antigua ya no siguen.
1: Ya.
2: Pero Tarouca yo creo que es el más antiguo.
1: Sí.
2: Y bueno, curiosamente en Tarouca fue cuando yo conocí a Emilio Moreno, que fue el que me invitó a la primera orquesta barroca de Salamanca. Y me acuerdo que yo iba a ir a Holanda y tal, y él me dijo, bueno, vamos a iniciar algo en Salamanca, que creo que va a ser muy potente, si quieres venir y tal. Y dije, pues sí, encantado, cómo no. Y en realidad Daroca es más antiguo el curso, y bueno, está lleno también de profesores muy queridos y de alumnado muy querido, que a veces hace doblete, digamos, va a Daroca y va y viene sí. A Salamanca.
1: Porque, bueno, la verdad que la música antigua en España actualmente pues no está la situación igual que hace 30 años, lo que tú decías, ¿no? Era obligatorio irse a Holanda o Inglaterra para poder conocer la interpretación de la música antigua con criterios historicistas. Ahora es un poquito más accesible gracias a iniciativas como la Academia de Música Antigua de Salamanca, ¿no?
2: Efectivamente, siempre es interesante seguir formándose, pero es verdad que aquí hay mucha gente que se puede formar regularmente. Hay unos cursos que se hacen a lo largo del año y dos periodos de orquesta más el de julio. Entonces, es verdad que aquí pueden formarse muy bien para luego seguir adelante, ¿no? De hecho, muchos de los que vienen a nuestros cursos luego se matriculan en la Escuela Cantorum Basiliensis o hacen posgrados con la Academy of Age of Enlightenment, van a Holanda, digamos que, y luego paradójicamente vuelven también porque siguen queriendo dar clase con nosotros a pesar de haber acabado sus estudios fuera. Sí, yo creo que es bastante diferente a hace 30 años, la verdad. Gracias a
1: ti. Pues me alegro y bueno, esperemos que continúe la actividad, que es muy necesaria, que ha situado a Salamanca en el plano, en el mapa, ¿no?, de la interpretación de la música antigua. Ahí están esos ciclos que se hacen en coproducción con el Centro Nacional de Difusión Musical, que es un referente pues a nivel español y yo creo que europeo. Así que, bueno, esperemos que solamente sea un bache y que se recupere la actividad como bien se merece.
2: Sí, yo creo que sí. De hecho, fuera de aquí también es muy conocido. El otro día hablaba con el concertino de Les Astrolisans, del grupo de William Christie,
1: sí.
2: Y me dice que todo el mundo ahí lo conoce, que todo el mundo sabe de estos cursos de aquí y ha venido. Entonces, sí, es verdad que es un referente. También los conciertos son absolutamente profesionales, tocamos casi cada año en la Auditorio Nacional con excelente crítica, viene Anne Hallenberg a cantar con nosotros, viene Shunsuke Sato, y la verdad es que creemos que, bueno, que es una actividad muy importante para Salamanca y para la música en general en España.
1: Bueno, pues larga vida a la Academia de Música Antigua de Salamanca, y recordamos que en la página web de su universidad se pueden matricular a lo largo de este mes de junio hasta el día 19. Muchísimas gracias, Pedro Gandía, violinista y profesor de la Academia. Buenas tardes.
2: Muchas gracias por la atención.
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y llega el momento de la agenda, el repaso musical a la actualidad de la música clásica en Castilla y León. Comenzamos por Burgos. El sábado día 30 en Pedrosa de Río Urbel a las 7 de la tarde, ciclo en clave de música de la Diputación Provincial de Burgos. El dúo formado por Alejandro Sancho y José Antonio Cabellero, profesores del Conservatorio Profesional de Música de Salamanca, el dúo Q-Dúo, interpretarán obras de encargo de nueva composición para percusión. Y el viernes 5 de junio a las 8 y cuarto en el Auditorio El Círculo, promesas de futuro de la Sociedad Filarmónica de Burgos. Irene Elvira al violonchelo acompañada de Laura Rioja al piano defenderán la sonata para violonchelo y piano número 2 de Beethoven y Juan Barbero al piano interpretará el programa en un programa en el que destaca el ciclo completo de las Kinderszenen de Robert Schumann. Y para los amantes de la creación contemporánea está este concierto en León, en Castro de Condado, el sábado 30 a las 7 de la tarde. Secuencia 13ª de José Venditti, compositor y artista sonoro. Un proyecto sonoro site-specific para la población, para esta población de la comarca de la Sobarriba. De junio a las 8:30 en el Auditorio de León, concierto de clausura del ciclo de músicas históricas Ciudad de León, a cargo del grupo en residencia de la presente temporada del CNDM, Les Vespres d'Arnadí, con la dirección desde el clave de Dani Espasa. Se interpretarán obras de Alessandro Scarlatti, Corelli, Geminiani y Händel. Y pasamos a Palencia. Jueves 28, concierto de alumnos de órgano del Conservatorio de Palencia. A las 8:30 en la Iglesia de San Pablo de Palencia. Entrada libre hasta completar aforo. Y en Salamanca, el lunes 25 de mayo, clausura del ciclo de música de cámara y solistas del Liceo. El Cuarteto Quiroga interpretará el cuarteto número 1 en re menor de Juan Crisóstomo Arriaga, el rondó para cuarteto de cuerda de Alban Berg y el cuarteto opus 51 número 2 en la menor de Johann Brahms. Perdón. Y en Salamanca, nos quedamos en Salamanca con los solistas del Máster en Enseñanzas Artísticas de Interpretación Musical del Conservatorio Superior de Música de Castilla y León. El domingo 31 finaliza los conciertos de mayo con un recital en el Casino de Salamanca a cargo de Sofía Matas y un grupo de alumnados del Máster. Lunes 1 de junio a las 7 de la tarde en el Teatro Juan de la Encina, Nuria Píriz Fernández al oboe y Samuel Martín al piano. Y el viernes 8 de junio también en el Teatro Juan de la Encina a las 7 de la tarde, María Isabel Carmona Bono interpretará un programa titulado Pianografías con obras de Clementi, Brahms y Ornstein. Y en Segovia, funciones 5 y 6 y 7 de junio a las 8 de la tarde en el Teatro Juan Bravo de la Zarzuela, El Último Romántico, de Soutillo y Ver, a cargo del cuadro lírico Julián Gallarre. Y allá en Valladolid, el viernes 5 y sábado 6 de junio a las 7:30 en el Centro Cultural Miguel Delibes, 17º concierto de abono de la Orquesta Sinfónica de Castilla y León, con Pablo Fernández al violonchelo y Thierry Fischer en la dirección, un programa con una original planificación al intercalar una selección de las danzas eslavas de Borsak con la Sinfonía número 8, la tarde de Haydn.

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1: Y con esto llegamos al final del programa de hoy. Hemos pasado por Astorga y León de la mano de Gaudí, por Ávila y su concierto de órgano con Montserrat Torrent, por Burgos, Salzburgo y Viena con Carlos Goicoechea, y por la memoria de Jacqueline Dupré y la realidad de la esclerosis múltiple. Finalmente, hemos hablado de la Academia de Música Antigua, que celebra 30 años, de Salamanca, con Pedro Gandía, mientras escuchamos de fondo una grabación discográfica de los conciertos para clave y orquesta de Goldberg, a cargo de la Orquesta Barroca de la Universidad de Salamanca, dirigida por Jacques Hoog. Muchísimas gracias por acompañarnos. Les habló José Miguel González Hernando con Carlos Monsalve en el control técnico. Nos vemos dentro de 15 días. Hasta la próxima.

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